0: 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Son las 7 de la noche, 7 minutos en Tropicana. Momento de presentarles al maestro Silvio Brito con este clásico del vallenato para acompañarlos en esa noche de martes con Tropicana en carne propia, el gran Silvio Brito. Ya viene Aventurero con Jason Jiménez en esta noche de martes. 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

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Ya viene Fonseca, viene por allí Binomio de Oro de América. Por ahora, Sandra Mora, 722 en esta noche de martes. Yo.

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0: Estás escuchando Tropicana, la más bacana, bacanísima, el binomio de oro de América, dice presente a esa hora de la noche. Ya viene la música de Los Rayos, viene también Gillo Zarante en esta noche de martes. Aquí, un clásico, casi clásico también del vallenato. Me vas a extrañar porque si es vallenato es Tropicana, 7:34.
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Estás escuchando Tropicana, la más bacana, son las 7:41 en Tropicana, 7:42. 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Es noticia, se acaba de conocer la muerte de Alfonso Lizarazo. Les contamos que según han comentado fuentes cercanas, el querido presentador colombiano venía combatiendo con varias complicaciones de salud hace varios años y hoy martes falleció a la edad de 85 años de edad, Alfonso Lizarazo. Hablamos, pues obviamente, de una de las reconocidas figuras de la televisión colombiana. Son las 7:42 en Tropicana. Les dejo habilitada la línea telefónica de Tropicana, 310-571-7500, es la línea oficial de Tropicana. Una salsota en esta noche, apenas para este martes. Ya viene Felipe Peláez, viene Magic Juan, el ex Proyecto 1. Por ahora la preciosa voz del dominicano Gillo Sarante, la canción Manos de Tijera, porque si es salsa, es Tropicana.

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Son las 7 de la noche, 51 minutos en Tropicana, 7:51, momento de presentarles al Ex Proyecto 1. ¿Se acuerdan de Magic Juan? Aquí está. Eso es lo nuevo de Magic Juan. Ya viene el cacique de la junta en esta noche de martes. 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

0: 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Son las 8 de la noche. 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

0: Colombia, un placer como siempre saludarlo. Desde este momento comenzamos a Que No Me Duermo en Tropicana, la emisora diferente, la emisora más bacana en toda Colombia. Qué bueno, qué bacano, qué chévere que están con nosotros. Bienvenidos a disfrutar de mucha información. Por supuesto, también tenemos un tema del cual vamos a estar hablando en instantes, en breve, aquí en A Que No Me Duermo en Tropicana. Y por supuesto, vamos a tener confesiones. Hoy, como de costumbre, vamos a tener la oportunidad de escucharlos a todos ustedes en cualquier parte de Colombia y del mundo. Y recuerden también que la confesión ganadora, vamos a tener la oportunidad de premiarla con un tremendo balón de colección. El balón de colección, edición limitada, y tenía que ser de la emisora más bacana en toda Colombia.
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0: La más bacana, bacanísima Tropicana. El Caballito, Edgar Castillo y Karina Uribe ya están con ustedes hasta las 12 de la medianoche. Hoy les adelanto que vamos a tener un chisme, bueno, un chisme no, un chismononón, que ustedes van a tener la oportunidad de dar su opinión, de, por supuesto, de también dar su punto de vista, pero eso sí, con respeto a Que No Me Duermo de Tropicana. Karina Uribe, mi amor, ¿cómo me le va?
2: Amor,
0: muy buenas noches.
2: Bombón de chocolate, cosa rica, cosa linda, cosa bien hecha, cosa... Ay, hola.
0: De todo lo que has dicho, mucha razón tienes.
2: Pues sí,
0: ¿cómo te fue pagando los 25?
2: ey,
0: ¿cómo te fue pagando los 25 barras?
2: Amor, le di más liga, le di como 30 mil.
0: ¿Ah?
2: 5 mil pesos de más, pero se los di, no importa, mijito.
0: ¿Y tú, Karina?
2: Yo no
0: ¿y tú, Karina?
2: Usted, mi hijo.
0: ¿Y tú, Karina?
2: ¿Qué quiere?
0: ¿Y tú? O sea, ¿tú crees que yo te crea? ¿Tú quieres que yo te crea? ¿O tú crees que yo te voy a creer? ¿Que le diste 30 mil barras al man? No creo.
2: Pues me tiene que ir creyendo, papito. Yo de vez en cuando tenga su liga. Yo digo, lo que me puedo gastar en otras cositas, que lo gaste otra persona que lo necesite. Y ya. Así de fácil, así de sencillo,
0: para los que, vea, para los que no saben.
2: Usted es tan tacaño, a usted le duele mil pesos,
0: yo no soy
2: mi
0: ningún
2: amor,
0: tacaño. No. Yo no soy ningún tacaño, sino es que no me gusta que me atraquen. A mí no me gusta que me extorsionen. No me gusta...
2: Atraquen.
0: Es correcto. 25 mil pesos, qué ve. Bueno, para los que no saben, ayer Karina dijo que está bien que le cobren a uno 25 mil pesos en un sitio, en un, entre comillas, parqueo, que no es parqueo.
2: Un parqueo de los de que los no es parqueo, rojitos.
0: Sí, eso, que no es parqueo, sino ahí de rapidez. 25 mil pesos. Acostumbrados ellos a días normales a recibir 500 mil, 2 mil. Y el día X, porque juegue tal equipo o porque hay alguna actividad, ellos van a cobrar 25 mil. Pero bueno, ¿dónde la viste tú?
2: No, mami,
0: suave, sí. Ajá, bueno, Cari.
2: Con personas suaves no se puede hablar de ese tipo de temas.
0: Entonces yo soy duro, entonces, yo soy un
2: amor,
0: mezquino, yo soy un cují,
2: y
0: muy
2: yo
0: codo.
2: Yo no estoy okay. para personas tacañas, mi amor, no estoy. Mm-mm.
0: Ajá. Hoy no, me dijeron, sí. Caballo, cuádrate con Karina. No, señor, eso no va a suceder. ¿Me dejas sin plata?
2: Yo vi. ¿Quién le dijo eso?
0: Yo no sé, un oyente. Oyente. Bueno, Cari, a esta hora de la noche, 8 o 10 minutos, vamos a entrar en materia aquí en Tropicana, porque nosotros aquí no le guardamos nada a nadie. Aquí nosotros, mejor dicho, no den papaya. Escucha esto, Karina.
1: No den papaya.
3: Tengo miedo.
1: ¿Quién a Que No Me Duermo? No le guardamos nada a nadie.
3: ¡Estoy caído!
0: Estás más caído que busto de gitana. Bueno, Karina, ¿qué tenemos para el día de hoy?
2: Vida, vea, ¿cómo le parece este tema de los peajes? En muchos lugares ha sido como un centro de críticas, de opiniones que van y vienen. Pues, ¿cómo les parece que hay una personita que grabó un video incluso al frente del gobernador? Le cuento que pasó en Antioquia y puede estarle pasando a más de uno que no está de acuerdo con muchos peajes. Oiga lo que dice la señora. A ver, espere. Ahora sí.
4: O sea, le cuento nosotros cuánto pagamos de peaje al mes. Yo pago casi 3 millones de peaje. Eso es una injusticia. Pagamos casi 3 millones de peaje al mes. Eso es injusto. O sea, de verdad, piense usted que usted tuviera 2 peajes y que si va al aeropuerto paga 3 peajes de ida y 3 peajes de regreso. O sea, eso no es justo. Nosotros, o sea, es que estamos a cuánto de Medellín. Yo bajo a Medellín en 35 minutos. O sea, eso de verdad no es justo. Mire, le cuento, el peaje de Envigado fue un peaje que se hizo por un tiempito determinado solamente para arreglar la vía. Dijeron que solamente por 10 años. Ese peaje lleva como 20 años ya y les prometieron, les hicieron, o sea, les mandaron una carta a todos los habitantes de Envigado diciéndoles que solamente por 10 años mientras se arreglaba la vía del Escobedo. Eso fue lo que habían dicho.
5: Sí.
4: Y ya llevan 20 años con ese peaje y no lo han podido quitar.
6: Señor alcalde, es que nos lo rechazan muchas veces. Nosotros hemos mandado la carta y la Secretaría de Movilidad dice no tenemos permitido dar ese beneficio.
4: Y, mire, les digo otra
6: y muchas de las veces.
4: Nosotros estamos encarcelados. Ajá. O sea, uno le invita a los amigos de los hijos y dice, no, pues ¿quién va a ir a la casa de uno si tiene que pagar dos peajes? O sea, nadie viene y lo visita a uno. Nadie viene y lo visita a uno porque es que si tiene que pagar dos peajes de ellos, dos peajes de ella. Y en el Escobedo, después de las 7 de la noche, porque realmente es un peligro. Entonces realmente nadie lo visita a uno. O sea, a mis hijos nadie viene y los visita. Y si los van a visitar, tiene uno que pagarles el peaje.

0: con tantos peajes en Colombia.
1: El que tiene para el whisky, tiene para el hielo. Entonces, cómprese una moto. Cómprese una moto.
0: Yo tengo moto.
1: Bueno, y está bien. Usted no tiene derecho a revirar.
0: Tengo derecho a revirar.
1: No tiene derecho a revirar.
0: Me duele. Sí, señor. Sí, señor.
1: Usted no sabe por qué. Yo le voy a decir una cosa.
0: La verdad, no es justo que hayan tantos peajes. Es más, que las vías se mantuvieran. Que las vías se mantuvieran 10 veces así.
1: Ah, y el túnel de la línea bonito ese que hicieron. ¿De dónde salió la plata?
0: Bueno, pero entonces que cobren el peaje
1: en el ¿De dónde salen la plata para arreglar las vías allá en el departamento de Antioquia?
0: ¿Cuántas vías que hay llenas de huecos? No solamente que por aquí, sino también en otras partes de Colombia. Llenas
1: recuerda,
0: de huecos.
1: Recuerda que Colombia. Recuerda que en Colombia los deslizamientos de tierra, a veces también los movimientos telúricos dañan la infraestructura de las vías. Pero para eso están los peajes. Primero, para construir nuevas carreteras. Ayudan a cubrir el costo de construir. ¿De dónde sale el billete, el pecunio? De
0: listo,
1: ahí.
0: Listo, y de, listo.
1: Si usted quiere una... Usted, si pasan, pero déjeme hablar, señora Karina. Usted no me deja hablar. Usted
0: no me
1: tiene
0: diga
1: carro.
0: Señora, no me diga señora.
1: Bueno, y a mí no me consta que sea señorita, pero una cosa yo le voy a decir.
0: Si pasan 100 carros, si pasan 200 carros, si pasan 500 carros... ¿Cuánta plata de recoge? ¿Qué posibilidad hay de que hayan peajes, no, pero con más poquito costo?
1: Por ejemplo, allá en la costa atlántica, en la costa atlántica, allá en la costa, en Barranquilla, había un peaje. Ese peaje lo quitaron. Yo no sé si se llama papiros o qué. Eso fue un tremendo bololó. Ese peaje, ahí sí me parece que no está bien. Ese peaje no está bien. Porque solamente son unos poquitos kilómetros que hay de Puerto Colombia a Barranquilla. Que ese peaje lo pongan en otro lado. Y está bien,
0: acá
1: lo quitaron.
0: Está,
1: hay unos que están
0: está
1: mal ubicados.
0: Que quedan del aeropuerto de Río Negro a Medellín. Sí, tiene el túnel y todo. Pero vale 27 mil pesos. Y, pero, 27 mil pesos.
1: Pero,
0: ¿cuántos
1: Karina,
0: carros pasan al día?
1: Karina, y está bien, ya te dije que eso es para
0: usted
1: financiar las vías.
0: Se va de paseo para Barranquilla, para Cartagena, se va de paseo para Montería, se va de paseo para Cali.
1: ¿Saque cuenta?
0: ¿Cuántos viajes tiene que pagar?
1: Saque cuenta, usted tiene que sacar cuentecitas.
0: Pago
1: si
0: más
1: usted...
0: bien tiquetes de avión y voy.
1: Bueno, y está bien, está bien. El que tiene para el whisky tiene para el hielo, y esa frase usted la dijo ayer, yo se la escuché, y yo soy de las personas que va a defender el tema de los peajes. Hay algunos que no me parecen que estén bien ubicados, pero hay otros peajes que me parecen que están muy bien. Por ejemplo, las vías del Eje Cafetero. El peaje más caro, uno de los peajes más caros que hay en Colombia es el que hay de Pereira hacia Armenia. No sé cómo se llama ese peaje, pero cuesta, es muy costoso. Es muy costoso. Entonces, las vías del Eje Cafetero
0: vale
1: son muy bonitos. Son, pero
0: acá hay uno que vale 30
1: las vías
0: mil,
1: son muy bonitas.
0: El llegando a Cisneros, 30
1: bueno,
0: mil pesos.
1: ¿Y cómo están las
0: es
1: vías?
0: Es justo.
1: ¿Cómo están las
0: es
1: vías?
0: Es justo. Pues muy bien. Pero
1: ya. ¿Qué dicen los oyentes?
0: No,
1: pregúntale,
0: señor,
1: a los oyentes. Pregúntale.
0: No, señor. Es justo usted pagar 30 mil pesos de ida, 30 mil de venida. Son 60 mil pesos más la gasolina por unos trayectos donde pasan cantidades de vehículos al día. No es justo.
1: Mira, Karina,
0: No es justo, no es justo y no estoy de acuerdo con eso.
1: Entonces, si quitan los peajes y la malla vial comienza a deteriorarse, la gente comienza a poner el grito en el cielo porque los muelles, porque el guardabarro, porque de pronto los amortiguadores del vehículo se están dañando, porque resulta que la malla vial no está óptima, hay mucho hueco, mucho cráter, y entonces... O sea, y entonces...
0: Listo, ok, le
1: no, pero pregúntale a los oyentes. Pregúntale
0: ¿Y las
1: a los
0: que
1: oyentes.
0: Están malas qué? ¿Y siguen cobrando lo mismo qué?
1: Hay que arreglarlas. Así,
0: ¿y cuándo las van a arreglar?
1: Así como pagamos, tenemos que exigir que tienen que arreglar. Bueno, la pregunta del millón es, a ustedes. Bueno,
0: ¿están de acuerdo o no están de acuerdo con los peajes tan caros?
1: Yo sí estoy de acuerdo.
0: ¿Les ha tocado un peaje caro?
1: Yo sí estoy de acuerdo.
0: Yo no estoy de acuerdo con los peajes. Es más, lo que voy a pagar de peaje se lo daría a una persona que me cuida el carro de trapito.
1: Trope. ¿Pagas un trapito de 25 mil barras? Que te roban el panorámico y nadie te dice
0: te roban el
1: retrovisor y nadie te dice nada.
0: No,
1: te roban el logo del vehículo, nadie te dice nada.
0: ¿Y cuántas le van a robar? Dígame cuánto porcentaje hay de probabilidad que le roben.
1: 200%, porque ellos no están pendientes de ese carro.
0: 200%.
1: Ellos andan pendientes
0: de
1: otra cosa.
0: A usted le roban de frente y le dan un tiquetico que dice, gracias por pagar.
1: 310-206-3302. Vamos a escuchar a los oyentes de Tropican. ¿Están de acuerdo con los peajes, según Karina, costosos? Sí o no, envíen su nota de voz. Hola, Tropicana, buenas.
2: Buenas noches, mi querida Karina. Buenas noches, caballito. Hola, caballito. Qué pena contigo, mi hermano. Sabemos que la finalidad de los peajes es para mantener...

0: Villa, y precisamente ese es el punto, que los peajes los colocan y tenemos las vías, las peores vías en Colombia, no hay vías terciarias. Entonces, mi hermano, no te pongas con eso. Y ese cuentecito que de la moto, te cuento que ya vienen los peajes para las motos también.
1: Está bien.
0: Ya viene la mordida del tigre.
1: Pero ojo, ojo, que yo también, por ejemplo, hay dos peajes o tres peajes de Barranquilla a Santa Marta. ¿Y cómo está la vía? ¿Cómo está la vía de Barranquilla a Cartagena? Los que han tenido la oportunidad de viajar en vehículo, en moto, ¿cómo está esa vía? Vía al mar, eso es un espectáculo de vía. La vía oriental.
2: ¿Cómo está la vía de Cali a
1: Popayán? La vía oriental. Bueno, porque resulta que tú sabes que ahí hay un problema de orden público y el tema de la vía, la dinamitan y todo eso.
2: Entonces,
1: pero bueno,
2: que le bajen un triza. Yo digo, esto está bien, que nos cobre peaje, pero no tan caro. Se le sacan a uno los ojos de... No, mi amor, cobrarle 2,000 pesos por cada persona que pase es mucho.
1: Y el duro soy yo, y el cují soy yo, y el tacaño soy yo.
2: Mi amor.
1: Tropicana, buenas noches. Ahora me dice, ahora me dice.
3: Buenas noches, Tropicana. Caballito, no estoy de acuerdo con el mal manejo de los dineros.
1: Claro.
2: ¿Viste?
3: Que fiscalicen bien esos dineros.
1: Correcto.
3: Que entra, ¿para dónde es que va? Eso es lo que no estoy de acuerdo. Porque, obvio, necesitamos unas carreteras óptimas, necesitamos alguien que lo pague, entre todos lo pagamos, pero mirar bien el dinero para dónde se va.
1: Ok, más oyentes, 310-206-3302. La pregunta, Cari, para los oyentes que van llegando a la sintonía, ¿cuál es?
2: ¿Están de acuerdo con los peajes? ¿Están de acuerdo con esos cobros altos de peajes? ¿Creen ustedes que deben bajar? Hay opiniones abiertas, porque una oyente, bueno, una personita, dice que se gasta al menos al mes 3 millones en peajes.
1: Tropicana, muy buenas noches.
4: Tropicana, buenas noches. Saludos a todos. No estoy de acuerdo con tanto peaje.
1: Bueno, este oyente dice que no está de acuerdo con tanto peaje. Hola, Tropicana, buenas. Si quiere opinar en cualquier parte de Colombia donde usted se encuentre, solamente tiene que enviar su nota de voz al 310-206-3302. A que no me duermo de Tropicana. Hola, buenas noches.
5: Hola, muchachos. No, caballito. Pongámosle 5 de lógica, porque por lo menos yo viajo bastante seguido hacia Boyacá y no me parece justo tener que pagar 4 peajes en un trayecto de 120 kilómetros. No es justo. Eso me equivale a más o menos 180 mil pesos con gasolina ida. Y no es justo, no es justo, caballito. Entonces habla con el corazón y no con
1: y
5: la
1: con
5: rabia.
1: La razón.
5: No, todos ganamos el billete que ganas tú.
1: Yo gano aquí el mínimo y el mínimo me alcanza. El mínimo me alcanza. El mínimo me alcanza. Bueno, mira, oiga, yo no estoy hablando, o sea, yo estoy hablando es con la razón. Pero entonces resulta, Cari, resulta,
2: dímelo,
1: que si comienza a deteriorarse la malla vial, porque bueno, listo, está bien, hay que quitar los peajes. De pronto, yo, ¿en qué estoy de acuerdo? Hombre,
2: ¿en
1: que los peajes no sean una usura, que los valores no sean tan elevados.
2: Ah, ya te vas cambiando.
1: No.
2: ¿Cómo?
1: Yo no estoy de acuerdo que los quiten. Ah. Yo estoy de acuerdo que el valor que uno tenga que pagar no sea tan elevado, no sea tan costoso, no sea tan caro. Pero que los peajes tienen que existir, sí hay que existir. Que las motos también tienen que ponerle peaje, pero por supuesto también, porque las motos utilizan obviamente las carreteras.
2: Yo también estoy de acuerdo.
1: Es correcto.
2: Yo también estoy de acuerdo con lo de los peajes.
1: Es correcto.
2: Ya viste que tú vas cambiando la vaina.
1: No, otra cosa.
2: Póngase en los zapatos de los que transportan
1: porque
2: alimentos.
1: Porque usted dijo.
2: Póngase los zapatos.
1: Usted dijo, Karina, que había que quitarlo. Y no hay que quitarlo. Hay que regularlos.
2: Ay, pero hay que quitar muchos peajes también.
1: Pero porque los vas a quitar. Entonces ya comienza que no le invierten porque no hay señalización, no hay iluminación en la vía. ¿Y qué responde por esa vaina?
2: Con la plata que se le coge en un peaje, de un trayecto, de un lado a un lado, pueden hacer mucha vaina.
1: No, señor. Karina, ¿tú crees que eso es así? Eso es, o sea, ¿tú crees que eso es soplar y hacer botella? No, señor.
2: Sí, señor. Por ejemplo,
1: ¿cuánto cuesta hacer?
2: ¿Cuánta plata recoge un peaje solamente con el paso de los vehículos de carga pesada?
1: Bueno, sí. Y está bien. Mira, ok. Pero vehículos de carga pesada, ¿qué? Vehículos de carga pesada trabajan para empresas. Trabajan para empresas y la empresa obviamente tiene que meterse la mano al drill y pagar lo que eso vale, lo que eso cuesta. Yo lo que no estoy de acuerdo es que a la gente del común, los propios amarillitos, los que tienen su vehículo particular, hombre, que no les den tan duro. Entonces, ¿qué? Hay que regular esos peajes. A mí no me parece que hay un peaje de 35 mil pesos. Que ese peaje lo ponga en la mitad, 15 barritas, 15 mil pesos.
2: Dice que vas cambiando tu idea.
1: No, ¿viste? No, que no los quiten. Sonríe, que no los quiten. Pero que regulen los valores.
6: Sobre el tema, solo tengo que decir algo nomás. Bien puesto el nombre de caballo, al fin y al cabo. Caballo, caballo. Me imagino por quién votaste. Caballo.
1: No, yo siempre voy a estar del lado de la razón. Y para mí, la razón es esa. Para mí, la razón es esa. De pronto, podemos discrepar, podemos no estar de acuerdo en algo. Pero a mi punto de vista, a mi parecer, hombre, los peajes no deben quitarse, pero sí regularlos, Cari.
7: Va, caballo, que espera contigo, pero yo estoy con Karina y esa carretera pasa de Barranquilla a Santa Marta, sí. Eso parece una pista de motocross, papi, brinca más que los caballos esos de, los caballos, los toros esos, loco.
1: Bueno, no señor. Y ustedes,
2: ay, me encanta.
1: No, y ustedes saben que la vía está bien. Hay un punto donde no hay semaforización. Es más, ahora van a hacer un puente. Por ahí, por donde. Porque el mar Cari se está tragando casi que la carretera. Entonces van a hacer un puente. ¿Y de dónde va a salir esa plata? ¿De dónde sale eso?
2: De los impuestos que pagamos nosotros.
1: Pero además.
2: Eso no le alcanza. ¿Cuántos pagamos impuestos?
1: Pero además, Karina, eso cuesta un billete, Karina. Eso cuesta un billete, Tropicana.
4: Tropicana, buenas noches. Saludos a todos. No estoy de acuerdo con tanto peaje.
1: Hay que regularlos, Tropicana. Muy buenas, hola.
8: Hola, buenas noches, caballito, Karinita. Bueno, hoy sí apoyo a Karina. Caballito, hoy sí no lo apoyo. Porque las peores vías que tenemos en el mundo son las de Colombia, desafortunadamente, y hay que decirlo. O sea, váyase para Ecuador, mira la Panamericana saliendo aquí de Colombia, Ecuador. Una belleza. ¿Y cuántos pedazos encuentra? Como uno o dos, no encuentra más. En cambio, aquí en Colombia, huepucha, la Panamericana hacen como 20 peajes y las vías vueltas, nada. Entonces, mientras haya corrupción y no arreglen las vías, no se deberían pagar peajes.
1: Bueno, en este momento, los tropi amarillitos, los conductores, están hablando, están opinando, pero por supuesto que sí. Micrófono abierto para todos ustedes, que lo hagan con respeto a esta hora de la noche en la que no me duermo de Tropicana. Hola.
9: Buenas tardes, caballito y Karina. ¿Cuál dices tú que en la vía oriental, esos peajes en la vía oriental, esos se los cobran y esa carretera está vuelta a mierda, mi hermano? Eso es de que tú coges Malambo hasta allá, hasta Calamar, esa vía oscura llena de huecos y de todo. Entonces, ¿qué dices tú de que la vía oriental? ¿Cuál vía oriental? Tú como que no sales de ahí de Barranquilla, de Los Novales, de Tropicana a tu casa, que vives allá a la vuelta y ya. Pero no vale lo que no es, que no sabes.
1: Mi amigo, le cuento, tranquilos, que yo me hice ese viaje más de 8 veces. Y el domingo de carnaval, a las 3 de la mañana, que yo estaba presentando a 2 artistas allá en Campo de la Cruz, que me contrató la alcaldesa, yo me vine, es más, hasta me venía durmiendo y en ningún momento la moto me brincó. No me brincó, ¿por qué? Porque la conozco y estoy hablando con propiedad. Y la vía oriental está buena.
2: Amor, yo también.
1: Obviamente, la vía oriental, bueno, no está como Karina. No tiene tanto hueco, pero está bien, Tropicana, buena.
10: Buenas noches, Tropicana, caballito. No estoy de acuerdo con tantos peajes en Colombia. Estamos hablando aquí del sur. Usted tuviera la oportunidad de ir al Ecuador, andar por las carreteras del Ecuador, se diera cuenta, muy pocos peajes y las carreteras excelentes en el Ecuador.
2: Ya es eso, ¿no?
10: Entonces son malas administraciones, demasiados peajes para robarse la platica nomás.
1: Ese no había sonado, Karina, ese no había sonado. Bueno, Karina, ¿qué dice la gente en el TikTok?
2: Espéreme que estoy verificando.
1: Arroba Tropicana Colombia. Si usted quiere vernos, quiere también seguir la transmisión en vivo de A Que No Me Duermo, ahí estamos en arroba Tropicana Colombia en el TikTok. Dale bastante cariñito, dale me gusta, porque también también de pronto podemos entregar un balón de colección en el TikTok @TropicanaColombia para todos ustedes. A ver, ¿qué dice la gente?
2: Vea lo que dice, vea lo que dice. La vía del Magdalena Medio está totalmente acabada. Dice por acá Enrique, toda la plata de los peajes se la están llevando. Otra persona, Joana, está por acá reportándose. Noel, un abracito. Dice por acá, si somos sinceros, la mayoría de las vías están complicadas. ¿Quién más? Lady, se reporta por acá. Lady, feliz noche, mi vida, cuídese un montón. Ay, no, esto de las vías es como muy difícil, caballito.
11: Buenas noches, caballito. El problema no es el peaje. Aquí el problema es que esos contratos van a un consorcio, que la mayoría son de Sarmiento Angulo, el dueño de los bancos aquí en Colombia. Entonces, esa plata no va a las arcas de los municipios, de los gobernadores de esos departamentos. Ya, por eso es que esos peajes son demasiado caros. ¿Por qué? Porque los manejan consorcios privados. Pero te apuesto a que si lo manejara la misma gobernación o la misma alcaldía, pudieran colocarlos más baratos.
1: Bueno, los oyentes opinando. Hola, buenas noches, Tropicana.
2: Se dicen buenas.
12: Tropicana, la más bacana, reportando sintonía de Popayán. No, yo tampoco estoy de acuerdo con los peajes. Actualmente van a colocar de Cali, Popayán, van a colocar como 4 o 3 peajes y hay uno solo nomás. Tropicana, la más bacana.
1: Bueno, más oyentes. Hola, Tropicana, buenas. 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
13: Caballito y Karina, para opinar del tema de la noche. ¿Y por qué no se inventan una vía paralela? Que el que quiera no pagar peaje, sea más larga la carretera. Y el que quiera pasar más rápido, pues paga el peaje. Listo.
2: Me gusta.
1: También me parece. Está chévere esa idea. Bueno, aquí los oyentes están opinando y están dando su punto de vista. 8:29 minutos en Tropicana.
2: Que al menos uno diga, ¿valió la pena dar tanta plata?
1: ¡Valió la pena!
14: Karina, hola mami. Karina, lepito.
2: Pide mi amor.
14: Caballito, ¿qué te digo? Pues vea, las vías del Valle del Cauca hacia el norte del valle son vías muy, muy, muy buenas. Excelentes vías. Ya, excelentes vías. Y el que diga que no, pues eso es porque no ha viajado. De Cali hasta Manizales es. Son vías muy, muy, muy buenas, ¿ya? Karina preguntó que la vía Cali-Popayán, en ciertos tramos está muy, muy, muy buena. Está quedando muy buena. Igual, pues, es tiempo, es procesos. E igual, este nefasto que se va, no invirtió, entonces se ha demorado un poco más. Y si van a colocar peajes, pues, bien, pero pues que se sostengan las vías. Por ejemplo, la Reta Cali Palmira, son una pista de Fórmula 1. La prueba es que mata tanta gente ahí por la velocidad. Y los que no están de acuerdo con los peajes, entonces que vayan por las vías panamericanas, las nombradas panamericanas, digamos la Cali Jumbo Buga y la Río Sucio. Rondanillo, La Unión, que vayan por ahí y no paguen peajes, y verás, los roba.
1: Bueno, ahí están los oyentes opinando. Hola, Tropicana, buenas.
2: Hay que dejarlos, me gusta. Oye,
15: la malla vial se puede arreglar con el impuesto de los carros. ¿Tú sabes cuántos carros hay en Colombia y cuánto pagan? Los carros, las motos, mejor dicho, ahí. Los peajes, hay peajes innecesarios que solamente están enriqueciendo a unos pocos. El valor.
1: Bueno, eso también, y también hay que, ya sabemos cuáles son nuestros deberes, ahora también hay que exigir nuestros derechos y hay que ponerle lupa a eso, a ver qué sucede, Tropicana.
16: Buenas tardes, Tropicana Bogotá, buenas noches, ¿cómo están? Dios los bendiga. Tropicana, quiero preguntarle si el número de llamada sirve para llamar por WhatsApp.
1: Mi vida hermosa, nada. Cari, nada, no sirve, solamente no. Recibimos notas de voz y tenemos un número de llamadas en toda Colombia. Es el 601 3487601. Hola, Tropicana.
17: Karina.
2: Mi vida.
17: Caballo, buenas noches.
1: Mi hermano, un abrazo.
17: Bueno, yo con los peajes no estoy de acuerdo, es por lo caros y por lo mal ubicado. Uno encima de otro, pues hombre, lo que dice la señora, 3 millones se los gasta seguro. Hay peajes que definitivamente mortales, uno encima de otro. Esa es la parte, repartirlos bien y hombre, y regular un poquito el precio. Sí, muy altos, muy caros. Y como anécdota, hace muchos años en la ciudad de Manizales hay unos peajes por ahí de Manizales. Una señora que pasó, crió a su familia, les dio estudio, universidad, se compró su casa, se compró su carro, de cuenta de dónde, del peaje. Todo el mundo por la cuadra sabía que esa señora robaba los peajes y así fue que sacó su familia adelante. O sea, eso ha sido toda la vida para robar realmente. Y una parte muy pequeñita es la que invierten en las carreteras. Tropicana, la más bacana.
1: Eso, aquí está, que no me duermo de Tropicana. Toda Colombia, 17 emisoras conectadas a esta hora de la noche, de lunes a jueves, desde las 8 y hasta las 12. Hoy estamos con una, pues, historia de una señora en Medellín, visiblemente afectada, súper destrozada, porque dice que paga más de 3 millones en peajes al mes. Entonces, es algo bastante, pues, doloroso para ella, por supuesto, porque cuando uno le toca en el bolsillo, ¡ay, ay, ay, mamita mía! Y, por supuesto, en cualquier parte de Colombia pueden opinar al 310-206-3302. Karina dice que no está de acuerdo con los peajes. Tú dijiste que hay que quitar esa vaina. No, tú dijiste que hay que quitar eso. Tú lo dijiste, que hay que quitar los peajes. Entonces, ¿cómo vamos a arreglar las calles?
2: Las vías, las carreteras. Al menos que no queden tan pegados, porque uno irá a un lado bien cerquita.
1: Eso te lo inventaste ahora, Karina. Eso te lo inventaste ahora.
2: No, señor.
1: Porque escuchaste al oyente.
2: No.
1: Escuchaste al oyente y te lo inventaste.
2: Es más, o sea, hay otra cosa que hay que resaltarles. Por ejemplo, la vía de Medellín desde... Bueno, esto sería como desde la... Desde Bolombolo hasta Manizales, hasta Pereira, hasta Cali. Está una cosa espectacular. ¿Pero cuánto se demoró? Se demoró por ahí 6-7 años.
1: ¿Se hizo o no se hizo? Es la pregunta.
2: ¿Pero se demoraron? ¿Cuánto sufrió la gente?
1: Por ejemplo, yo voy a tener la oportunidad de montarme en el metro de Bogotá y se ha demorado. ¿Pero lo hicieron o no lo hicieron? Lo hicieron.
2: Está en el proceso, mi amor.
1: Por eso, y bien bonito que estaba, porque en estos días estuve por ahí por la Caracas y eso va a quedar espectacular.
2: Yo lo vi en Cartagena, que estaban los vagoncitos montados en un, ¿cómo se llama?
1: ¿Ya pues?
2: En un buque.
1: 8:34 minutos, quiero enviarle saludos y un beso enorme. Andreita en Barranquilla me dice, aquí te voy escuchando, voy en el carro, voy en sintonía. Pero Karina, tú quieres saberlo todo, Andrea, está ahí nada más.
2: Porque ir así directa hoy, Andreita.
1: Andreita, que te manda saludos a ti, que está muy bonita.
2: No, y sí, claro, no lo disimules con la vaina. Ay, no, los ojos y la mirada.
1: Tropicana, a las 6:40 vamos a hacer los enfrentados aquí en Tropicana. Hoy voy a enfrentar a quién, Karina.
2: Hoy vamos a enfrentar a quién.
1: ¿Dos oyentes o...?
2: Venga, pongamos una...
1: Dos oyentes.
2: Pero podemos poner así como, no sé, algo como de la noche, una bachatica.
1: No, ¿se puede? No se puede. Tiene que ser vallenatico, pongamos, vallenatico que revuelve los cachos.
2: Pero algo así que le devuelva a uno, como no sé, como las mariposas en el estómago.
1: Por eso, hay una canción que te devuelve, a ti te devuelve. Cachos, no. Por ejemplo, la canción que muy seguramente le gusta a Karina es una... Bueno, esta canción bastante romántica.
2: A mí me gusta la que diga.
1: Esta canción que le gusta a Karina, la romántica esta vez. ¡Ay! Se le revolvieron los cachos a Karina Uribe, carajo.
2: No, mi amor, los otros cachos serán...
1: Tropicana, buena, hasta que no me duele.
17: Karina, caballo, no. Buenas noches. Bueno, yo con los peajes.
1: Ese ya lo pasé.
17: No estoy de acuerdo, es por lo caros y por lo mal ubicado. Uno encima de otro.
1: Ah, ese ya lo pasé. Tropicana, hola, buenas.
18: Caballito, Karina, buenas noches, Dios los bendiga. Desde California. Caballito, le cuento que estás mal. Porque los peajes en Colombia es un atracadero, pero atracadero. Al único que se beneficia de los peajes son los dueños de las concesiones. Nomás des en cuenta la vía Bogotá, Villavicencio, Villado, Granada. Cuando llega el tiempo de invierno, que se los derrumbe y todo, quedan cerradas las vías y le siguen cobrando a la gente como si nada. Eso es un atracadero. Entonces, en eso ahí no estoy de acuerdo. los peajes. Uno se pone a pensar que, por ejemplo, aquí en Estados Unidos, aquí no hay peajes. Aquí todas las normas de tránsito se cumplen, los comparendos los paga uno, todo lo que sea de movilidad lo paga uno. Y aquí las vías son muy buenas. Pero en Colombia, eso, yo no estoy de acuerdo con los peajes en Colombia, porque eso es sacar la plata del bolsillo a las malas a la gente. Caballito, caballito, Tropicana la más bacana. Karina, mamacita rica, Dios la bendiga. Le mando un beso donde no le da el sol.
1: En el sobaco. Hola, Tropicana, buenas noches. Karina, esto es un atolladero. Esto es algo de lo que no nos vamos a poner de acuerdo, pero ahí está lo interesante de todo esto. Qué bonito, qué bacano es que la gente se exprese y lo haga de manera cordial, respetuosa. Podemos tener discrepancias, podemos pensar distinto y de eso se trata. Porque bien lo dice un dicho, cada cabeza es un mundo, pero no podemos de pronto irnos a las manos, a la violencia, ni mucho menos decirnos una cantidad de barbaridades e improperios. Entonces, de eso sí estoy de acuerdo, que hoy estamos de pronto en opiniones divididas.
2: Como dice la canción,
1: es correcto.
2: Cada quien con su mazorca y la mía no me la toca.
1: Es correcto, es correcto. Entonces, para uno sí está.
2: Lo que pago de peaje me lo gasto en un domicilio de una comida bien rica por ahí.
1: Ay, no, pero tú ayer no estabas diciendo que tú pagabas 25 mil pesos a los trapitos.
2: Mi amor,
1: que
2: es
1: tú,
2: que es diferente.
1: Es más, diferente. Tú ni siquiera 25 mil pesos le dabas, sino 35 mil. Porque como tú te ganas allá 45 millones de pesos quincenal, tú vas para adelante, ya me entiendes. Y a ti eso, tú lo haces de corazón. Pero déjame hablar, de corazón tú lo haces, pero yo no doy.
2: Así suene maluco. La plata de los peajes a veces se la roba la gente que más tiene. En cambio, la plata que llega a los trapitos no es gente adinerada, ¿o yo?
1: Pero se la gastan en otra cosa. En la soplateca. En la soplateca. No, pues sí. Ellos no se la gastan en la soplateca.
2: No, nunca.
1: El 98% de ellos son, mejor dicho, hay que capturar el jíbaro a quienes compren la vaina. Pero bueno.
2: Un suave caballo, ay no.
1: Un suave, ay, sí, es verdad, Karina. Bueno, yo no estoy tapando suave, el sol con un dedo. Las cosas son como son, no dejan de ser.
2: Señor, no.
1: Bueno, señoras y señores, será que no me duermo de Tropicana, la más bacana. Luego de darle gracias a Colombia, venimos entonces una vez más con los enfrentados. Gracias, Colombia, porque gracias a ustedes que hicieron historia, logramos juntar, reunir 10 toneladas.
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1: 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Bueno, 8:41, Karina. Llegó el momento de enfrentar a dos oyentes. Ah, no, mentira.
2: Dos oyentes.
1: No, ¿listo? un oyente contigo.
2: ¿Y por qué ojalá... no, siempre conmigo y por qué no con usted?
1: Ah, bueno, listo, dale,
2: mentira,
1: está bien.
2: Mentira, Karina, a mí me gusta irme de frente.
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1: Ya, pueden comenzar a enviar su nota de voz y vamos a enfrentarlos con Vallenato, Vallenatico. Vallenato de Diomedes Díaz. Vallenato de Diomedes Díaz, Karina. 310-206-3302. Me tienen que decir: mi nombre es Fulanito de Tal. Y mi canción de Diomedes Díaz es esta. Son dos oyentes. Sí, en este momento vamos a recibir a nuestros oyentes de Tropicana. Mi nombre es Fulanito de tal ciudad, y mi canción de Diomedes es esta. Hola, Tropicana, buenas.
2: Buenas.
9: Caballito, un vallenato ahí rápido, aquí conmigo de Osmar Pérez.
1: Nada, papi, tiene que ser Diomedes, el papá de los pollitos. Hola, Tropicana.
20: Caballito, caballito, mi nombre es Jesús, Jesús, Chuchito.
1: Chuchito.
20: Y mi canción de Diomedes Díaz es... El cóndor herido. Uy, el cóndor herido.
1: Oh, papi, mi ya hermanito, te fui. Ah, pero no, y que era otro oyente. Aquí está la canción de Chuchito. Óyelo. Adiós, adiós, adiós, adiós. Ya se va el cóndor herido.
2: Yo me voy con el oyente,
1: No, no, no, me haces el favor. Eso se llama proselitismo y no lo hagas. Tú tienes que estar, imparcial, Karina Uribe.
2: Me voy con el oyente.
1: ¿Pero con cuál oyente? Si son dos oyentes.
2: No, pero entonces deje un oyente y yo ahorita ponemos el otro oyente. Sí, me puedes colaborar con eso, y que muchas gracias.
1: Ay, entonces. Tú pareces el forrito de la butifarra.
2: Qué rico, ¿no?
1: No sé si es rico. Bueno, entonces. ¿Cuál es tu canción de Diomedes?
2: Mi primera cana.
1: Mi primera cana. Aquí está la canción de Karina que se llama Sí, mi primera cana en Tropicana. ¡Ay, Dios mío, bendito!
2: ¡Ay, ay, ay!
1: ¡Mátame, guayabo, mátame! Ya que la cachera que me dio Karina no pudo conmigo.
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1: Pero déjala que suene, la que

0: 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Señoras y señores, en Tropicana se armó el Puya Yunde. Y en este momento los oyentes envían su nota de voz 310-206-3302. ¿Por qué van a votar? Solamente debe votar por una sola canción. Tropicana, Tropicana. ¿Va a votar por Mi Primera Cana o El Cóndor Herido? 310-206-3302. ¿Qué canción debe sonar en la que no me duermo de Tropicana? El programa más importante, el que más quieren ustedes, el que llevan en el corazón, en el Soncora. Hola, Tropicana, buenas.
1: ¡Qué plata! Adiós, adiós, adiós, adiós.
0: El cóndor herido.
1: El cóndor herido. Eso. Mi nombre es Cristina de León Zapata. Soy de Soledad Atlántico. Y
0: eso, mi amor. El cóndor herido, 1-0, hola.
2: Ey, ey, la plata, la plata.
0: No, qué plata ni qué plata. Tropicana, buenas.
3: Caballito, mi primera cana, mi primera cana.
0: Miércoles, 1-1, 1-1, Karina, 1-1. Karina en este momento está apretando el arrugado.
2: Mi primera cana, no. Buenas noches.
0: 1-1, 1-1, 1-1, mi primera cana, 1-1.
2: El cóndor herido, el cóndor herido.
0: 2-1, 2-1, 2-1. Oh. Pero Karina, ¿cómo así que no?
4: Por mí, tienen que decir por Karina.
0: En este momento Karina está apretando el arrugado.
2: Adiós, adiós, adiós,
0: tres,
2: adiós.
0: Tres,
2: ya se va el cóndor
0: herido. Miércoles.
2: Adiós, adiós, adiós, adiós, ya se va el cóndor herido.
0: Si está asustado, marque el 005 más el asterisco. Márcalo, Karina. ¿Qué dice? ¿Qué dice? ¿Qué dice los oyentes?
5: Caballito, caballito, mi primera cana, mi primera cana.
0: 3-2, 3-2, 3-2, 3-2, Tropicana, Tropicana.
6: Hola, caballito, caballito, mi primera cana, mi
0: primera cana. Miércoles 3-3, señoras y señores, esto se puso apretado. Como le dijo Nacho Vidal a Esperanza Gómez, eso está apretado.
7: Hola, caballito. Deme la primera cana.
0: Miércoles 4-4-4-4-4.
6: Tropicana la más bacana. El pájaro aporreado.
0: El pájaro aporreado. El cóndor herido. Tropicana.
6: Karina, Karina.
0: Miércoles, señoras y señores, ganó Karina. Ey, pero qué bacano. Qué montón de mujeres. Qué montón de mujeres. Y una vez más, queda demostrado que mujer apoya a mujer. Y eso me gusta aquí en A Que No Me Duermo.
4: Lindas, carajo, gracias.
0: Ay, güey, madre, casi se me va.
4: Una cana por allá.
0: No, me tomé un chorrito de trago y ¿sabes? Se me fue por el camino del guarguero.
4: Sí, claro.
0: Bueno, vayan preparándose, vayan enviando su nota de voz porque, Karina, vamos con. ¿Qué historias? ¿Qué historias? ¿Qué historias?
4: Unas historias espectaculares para que vayan preparando.
0: ¿Cómo así? Que, pero dilo, da rápido. Ojo.
4: Pero lo quiero que le deje, pero así de rápido.
0: Bueno.
4: Vea, son historias. Déjame, pues.
0: Dale, pues, que ya las tengo aquí. Pile que se nos va el tiempo.
4: Bueno, vea pues, párele bolas. Historias de la peor cita de tu vida, donde no le fue bien, quedó usted prácticamente en vergüenza, aburrido, dijo por allá no vuelvo.
0: Chao, chao, ya está bueno, ya está bueno.
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0: 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Hacemos la pausa, volvemos en instantes.
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3: Colombia, aquí estamos, seguimos en las confesiones de A Que No Me Duermo de Tropicana. Hoy vamos a escuchar confesiones, historias de esa cita que salió demasiado mal, la peor cita de tu vida, la cita más bizarra, esa cita que no terminó muy bien. Desde el inicio te sentiste mal, incómodo, incómoda. Sobre, ¿cómo fue la cosa? La palabrita, instinto de supervivencia. Instinto de supervivencia. ¿Cuál fue esa cita donde te sentiste perturbado, perturbada? Donde todo estuvo mal. Al 310-206-3302. Hoy vamos a escucharlos absolutamente a todos. Y recuerden que al final, a eso de las 11:20 de la noche, vamos a elegir la confesión ganadora, la mejor confesión aquí, en A Que No Me Duermo de Tropicana. Bueno, y también nos reportan en la ciudad de Barranquilla, alteración del orden público en la avenida Circunvalar, la gente pues quemando llantas y demás, por el tema del fluido eléctrico, por acá me están escribiendo, para que las autoridades entonces se acerquen al lugar de los hechos. No me dicen a la altura de qué, pero es en la avenida Circunvalar. 9:10 minutos y en este momento escuchamos la primera confesión, el primer oyente en Tropicana, la más bacana de Colombia.
4: Karinita, mi amor, mi vida, mi corazón, mi cielo, caballito, mi hermanazo. Bueno, mi historia sí es como para llorar, viejo, men, caballito. Esto es como más o menos como unos 15 años atrás. Yo era militar, estaba en Buenaventura.
3: ¿Qué pasó?
4: Y empecé a hablar con una chica por Facebook. Bueno, hablamos, tan. Bueno, llegó el momento de que nos encontráramos, de que nos viéramos, y la chica viajó desde Cali a Buenaventura, viajó.
5: Uy.
4: Y listo, yo salí, me encontré con ella. Bueno, nos fuimos, nos tomamos unas politas, ta. Pues, un saludo, el saludo fue normal. Hola, ¿cómo estás? Ta, listo. Nos tomamos una cervecita y resulta y pasa de que, pues, se calentaron los tambores y nos fuimos para el hotel. Oiga, qué vaina tan desagradable, caballito. Resulta y pasa de que cuando entramos a la habitación y nos fuimos a acercar, esa muchacha tenía un aliento de dragón. Dios mío, que mejor dicho, ese aliento no me, mejor dicho, me durmió todito. Y aparte de eso, se quita esta muchacha los zapaticos, los tenis que llevaba.
3: ¿Qué cueca?
4: Tenía, no, ¿qué tenía? Era la mamá de las macuecas. Oiga, qué cita tan desagradable. O sea, literalmente yo le dije con respeto, le dije, no, mi amor, así, vaya y bañese la boquita y miramos qué hacemos, porque es que grave,
3: mi hermano,
4: pero qué vaina tan desagradable.
5: Qué vocal,
4: parce,
5: qué
4: así sería lo desagradable, que no, yo no pude hacer nada, no pude.
3: Mi hermano, donde usted hubiese bajado al pozo, ay, mamita mía, ay, mira, las mujeres, mujeres lindas, bellas, hermosas. Yo creo que lo que hace en todo momento diferente a un hombre es que la mujer siempre debe estar aseada. Siempre, o de pronto, si usted ha estado todo el día en la calle y tiene una cita con esa persona, es preferible que lo hagas esperar a que vayas a dar una mala impresión, porque no hay segunda oportunidad para una primera impresión. Uy. O sea,
5: totalmente. No, ¿sabe qué?
3: Karina,
5: yo digo,
3: así que bañate.
5: Vea, para usted
3: evitar
5: todo ese tipo de cositas, bañense siempre antes de ir, lo que sea, donde anden. Es más, por ejemplo, a ver, ese sudorcito así de todo el día de... No, por ejemplo, yo soy una de las que así no vaya a ser
3: nada. A Karina le da chucha.
5: Antes de acostarme, mi amor, bañadita.
3: Mentira.
5: Desnuda,
3: y tú, duerme, mentiras.
5: Bañadita,
3: mentira,
5: ¿no?
3: Mentira. Karina, por favor. Porque vienes con tu
5: papito.
3: Cuento. Porque vienes con tu cuento, Karina Uribe.
5: Nada más rico que usted. Oler rico, dormir rico y tener así el cuerpo como tranquilito. No, que usted.

0: Karina, no. O sea, Karina, no. Karina, no.
1: Mi amor,
0: no seas no, mentirosa, Karina.
2: ¡Arrepiéntete!
1: No me arrepiento de nada.
2: ¡Diablo! ¡Santo
1: es
2: Dios!
1: ¡Es más!
2: ¡Fuera! ¡Fuera!
0: ¡Fuera! No. ¡Arrepiéntete!
1: Es más. Si ¿qué? Usted no tiene agüita para que se bañe el cuerpito, mi amor,
0: sí.
1: Cargue pañitos, cargue uh-huh. también un tarrito de agua, cargue cepillo de dientes con su respectiva crema dental, cargue de pronto un enjuague bucal pequeñito para que no te estorbe tanto, cargue cositas, o sea, cositas que al menos te vayan a ayudar. Pero no jodas, amor, para matar pasión, pasión y media. No, gordo, no, no, no, no, no. No, caballo. Ay, no. Qué fogonazo ahí. Ay, no. ¿Cómo le ponemos a esta historia? No me mire así. Que vaya una nutria degollada. Dígame, pues, ¿cómo le ponemos a esta historia? No, mi hijo, ¿tengo que bañar, mi hijo? No, no, no.
0: Karina dice que ella se baña, pero mentira. Y tú, mentiras.
1: Mi
0: ella bien. Llega, Karina todos los días llega como a la 1:30 de la mañana a su casa y ya
1: y
0: se va
1: todos los
0: metiéndose
1: días
0: en la cama. Mentira.
1: Todos los santos días me baño, todos bueno, los días.
0: En este momento, una vez más, abrimos el cuarto de las confesiones más grande que tiene Colombia y el mundo. Y es aquí en Tropicana, más de 17 emisoras conectadas a nivel nacional. Y en este momento, los oyentes se confiesan. Y escuchamos más confesiones al 310-206-3302. Recuerden que si quieren confesarse, lo pueden hacer. Pueden contarnos su historia, nos envían una nota de voz y luego la palabra confesión. La mejor nota de voz, Cari, le vamos a regalar un balón de colección mundialista. Y les contamos a nuestros oyentes que ya comenzamos a llamar, Karina, ya comenzamos a despachar los balones hacia las ciudades. Por eso usted tiene que estar muy atento cada mañana al llamado de Tropicana.
1: Estoy leyendo por acá lo que dicen los oyentes, me encanta. Dice Jesús, saluditos. Dice Alexis, báñese con la lengua, como los gatos, papito. Sí, pero si es con la lengua suya, no vaya con la lengua de otro, que va a meter la lengua ahí donde...
0: Es correcto, no, no. Karina, esa vaina no puede ser. O sea, eso no puede pasar, Karina Uribe.
1: Amor, es bueno meter la lengua en todo lado.
0: No, señor, pero no, así como... Con olor a mapurito, no, señor, con olor a mapurito, no, Karina, no, no, olvídate. Olvídate que con olor a mapurito eso no se puede, Karina Uribe. Bueno, Cari, más oyentes, hola Tropicana, buenas.
3: Muchas bendiciones, yo te veo una y le agradezco a Dios que no lo hayan visto, que no me hayan visto y que no lo hayamos encontrado. La primera cita fue a ciegas. La persona me citó en Portal El Prado, en Matona. Llegué, me senté, yo soy más puntual que novia fea. Llegué, me senté, llevé una palmera, estaban barriendo, la persona entró, empezó a buscarme, pero cuando lo vi vestido me decepcionó. Y la verdad era una persona, un coleto, una persona así, sacole, cómo le va, más arriba. Y yo soy bastante reservada en este estilo, no que estas personas pues no tengan ningún valor, pero yo me cuido mucho de los sí, sacole, mira que esto, o sea... Y él empezó a buscarme y yo alabé a Dios, que yo, Dios mío, que la palmera me tape. Ese fue una cita, un fiasco. Y la otra ciego fue una persona, yo asistí a un grupo de oración, la asistí a otro. Me dijo que no hubiera muy buena vista, pues yo llegué, como éramos grupo de oración, conocía a muchos de mis amigos. Teníamos como que amigos conocidos en común. Y cuando yo llegué, yo mido unos 55. El de la cita medía como unos, como 70. Me quedaba por el codo. Y yo decía, Dios mío, trágame tierra. Sin embargo, bueno, ajá. Como éramos de una comunidad de oración, empezamos a hablar y a compartir. Después fuimos a Éxito, el que está frente al Colegio Cervantes, acá de Barranquilla. Y en ese entonces los frisnas eran creo que 8,000 pesos. Yo dije, ni más. En mi vida voy a una cita a ciega y no sé ni por qué fui, pero en la primera fue un colechista y en la segunda fue un nonito, o sea, alguien que me quedaba por el codo y yo mido unos 55.
0: Miércoles. Dios mío, imagínate, bendito,
1: espere, Karina. Ella mide unos 55.
0: Sí.
1: Y el man le llegaba al codo.
0: Es correcto.
1: ¿Qué? No, amor, tan chiquito. Ay, no, gordo.
0: O sea, mi amor, eso es debut y despedida, como los partidos de fútbol.
1: Mentira, le voy a decir una cosa. Yo
0: conozco... Chao, no va más.
1: Amor, yo conozco unos enanitos muy lindos.
0: Aquí.

0: ¿Quién conoces tú, Karina? ¿A quién conoces tú?
1: Acá en Medellín, por ejemplo, en unos bares trabajan unos. ¡Oh! Lindos, que usted dice, oh. Es más, usted ve a las señoras que le dice, amor, ¿cuánto me va a cobrar para que trines allá?
0: Mentira.
1: Como fantasía sexual. ¿Serio? Te lo juro. Como fantasía, ¿tá? Que dicen que es que los chiquiticos esos tienen meramente.
0: A Karina solamente le gusta.
1: Como sello, no, Dario, mentira, no.
0: Bueno, Cari, atención, atención, atención. Es Tropicana, la emisora más bacana, la emisora diferente. Y en este momento, callen esos perros, me hacen el favor. En este momento, ay, ay, Karina, Karina, Karina, tenemos más oyentes, más confesiones.
1: Te sirvo también.
0: En Tropicana, la más bacana.
1: ¿Quién dice por ahí buenas?
0: ¿Qué dice, qué dice, qué dice?
1: Me encanta cuando le ponen misterio a la vaina. Me alvaré las próximas historias. Me alvaré las cuentan así. ¿Cómo le parece, Karina, caballito? Que
0: no, pero así como querer, no, porque no les escuchamos.
1: No, ¿cómo que no?
2: Tropicana, ¿qué más, caballito y Karina? A mí me pasó un caso con una chica conocí aquí en la ciudad de Bucaramanga. Bueno, yo la invité a salir. Vaya sorpresa cuando yo voy a recoger esa muchacha y esa muchacha estaba vestida como una bandida, completamente como una bandida de mejor dicho, bandida de bandidas. Bueno, la pasé lo de la vestidura, fuimos a tomarnos una cerveza, no. Cuando salió y dentro fumando cigarrillo, le dije, hasta aquí duró esto, chao pescado, yo no me aguanto el cigarrillo ni en un paquete, mucho menos que esté fumando a mi lado. Chao, pescado, no. Joda, oiga, era la tremenda lobuna de todo. Qué chasco tan arrecho que me pasó con esas muchachas. No, joda.
0: O sea, que esa vaina, mejor dicho, a usted le pasó lo del Chavo del Ocho, le dio la chiripiolca cuando la vio.
1: Cava, te voy a decir una cosa, una vez.
0: ¿Qué pasó, mi amor?
1: Yo estaba en un pueblo.
0: Sí.
1: Y había un man muy lindo. Y
0: sí.
1: Yo, qué man tan lindo. Yo no sé qué, terminamos hablando, enrollándonos ahí. Hasta que le di un pico. ¡Ay!
3: ¡Qué
1: no,
3: risa, jaja! Ja,
1: ese pico. Ese.
0: Un pico. Dale.
1: Nos dimos disque un pico. Y eso sabía puro. ¡Ay, gana cigarrillo! No. Amor, no. Vea, me provocaba como que. No. Como el meme del gatico.
0: Hombre, tía Paola, ¿en serio te pasó esa vaina?
1: Como el meme del gatico, como el meme del gatico que te digo.
0: ¿Sí? Mi amor, ¿y tú qué hiciste?
4: Y se marchó.
1: Por me marché, literal, me fui.
0: ¿Te fuiste?
1: Me abrí, me partí, me... No.
0: Ah, bueno. Karina, ¿y volverías con el man?
1: Ay, no, pero es que yo con el man solamente...
5: ¿A dónde qué?
1: ¿A buscar quién?
5: ¿A buscar quién yo voy a bañar?
1: Pues solamente un piquito y quedé llevada al perraco. Decepcionada. Hombre que no besa rico no funciona en aquello rico.
0: Ok, más oyentes. 310-206-3302. Recuerden que es Tropicana, la emisora diferente, la más bacana. Envíen su nota de voz, envíen ya su nota de voz y la mejor historia. Recuerden que vamos a entregarle un balón de colección mundialista. Una vez más reiteramos, Cari, que ya comenzamos a llamar y a despachar los balones de colección mundialista que están ganando aquí todas las noches. Recuerden que ciudades como Medellín, Barranquilla, Cali, ¿qué otra ciudad? Ah, Villavicencio también. Villavicencio han ganado ya balones. Si no estoy mal, creo que también ganaron en... ¿En dónde fue? En Manizales, algo así, ¿no?
1: En Medellín han ganado dos.
0: Sí, claro, en Medellín han ganado dos.
1: En Pasto creo que ha ganado uno.
0: Ok. Bueno, paso oyente, soy La Tropicana, buenas noches, 9:22 minutos.
6: Hola, mi Cari, hola, mi caballito lindo.
0: Mi amor hermosa.
6: Vea, yo tengo muchas historias. Imagínese que yo viví muchos años en España, en Europa. Y un día por una aplicación de estas, fui a conocer a un muchacho. En la foto se veía... No digo papacito, pues la cosa, no, pero el tipo se veía bien, en la foto se veía bien presentado, todo bien. Listo, nos encontramos en una cafetería. Y bueno, yo llegué primero y esperé pues como 5 o 10 minutos a que él llegara. Oiga, cuando él llegó, eso, estábamos ya entrando al invierno, entonces hacía frío. Y uno en invierno en España parece una cebolla de huevo, un montón de capas de ropa encima, ¿sí o no? Pues bueno, el muchacho llegó, llegó, me saludó. Y como allá tienen la cosa de saludarlo uno con dos besitos en cada mejilla, pues un besito en la mejilla, un besito en la otra. Pues cuando me dio el primer besito y volteó la cara para darme el besito en la otra mejilla, vea muchachos, ese hombre tenía un vaho, un olor a... Es que yo no sé qué explicar el olor que era. Olía como a humedad, como a ropa que no se secó bien. Olía como a...
0: ¿A qué?
6: Como a ropa guardada en baúl de abuelita. Que huele como a... Ay, ¿cómo es que se llamaba esa bolita blanca que le echaban para las cucarachas?
0: ¿Neftalina?
6: No, para las cucarachas no, para que no se lo comieran las polillas.
0: ¿Neftalina?
6: Ay, no me sale el nombre ahora.
0: Pero bueno, ustedes
6: seguro acordarán. Vea, tenía un olor tan horrible. No, es que olía como a viejito. Para ser tan joven y tan... Pues su apariencia bien... Uy, no. Ya con eso me tiré para atrás. Empezamos a hablar, no sé qué, no sé cuál. Y en un momento sacó las manos del gabán que llevaba. Ya una chaqueta, parecía un gabán. Y pone las manos encima de la mesa. Ay, vea muchachos.
0: Negras.
6: Esas uñas tenían más tierra que,
1: no.
6: que el terreno de mi papito por allá en el valle. Uy, no, parecía que fuera a sembrar papas en esas uñas. Gas. Uno acostumbrado era a los hombres de Colombia con las uñas organizaditas, claro, corticas, limaditas. Uy, no. Bueno, le digo pues que nos tomamos un café porque estaba haciendo frío.
0: Sí.
6: Y bueno, nos despedimos y yo lo eliminé, mejor dicho, desaparecí de esa página para que no me volviera a llamar, para no volver a salir con él. No, la verdad, qué experiencia tan maluca. O sea, era porque uno está tan mal acostumbrado aquí en Colombia, pero uy, no, definitivamente es mejor lo de la casa que lo de afuera.
1: Vale, voy a decir.
0: Más vale vale mal conocido que bueno por conocer. ¿Qué pasó?
1: Caballito, le voy a decir una cosa.
0: Dígalo.
1: Lo de las uñas. Yo sí le he visto las uñas así, pero a los trabajadores y tales. Pero cuando ya salen a comer algo, ellos se organizan, se limpian. Pero hay unos manes que usted les ve la mano, potencia, fuerza, trabajan hasta en mecánica y tienen las manos así, pero y no le veo nada malo. Con tal de que salga bien perfumadito, con tal de que huela rico cuando...
0: No, señor.
1: Sí,
0: el que trabaje en mecánica tiene que echarse tíner en los dedos.
1: ¿Por qué?
0: Porque usted imagínese que vaya a hacer curucuteo allá en la zona de abajo. No, señor, te infecta la cuestión. Te afecta la cucaracha y la cuchara también. Estoy escuchándote, Karina Uribe. Te estoy escuchando.
1: No, mira
0: lo que estás diciendo. Después que tú vayas bien perfumadito, puedes tener las uñas como sea. No, señor.
1: No le dije eso. Yo le dije, hay muchas personas que tienen, dependiendo de su trabajo, las uñas de una u otra manera. Pero ya cuando van a tener una cita o algo así, se organizan y se dejan impecables. O sea, todo el cuerpo. Entonces, no es que uno les diga, es que están por allá los que arrancan papa, lo que sea, porque los que arrancan papa, que lindos, momón.
0: 310-206-3302, saludos a la gente que está ahí en el TikTok. Vamos a saludar a nuestra gente, dice... hola, caballito, saludos para Mauricio, para Augusto, Edgar de Jesús, Danilo Caballero también, gracias. Para quién más se reporten en el TikTok, @ Tropicana Colombia. Saludos para Laurita Santos, un beso y un abrazo para ella, para RG también. Gabriel de Alma, DJ Bless Oficial. Saludos para Fernando del Daño, para Samuel José Fernando, Guillermo San de Tailing, Lucy Gómez. Saludos para Pecas también. Bueno, las personas que están ahí en el TikTok pueden también participar al 310-206-3302. Muchachos y chicas, tienen que enviar una nota de voz al WhatsApp de Tropicana y luego ponernos la palabra confesión. La mejor nota de voz vamos a premiarla con el balón de colección mundialista. Ese balón puede ser tuyo en la noche de hoy aquí en Tropicana, la más bacana. Hola, muy buenas noches. ¿Cuál es tu confesión?
1: ¿Quién más por ahí con la historia?
6: Bien, te voy a contar una confesión.
0: Ah, bueno, no, ya la hiciste. Ya, bueno. Ya te escuchamos. Entonces, nos envíen, si eres tan amable, tus datos personales.
3: Tropicana, Tropicana, buenas noches.
1: Buenas.
3: Mi historia. Soy conductor, servicio público. Empecé a cargar una muchacha y la miraba y le hice ojitos y bueno, que empezamos a que yo la recogía todos los días. Un viernes la invité a tomar algo, pero nada así, sino tintico y a comer algo, listo. El otro viernes ya fue cervecita, como a los 3-4 meses pagué yo la residencia y nos fuimos a tener intimidad. ¿Para qué? Muy chimba, besitos, caricias, sin quitarnos la ropa, nada. Y empezamos a quitarnos la ropa. Cuando me tocó bajar a mí, uy, no, parce, me arrepentí porque, o sea, no sé si aún todavía era, no, o sea, quedé traumatizado. Tenía, no sé si se puede decir, ¿no? Tenía un clítoris grandísimo, que yo al tales lo sentía que me estaba apuñaleando yo mismo. Uy, no, parce. La primera y la última vez que hice eso. Con esa hambrita, ni más. Y es bonita, pero uy, no.
1: Pero venga.
0: Sí, señor.
1: ¿Eso es malo? ¿Eso es
0: ¿cómo?
1: Malo. Eso es malo.
0: Yo no sé, lo único que yo digo es que...
4: Esa niña quiere que le den su leche.
0: ¡Ay, Dios mío! ¡Ay, Padre Santo bendito! ¿Y el muchacho?
1: Se marchó. Se desapareció, se fue para otro planeta, para otro mundo. Libertad. Buscó otra casa.
0: Karina.
1: Ay, more, es que no.
0: Karina, pero mira, hay algo que le voy a decir. Y chicos, eso es normal. Esa mariposita, entre más grandes tenga las alas, muchísimo mejor. Nosotros somos unos carnívoros. Nosotros somos unos leones, unos tigres. Nosotros no somos rosaditos.
1: Mariposita.
0: Es correcto. No. Esas maripositas, nosotros, uno tiene que... Vea, la mariposita es como la tecnología. Con su avena, con su pitillito, eso es despacito. Dándole besitos, cariñitos, muchachos. Vea, uno hace eso y lo sacan en hombros. Eso es como la entrevista de trabajo. Si te llaman al día siguiente, el trabajo es tuyo, nada que hacer. Entonces, vamos para adelante, ¿cuál es el problema? Ya, ese es el consejo que yo le puedo dar. Ese es el consejo que yo le puedo dar a los muchachos.
1: Ay, vea, dejen de ser también tan exigentes.
0: Sí, sí, claro.
1: Usted no les dice, ay, no me gusta como
0: sí,
1: lo
0: sí,
1: que
0: sí,
1: hay,
0: sí,
1: no.
0: Sí, sí. Es verdad lo que dicen las niñas. No. Ahora, bueno, cada quien con su cada cual, pero yo sí no lo veo problema eso. No, eso está bien, chévere. Rico, sabroso,
1: si hubiera
0: delicioso.
1: Si hubiera puesto la mano aquí para que no le golpeara tanto y ya.
0: Sí, sí, sí. No, igual eso
1: busca
0: es...
1: Busca otra pose.
0: Pero ven acá, Cari.
1: Busca
0: o sea,
1: otra pose
0: raro,
1: ya.
0: Raro porque eso es súper delicado y es... Y su textura es muy suave, es muy blanda, sí, ¿cierto?
1: Su textura... ¿Estamos hablando de qué?
0: De eso, de suave, eso. Blanda. Sí, sí, sí. Tropicana, buena.
7: Tropicana, la más bacana, caballito y Karina. Aquí va la historia de Tamir, que también me pasó con una muchacha. Resulta que al frente de mi casa, donde yo iba con mi esposa, había una vecina. La vecina estaba tan buena que estaba rajando por debajo. Y yo le echaba los perros, ¿no? Yo la molestaba, pero cuando la veía por ahí sola, ¿no? Y ella me decía, no, yo con usted nunca voy a tener nada, porque primero usted es mi vecino y su esposa es amiga mía. Y pues yo no, o sea, yo no me gustan pues esas cosas, me decía, no, bueno, yo la molestaba así bajo cuerda, ¿no? Y pues para una ocasión iba yo en el taxi y me la encontré, esa muchacha venía más prendida que el primero de enero, yo venía toda tomadita, toda entonada, entonces yo me la encontré, ¿qué iba vecina por aquí todo eso? Y me dice, vecino, hoy llegó el día, entonces se montó al taxi y nos fuimos a una vuelta por dar una cervecita. Y entonces, pues acá en Cali hay una calle mocha donde, pues ya los que manejan taxi saben de qué me refiero. Es una calle mocha donde uno va en el taxi y, bueno, y pasa lo que va a pasar, ¿no? Y entonces yo llegué pues a la calle mocha y llegamos y subimos allá a la calle mocha y yo parqué el taxi, levanté la cajuela y bueno, y ahí pues el culimanitanteo ahí, eso por aquí, toque allá, por aquí todo eso. Ya cuando la muchacha ya estaba sin nada de ropa, pues ya estaba prácticamente en cuatro, como una araña, mejor dicho, acá en la parte de atrás del carro, cuando llegó la policía. Yo no sé si de pronto fue que la unidad llamaron a la policía, porque de pronto por las cámaras, sino que el error mío es que yo dejé colocada las estacionarias. Entonces yo creo que por las cámaras llamaron a la policía y llegó la policía allá. Y cojaron a la muchacha sin nada de ropa. No, para resumir el cuento, a mí me tocó que darle 200 mil pesos a dos policías. Mierda. Y no le alcancé a hacer nada. Porque no, ya con ese susto ya... Ya Pepe Cortisona no, ya no le quiso volver a parar. Ahí se perdió ese intento, se perdió la plata y nunca pasó nada porque la muchacha se llenó de miedo. Tropicana, la más bacana, esa es otra historia del Tasibiris.
0: Bueno, un abrazo.
1: Yo quiero un día ir a hacerle la vuelta al Tasibiris, mentira, no, que el Tasibiris.
8: ¡Buenas, buenas!
0: ¡Karina!
1: Mi amor, mire, vea.
0: ¿Qué pasó?
1: Dos, tres, tírelo.
8: ¡Buenas, buenas!
0: Aquí estamos en A Que No Me Duermo de Tropicana. Bueno, a esta, ¿cómo le vamos a llamar, Karin?
1: Ay, no, la araña me va a picar. Araña, araña atrevida, la araña.
0: Pero creo. Regálame un segundito.
1: Araña y policía.
0: Bueno, ya, no. Tranquila. No la califiques porque él...
1: Ya ganó.
0: Sí, ya ganó.
1: Ah, ok.
0: Él ya ganó, pero él me dice que todos los días... Él puede contar pues sus historias.
1: Es que todos
0: claro, tiene...
1: pueden opinar las veces que quieran.
0: Claro.
1: Esto es para que pasemos rico también.
0: Y bueno, Cari, tiene más de 35 años manejando taxi y por supuesto ha visto la de aquí y la de allá. Alexis Fuentes dice, hey, tú eres un mal polvo.
1: Caballo, tienes cara.
0: Me haces el favor. Bueno, saludos a la gente de TikTok, Karina. Vamos a saludarlos a ver qué dice la gente de TikTok, Cari. Me dice Alexis Fuentes. Gracias, un abrazo. También saludamos a esta hora, quien se conecta en arroba Tropicana Colombia, para Fernando Munevar, que
1: no
0: nos toca,
1: qué, pero...
0: mecánico amarra soltar. ¿Qué dice, Cari?
1: Yo no sé, pero hoy quiero que subamos bastante en ese TikTok.
0: Claro.
1: Venga, quiero que...
0: No, es que tú... No, Karina, espérate. Lo que pasa es que tú tienes que motivar a los pelados. Tienes que motivar a la gente. Así que muestra a las Karinas, pues es que es lo que es.
1: ¿Qué quieren que haga? ¿Qué quieren que haga?
0: Que Karina muestre a las Karinas en el TikTok, eso.
1: No, amor, hoy las tengo más tapadas. Hoy las tengo muy tapadas.
0: No, pero no, Karina, no. Quítate esa camisa. Mucha
1: pero
0: ropa.
1: Mire, mi mano hace cosas con actividad.
0: Karina.
1: No, miren donde me metí la mano, ¿sí ves?
0: Sí. Muestro.
1: Oye, vayan, miren en TikTok donde me estoy metiendo la mano.
0: Karina, quisiera hacer esa mano, Padre Santo bendito, Señor Jesús de la vida.
1: Es más, mire por donde
0: mira
1: la cómo, saco.
0: Mira. Me dicen por acá que mueva las caderas.
1: Ah, no, pues yo
0: sí.
1: Si no,
0: Karina, vea, Karina, si llegamos a 50 mil. ¡Ajo, Karina!
1: Pero yo no sé.
0: Karina, si llegamos a 80 mil. Te pones esa blusa como la potra Zaina y comienzas a bailar. Eso. No, pero tienes que levantarte la camisa.
1: No, ¿cómo me la voy a levantar? Oigan, pues,
0: no, que se te vea el ombligo así como estabas el fin de semana allá en la batalla de flores esa que hicieron allá en Medellín.
1: Es que la batalla de flores.
0: ¿Cómo se llama eso? La cabalgata de los caballos.
1: Ese era el desfile de Chivas y Flores. El otro era la Avenida Primavera.
0: Ajá.
1: Se vienen otros. Mira, es que se me despertó el canario. ¡Ey, cuidado! ¡Pilas! ¡Ay, mira cómo están entrando al TikTok! ¡Cuidadito!
0: Si llegamos
1: eso
0: a 80.
1: Sí les gusta. Si eso sí les encanta. Malos, dañados.
0: Si llegamos a 80 mil, yo les prometo que Karina se pone ese suéter, esa blusa como la potra Zaina y mueve las caderas. No, no, pero así no, más arriba. Karina, y como no lo hagas, pero te cierro el bendito micrófono así. Así te lo cierro. Habla. Nada, no te estás escuchando. ¿Cuál es el miedo, Cari? Dice el 777. Y la que, mira, yo te veo a ti, Karina, pero la que me las pague es mi mujer.
1: ¡Ay, cuidado, Pérez, hola, ¿cómo estás?
0: 310-06-3302.
1: Tienen que tocar bastante, tienen que tocar bastante esa pantalla.
0: Vamos bajito. 3400. Yo no creo que la gente.
1: Vea,
0: será.
1: Van muy poquitos, no se están conectando
0: con la gente. Emmanuel, los que están suave en el carro en este momento, se ahorilla, me hacen el favor, toman su celular, mientras ingresan a TikTok, arroba Tropicana Colombia, arroba Tropicana. Karina, ¿es en serio que te la estás sobando?
1: ¿Qué más voy a tener debajo? Son mías, ¿no?
0: Sí, pero estamos en Televisión Nacional, Karina. Dios mío.
1: ¿Usted qué va a saber si yo tengo otra camisa por debajo de la jugada?
0: Yo, no, yo sé que no tienes camisa por debajo porque tienes el ombligo afuera.
1: ¿Cuál ombligo?
0: Mi gente linda, me hacen el favor, ingresan ya en el TikTok. Llegamos a 80 mil tap tap y Karina nos hace el baile.
1: Karina, yo no sé bailar.
0: No, pero, no, no, yo sé que no sabes bailar.
1: Pero mora aquí.
0: Te lo prometo, te lo prometo, Karina, que tú me pides una bachata. Yo no la tengo programada aquí, pero yo te la pongo. Te lo prometo, me comprometo. Aquí en Tropicana, bueno, va a sonar bachata.
1: Póngamela, poner mi amor, póngamela.
0: Si llegamos a las 1000 personas conectadas y llegamos a los 80 mil tap, tap tap, voy para esa. Pero síguete
1: sobando. Bailo así sea.
0: Sígase sobando las carinas que los oyentes me están diciendo. Me hacen el favor.
1: Ay, yo no le puedo creer que están entrando. Oye, sí, yo no le puedo creer. La
0: mi gente linda, mi gente,
1: ay,
0: me
1: no
0: hacen el favor.
1: No, sean así.
0: Vamos a ver esto. Vamos no a ver esta así vaina. Mujeres también. Karina, ojo.
1: No sean así.
0: Karina, trato es trato. Llegamos a los 1000 conectados y llegamos a los 80 mil me gusta. Y tú, es más, te voy a buscar la bachata. Es más, una bachata. ¿Qué canción de Romeo?
1: Pero a mí me voy a poner una bachata. Que
0: las cositas que hacíamos.
1: Pero siento que esas son muy ricas. Así que usted dice como
0: sí
1: que.
0: Sí. Karina, yo creo vamos a llegar.
1: Es que Karina, muéstreme algo al carnal. Yo, yo me hice 11, caso de orilla de carro. Necios. Ey, es que 10,000 en un momentico. No.
0: Mi gente, sí, Karina, sí. Sí.
1: Mentira,
0: sí,
1: háganle de una. De
0: sí,
1: una.
0: Karina, sí.
1: Yo hoy estoy sí a todo.
0: Pero sin pena. Sin pena, Karina. Porque tú eres bastante penosa. Sin
1: no,
0: pena.
1: Eso es lo que hay.
0: Mira,
1: no
0: ya.
1: Van a empezar a decir por allá.
0: No. Jatito dijo. Ya orillé el carro. Mira, ve, van 500 personas y subiendo. Mi gente linda, mi gente bella, mi gente bacana.
1: De una, muchachos.
0: Y atención, vamos por 12,000, 12,100, 12,200, 12,300, 12,400. Ya orillé la mula para verte. Karina, en este momento Karina Uribe se va a levantar despacito. Karina, levántate despacito. Levántate despacito y cuéntanos. Más o menos, ¿cómo va a ser la cuestión?
1: No, yo no sé de striptease acá ni de vainas eróticas, pero mor con lo que hay. ¿Cómo es que son chiquitas, pero se hacen desear? Listo.
9: Vengo acompañado.
1: Ay, igual escucho con la canción.
0: Dale.
1: No, pero eso está muy.
9: Uno de nosotros, este barrio fino.
0: Qué rico, Karina. Señoras y señores, atención Colombia. Karina Uribe en este momento se levanta. Mi gente, 80 mil, vamos por 16 mil, lleguemos a 1000. Ay, Dios mío, Karina. Dios mío, bendito, ¿qué es esto, Padre Santo Celestial? Mete tu mano.
1: Hoy es martes.
0: Ni te cases, ni te embarques, ni te vayas por otra parte.
9: Desde hoy las emisoras las detesto.
0: Uy, pues madre, levántate.
1: Escucha,
0: levántate.
1: Levántate,
0: Karina.
1: Ay,
0: levántate en este momento.
1: Tienen que llegar, oigan, pues tienen que llegar a eso, ¿no? Como
0: ¡Ey, que es la vaina, che! No. A los 1000 y a los 80,000. Dale, para arriba.
1: Oigan, no, pero de verdad, a mí la bachata como que me parece una música erótica. O sea,
0: vamos por 500.
1: Vamos
0: por 500. 550. Métanse ya, arroba Tropicana Colombia. Yo quiero ver. Es más, caballo, es temprano, 9:42.
1: Le voy a decir una cosa, caballo.
0: ¿Qué?
1: Usted pone, vea, usted está muy mal así de la ¿qué? Cabeza. O no le está funcionando algo. O usted siente que
10: hola,
1: no lo
10: logra concentrar.
0: En este momento no me está funcionando algo.
1: Ponga en la casa, caballo, ponga en la casa, emprenda así en la habitación, yo qué sé. Ponga una bachata bien rica.
0: Desde Getafe, Madrid.
1: Le juro, le aseguro.
0: 530. 540.
1: Le aseguro que a usted se le va a parar hasta el corazón, mi amor.
0: Que se me pare otra cosa en este momento, me hacen el favor.
1: Rico, vea, usted va a decir.
0: Que se me pare otra cosa. 540. Arriba. Hasta los 1000 y los 80,000 tap tap. Vamos por 25,000. Karina, la paisa miedosa. Paisa que se respete es sin agüero. La paisa no, que se respete, ahí sí, si le tienes miedo a bailar en una cámara, pero no le tienes miedo a otra cosa.
1: Porque yo no sé bailar, yo no soy experta a bailar.
0: 600 en este momento, solamente nos restan 400.
1: Pero les voy a mostrar
0: Colombia.
1: Una foto.
0: Colombia, no, Karina, no.
1: Una foto inédita.
0: No. Ok, la foto después, pero yo quiero que bailes. Ya aquí estamos llegando. 27,500, vamos por 600. Ah, mi gente, métanse. Ay, hijo de madre. Bueno, Karina, me haces el favor.
1: Usted no estaba pues en historia.
0: Ves arremangándote la camisa.
1: ¿Y para qué me la voy a arremangar? Pero por si no, me ve por,
0: lo digo. Si se te tiene que ver, entonces bájate el jean.
1: ¿Y cómo me lo voy a ganar
0: un poquito descaderado. Un poquito porque no la cuestión fue esa. 580 en este momento.
1: Dice que bloqueé el Metro Plus, hágale.
0: Y qué pila que estoy haciendo trancón. Fernando, todo el mundo a compartir, compartan el live, compártalo, mi gente, para llegar rapidito.
1: O sea, a usted 30
0: mil, nos faltan 50 mil.
1: O sea, le encanta, ¿cierto?
0: Mira,
1: pero póngame,
0: pues, me restan seis minutos para la desconexión.
1: Me pone otra bachata que sea rica.
0: Otra. Creo que esta.
1: Vea, me puede poner Infieles. No, eso no. Póngame una que se llama Infieles. No, muy suave.
0: Infieles.
1: Ay, eres mía. Ay, yo no sé, una que sea así rica. Es que el taxi.
0: Eres mía.
1: Me van a poner un comparando, pero vale.
0: Esta, Karina.
1: Oiga. Uy, juepucha. Con esa canción. Amor, con usted.
0: 34.400, 34.500, señoras y señores, en este momento estamos llegando.
1: Amor.
0: Ey, nos faltan.
1: ¿Usted cuál es la canción?
0: ¿Qué?
1: ¿Usted cuál es la canción?
0: Colombia.
1: Ahora, en la casa, pone volumen.
0: Levántate, Karina, levántate.
1: Levántate ya. Le, le, le,

0: ¡Ay, qué rico!
1: Ra, ra.
2: ¿Cómo es? Sospecha que soy un pirata y robaré su flor.
1: ¿Cómo dice?
2: No te asombres.
1: ¡Qué rico!
0: Esa cámara está obsesionada con los jeans.
1: En este momento, Karina se está levantando de la silla. Lleguemos a los 1,000, por favor. Yo quiero ver esta vaina. Yo tenía rato que no me levantaba. Mira, yo tenía rato que no me paraba de esta manera.
0: Yo se lo hago para... Ah, perdón.
1: Levántate ya, Karina. Compartan, compartan. Compartan el live. Compartan, compartan, compartan. Que ya estamos llegando casi. En este momento. Dale, dale, ya.

0: Y eso es una cosa. Ay, no, Dios mío, qué rico. Es que Karina, queremos ver la correa nada más.
1: Sí, yo también quiero. Por ejemplo, yo quiero hacerte una propuesta indecente cuando ya te levantes. Y se quitó la... En serio. Sí, sí, sí, porque tienes que mostrar el ombligo. Se quitó la correa, mi gente linda, en este momento en el TikTok de Tropicana.
0: Es que me hicieron pasear los usuarios.
1: 45 mil, señoras y señores. Esto es un récord. Y que esperen, llegó el peaje. No te preocupes, papi, que ya vamos, que ya vamos. ¿Cómo dice?
0: Si te invito una copa. Karina me tiene como pata de perro envenenado.
1: A mí me tienen como vale peaje.
0: Me hicieron quitar la correa y todo. ¿Ah?
1: ¿Cómo?
0: La correa y todo, no, pero venga, vamos a desconectar.
1: No. Me llaman Romeo.
0: Es que Pérez Cuadro. Uy, esa me encanta. Uf, qué rico. Una canción. No.
2: Aventura.
1: Ey, lleguemos.
0: No, Dios mío, oiga.
1: Lleguemos.
0: Escuche.
1: ¡Errecito! Saludos para R.I.R. Hasta R.I.R. se conectó.
0: Ey, R.R., cuidado, usted no puede, cuidado, no.
1: Ahí está. Explícame por qué. Luchito también se conectó, Dios mío, ¿qué es esto, Padre Santo bendito?
0: También, pero ¿por qué? ¿Cómo así?
1: Rápido, Karina. 52 mil, 53 mil, solamente me quedan 2 minutos, rápido. Compartan el live. Si no, nos fregamos. Ey, parela notas de voz.
0: Karina, me da rápido que me vas a regañar por sacar el celular del trabajo.
3: Sabes bien que no puedes olvidar, ni mucho menos engañarme.
1: Epa.
0: Quedamos en algo y vamos a ver un 50% más. Yo creo que un 70%. Me van a cancelar el servicio. Ay, no, ya voy a llegar a la casa, Karina.
1: Apura que se quema la leche.
0: No.
1: Ey, compartan el live. Compártanlo, que ya vamos a llegar. Yo dije que 80 mil, ¿verdad? 80 mil.
0: A mí me da miedo.
1: ¿Cómo dice?
3: Te voy a ser sincero y confieso, no te miento.
0: Mira, póngame, eres mía.
1: Pero si ya te la puse.
0: No, eres mía. Esta. Ya me han informado que tu novio es un insípido, aburrido. Puerca, ya me encanta. No.
1: Ey, ese que dice... Tú eres un cuchucu, no sé qué, una de las últimas de él, ¿cómo que se llama?
0: Cuchucu.
1: Sí.
0: ¿Cómo
3: que? Oiga. Que tu novio es un aburrido.
1: Y que para él es... Señoras y señores, lleguemos a los 1,645, 650 en este momento. Vamos a llegar a los 1,000 porque Karina, ya, un minuto. Karina, ya, ahora sí, en este momento, señoras y... No. O será que lo tiramos ya.
0: Tenemos que llegar y eso fue dicho y hecho.
1: ¿Será? Karina, dale. Mira, y que apure, Karina, que se me quema la leche. Karina, ¿tú duermes con media o sin media?
0: ¿Con media de qué? ¿En la mano? Ay.
1: ¿Con media?
4: Sota.
1: Los practicantes apoyando la causa. ¡Emanuel!
0: Emma, no, cuidado, no. No.
1: Mío. 67 mil 67 mil 500. Vamos a llegar a los 80. Ay, Dios mío, Karina, la vuelta, rapidito. Son las 50. Me tengo que ir a la desconexión.
0: Cuelgue, ya venimos, cuelgue.
1: Colombia, no.
0: Me voy a quedar. Cuelgue, pero me voy a quedar en el live. Me voy a quedar ahí en el live.
1: ¿Segura?
0: Vaya.
1: ¿Segura?
0: Cuelgue.
1: Karina, ¿segura?
0: Cuelgue y quédese.
1: No hay 50. ¿Qué? 70 mil, nos faltan 10 mil, rápido.
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3: Colombia, en este momento, lo prometido es deuda. Llegamos a los 93.000, 95.495.500 y subiendo. Síganle dando tap tap y compartan, por favor, compartan esta transmisión. Compartan esta transmisión porque lo prometido es deuda. Atención, Colombia. 10:06 en la noche del martes. Hoy vamos a hacer historia porque Karina Uribe, todos, absolutamente todos, los guardas de seguridad, en este momento, todas las ciudades, 17 emisoras conectadas, también muchas personas en el mundo viéndonos en el TikTok arroba Tropicana Colombia. Yo, Edgar Alexandre Castillo, el caballito de Barranquilla la Bella, lo prometí y lo cumplo. Karina se ha levantado del puesto. No, me haces el favor. Karina, me haces el favor, te levantas.
4: Te
3: cierro el micrófono. Karina, te levantas. En este momento tengo el control tuyo. Te levantas. Te levantas en este momento.
4: Pero no me va a obligar, yo hago las cosas.
3: No, señor, porque yo me comprometí con mi gente en Colombia. Te levantas en este momento, Karina, y te vas a levantar la blusa como la potra Zaina, o sea, ombliguera como el domingo o el sábado allá en...
4: Pero no se me ve el...
3: No importa, tú verás que desabotónate, desabróchate, o sea, no sé qué vas a hacer. Voy a tomar agüita porque no quiero pasar el trago amargo.
4: Es que desabróchate y no. ¿Cómo que la prueba del trago amargo?
3: Atención, Colombia.
4: Eso es prohibido hacerlo en casa, me están obligando.
3: No, Karina, tú dijiste que sí. En este momento, señoras y señores, en este momento era que no me duermo de Tropicana. Todo el mundo vaya, será al TikTok. Súbale el volumen a su carro. Súbale el volumen a su carro. Súbale el volumen a su radio. Póngase los audífonos. Amplíe el TikTok. Porque, y grabe también pantalla.
4: No.
3: Grabe en pantalla. No, en este momento no. Graban pantalla y después nos etiquetan. Nos etiquetan arroba caballito castillo en Instagram, arroba Karina Uribe 28 y arroba Tropicana Colombia, porque esto se va viral. Señoras y señores, pongo este separador y Karina de una se va al baile. Karina, pongo este separador que es bastante cortico y te vas al baile. 1, 2 y 3 y nos vamos.
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4: Esos retos que hace uno, Dios mío. ¿Ah? A que sí me duermo, Dios mío.
3: Karina, atención.
4: Me hicieron quitar hasta la correa. ¿Ah?
3: Levántese la blusa y ¿cómo dice? ¡Ahí! ¡Grabe pantalla!
5: Que tu novio es un insípido aburrido.
3: ¡Muévalo, mami! ¡Muévalo que eso es suyo! ¡Muévalo que eso es suyo! ¡Qué rico! ¡Arriba la camisa! ¡Arriba la camisa! ¡Arriba la camisa! ¡Ay, ay, ay, ay! ¡El ombligo, el ombligo! ¿Qué pasa? ¿Que no tienes ombligo?
4: ¡No tengo ombligo!
3: ¡Estás como Silvestre Dangón! ¡Sin ombligo! Este que la vaina. Si no pasé tu ombligo yo. ¿Cómo dice? ¡Ay, carajo! Raki, raki, raki. 800 desocupados en el TikTok.
4: Le digo pues que ya me duele la rodilla. Yo parezco una chica mala.
3: Adiós, camisa. Adiós.

0: vuelta, Karina, la vuelta. Y muévalo, mija, sin pena, que eso es suyo. Esto solamente pasa en el Que No Me Duermo de Tropicana, Colombia.
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0: Y así nadie se duerme. Bacana. Y así nadie se duerme.
2: Iban diciendo, es que camiseta mojada. Ey, ey,
0: ey, ey, ey.
3: Dicen que un clavo saca un clavo, pero eso es solo rima.
0: Karina, súbete esa blusa.

0: me hiciste poner la canción y todavía tiene mucha ropa. Uy, cómo se quitó. Uy, qué rico. Date con el fajón, Karina, date con el fajón. Karina, no te sientes. No te sientes, Karina. Te voy a cerrar el bendito micrófono. Ya te lo cerré. Porque en este momento, Karina, no te ha subido la blusa. O sea, no te estoy diciendo que te lo subas por allá arriba. O sea, no. Que muestre el ombligo. La gente quiere ver el ombligo de Karina. Y que muestra más mi abuela cuando se pone la pijama. Y no es mentira, esa vaina es verdad. Uy, qué rico. Así, así, así, así, así. Ahora sí, ahora sí, ahora sí. Aquí me está diciendo Gus, caballito, ¿qué está pasando ahí? Que Karina no se quiere quitar esa vaina.
1: Estoy ya como las chicas malas.
0: Y que ojo es acoso. ¿Qué acoso ni qué acoso? Karina no hace parte de la generación de cristal.
1: Estafa.
0: Estafa sí, acoso no.
1: Ay, está aburrido, vea.
0: Y qué frutos tan ricos, Karina.
1: Chiquitos, pero si hacen deseado.
0: Y que mañana madrugo, pero vale la pena el placer. Ay, nada. Que entre modo supervivencia, Karina. Bueno, ya. Karina. Nada que hacer. ¿Cumplió o no cumplió, Karina? Ah,
1: que se mueve más un alcacercer en un yogur. Ay, sí, madre.
0: Hombre, qué vaina. Bueno, señoras y señores, aquí estamos en las confesiones de que no me duermo de Tropicana todas las noches, de lunes a jueves.
1: Se mueve más un proceso en la fiscalía.
0: En este momento, 100.900 personas le han dado tap-tap a esta vaina. No.
1: Debo decir una
0: mira,
1: cosa,
0: que no cumplió, no cumplió. Y otro.

0: Palabras mayores.
1: Una foto.
0: Palabras mayores.
1: Les voy a mostrar una foto.
0: Uy, palabras mayores. Sí, o sea, si tú haces eso, espectacular. Y
1: vamos a la foto.
0: Pero ojo, ya tengo que continuar con el tema de las...
1: Bueno, se las muestro mañana entonces.
0: No. Ay, entonces, ¿qué la vaina? No me haces.
1: Que te muevas un carro en la Feria de Flores. ¡Ay, sí!
0: ¿Me haces el favor? En este momento, señoras y señores.
1: Estabaos.com.
0: Muestra la foto, Karina. Cuidado, te vas a caer ahí. Ey, Karina, ay, entonces, me estás mamando, ay.
1: Todo el mundo dice que entró al modo supervivencia, que es esa bombada.
0: Karina, ayer estuvimos hablando de eso y no sabes qué es el modo supervivencia.
1: Sí, hombre. Pero todo el mundo habla sino decir y decir y decir.
0: Obviamente, porque ya la pelada dijo que modo supervivencia, una excusa más boba ahí.
1: Bueno, vea pues. Vea pues, para me voy a acercar a la cámara.
0: Muestra, ¿qué es lo que es? Grabe en pantalla, muchachos.
1: Exótica. Bueno, voy a ir allá.
0: Atención, ¿qué va a mostrar Karina ahí? ¿Qué va a mostrar? Estoy viendo nada ahí, Karina. Eso está agarrando como... Karina, eso es un cachetero.
1: ¿Cómo que no está viendo nada?
0: Ya estoy viendo. Ya.
1: ¿Puedes quitar la musiquita esa?
0: Ok. Bueno, señoras y señores, después de todo esto...
1: Ey, ey. No, ya, pónganse serios.
0: Que no joda, casi me estrello. Bueno, ya, señoras y señores, en Tropicana tengo un montón de gente represada aquí y voy a escucharlo de una. Es más, en toda Colombia, mira, me están escribiendo desde Cali, Bucaramanga, Cúcuta, me están escribiendo desde Armenia, Pereira, me están escribiendo desde Popayán, desde Manizales, me escriben Caballito, que muestre mucho más. ¿Y dónde estás tú? En Villavicencio, en el Meta. Dios mío bendito, qué montón de gente. Es Tropicana, la emisora más bacana en toda Colombia.
1: Es que parezco Amparo Grisales, ¿por qué?
0: No, hombre, no, Karina no está tan vieja. Tropicana.
2: Buenas noches. Bueno, mi confesión es, hace pues, años de mi juventud, y yo tenía un amigo que era gay, que tenía una miscelánea. Y pues, de la esquina de la casa, yo mantenía ahí, entonces una vez me veía que yo solo, entonces me iba a presentar a una amiga, Rocío. Me iba a presentarle a Rocío, una muchacha, pues mucho mayor que yo, pues unos 10 años mayor que yo, pero muy bonita, una negra india, ella, bien, bien calidosa, en su buena motico, tenía un salón de belleza. O sea, una estilista y ella su cabello bien arreglado, sus uñas, mejor dicho, bien calidosa. Entonces, una vez nos invitó, fuimos a un concierto aquí en Cali y ahí pues nos dimos los besitos y todo. Entonces, pues nosotros nos manteníamos en el parque besando, tocando y que no veíamos el momento de que planeamos pues ese momento, ¿no? Y pues yo para mí ese momento de tener la intimidad va a ser, yo decía, yo me imaginaba pues, uff. Mejor dicho, y en ese tiempo tenía, nos iban a sacar una semana de grupo de la empresa de vacaciones, entonces yo fui del Tolima, entonces nosotros planeamos ir al en Ibagué, quedarnos una noche antes de llegar al Espinal y tener pues esa noche de pasión y toda esa vaina. Bueno, al fin me cancelaron esa semana de vacaciones, entonces llegó el momento aquí en Cali, un sábado. Yo me acuerdo tanto cuando fuimos y todo, y no, pues ella con su tanguita y toda sexy, ella muy bonita, delgada, negra india. Me encanta cuando yo empecé, y uff, con toda la emoción, los besitos, cuando yo le corro la tanga, cuando voy a mandar el lengüetazo, cuando uff, yo me hice el loco. Claro, no, ahí me vomito, ahí yo estoy bien asquiente, yo me hice loco, le seguí dando besos y todo. Bueno, ella tiene la emoción, también hizo el sexo oral, después ya cuando ya yo busqué fue como la forma, cuando ya se me puso, le gustaba pues.

0: 2004, cuando tal y uf, cuando se salía el olor, uf, de ahí yo, y no fui capaz, el pene pues a mí me fue durmiendo, y no fui capaz. Ya después ya pues yo nunca le dije nada, pues, pero pues yo iba a la casa de ella, ella me daba detalles, que mi buen buzo, mi camiseta, me regalaba pantalonetas, zapatillas, y yo iba a la casa de ella y me sentaba con la suegra ahí en la sala, y ella era que fuéramos para la pieza, allá era a buscarme, o sea, toda quería estar conmigo, y bueno, ella su suegra se me montaba y yo aguantaba, y eso era recién duchada y todo, y no, lo mismo, y nada, y bueno, con el tiempo pues yo me separé, yo me fui alejando de ella, y ella ya al último ya no me hacía el sexo oral, porque ya yo no le hacía el sexo oral a ella. Entonces ya llegó un momento que ya, o sea, como que yo me fui alejando, entonces ya ella le echaba la culpa, era a mi expareja, porque yo le había contado a mi expareja, pero no era eso, yo nunca le conté, yo le conté a mi amigo el gay, y él me decía que le dijera que todo, porque de pronto sí, que fuera al médico, que alguna infección o algo, pero no, yo nunca fui capaz. Y ahora, después de tanto tiempo, como yo trabajo aquí en Cali en plataforma, preciso me darle un servicio con ella, y con la mamá, y ah, ¿qué más? Tal, hablamos y tal. Después de que más o menos unos 20 años, esa es mi historia.
1: Señoras y
2: Ay, no,
1: señores,
2: pero
1: ¿esa historia cómo
2: terminó
1: se llama,
2: sin
1: Karina?
2: ganas de nada.
1: La peor cita. Estamos hablando hoy, Cari. La gente nos está enviando su nota de voz, está haciendo su confesión de la cita más bizarra, la peor cita. ¿Cómo le fue? De forma horrible, si le fue de forma horripilante, extravagante, fea,
2: Terrorífica. Uy.
1: terrorífica. Usted nos cuente esa historia y participa por la entrega de balones de colección mundialista aquí en Tropicana. A los oyentes que hayan ganado, ya comenzamos a llamarlos y comenzamos a enviar los balones a las respectivas ciudades. Recuerden que no enviamos el balón a su casa, sino que lo enviamos a la sede de Tropicana Radio, Caracol Radio, en la ciudad. ¿Qué
2: Y
1: dicen
2: ya
1: los
2: fue.
1: oyentes? Tropicana, buenas
2: Hola.
1: noches. ¿Cuál es tu historia? ¿Cuál es tu confesión en la emisora más bacana, Tropicana? ¿Qué dicen ustedes? Regálame un segundito, Cari. Un segundito, si eres
2: Un
1: tan
2: balón, ¿no?
1: amable. Un segundito.
2: Mientras yo sigo por acá mirando a los que están en TikTok.
1: ¿Qué dice la gente en TikTok, Karina? ¿Qué dice la gente en TikTok?
2: Es que la verdad, muy salado. César Augusto, uy, besitos. Edwin, hermanito, la verdad, eres bien amargo. En sintonía desde Venezuela, Luis Guerrero.
1: Karina, yo creo que... Bueno, mira, aquí dicen, hola
2: Lo mandó a
1: Karina, te
2: bañar.
1: escucho desde Tuquerres, Nariño, Tropicana, la más bacana, eres muy hermosa y tu
2: Qué
1: personalidad también hace
2: rico.
1: recordar un gran amor que tuve allá en Medellín. Quisiera saber qué será la vida de ella. Se llama Estefanía y tuvimos nuestros amores hace 18 años y todavía la recuerdo como si fuera ayer. Fue mi mejor infancia haber tenido en vida a una paisa. Bueno, ya pues.
2: Mor, las paisas, mor. Ay, una cosa rica.
1: ¿Sí?
2: Obvio, nosotras,
1: Yo
2: mor,
1: tuve una
2: nosotros le
1: paisa que
2: hacemos de
1: casi acaba
2: comer.
1: conmigo. Muelera.
2: Mor, nosotros lavamos,
1: Mira.
2: planchamos, le
1: Ve,
2: hacemos
1: saludos a esta
2: cositas.
1: hora para Juberlis Mesa. Me dice, bueno, quiero felicitar hoy a Oscar Gómez. Está de cumpleaños y es la pareja de ella. Bendiciones para él. Que sea muchos más escuchando a Que No Me Duermo de Tropicana. 10, 22 minutos. Y tenemos más
2: A la gente de
1: oyentes.
2: Neiva. Bendiciones, muchachones.
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3: ¡Tropicana! Buenas noches. Tropi
2: ¡Holi!
3: Amarillito desde Barranquilla.
2: ¡Qué
3: Bueno, mi
2: bonito!
3: historia es tacita ya hace más de 20 años. ¿Sabes? Cuando llega la noche uno busca un sitio estratégico donde parquearse. Bueno, estaba parqueando una bomba aquí en el barrio Olaya, la ciudad de Barranquilla, carrera 38 con calle 70B. A eso a la 1 de la mañana, ahí de una de las casas, así, muchachos chiflando, ah, sí, llegué. Que me lleva la novia a Las Palmas, ¿cuánto me vas a cobrar? Esa época 15 pesos le cobré, me acuerdo yo. Pero me los pagó, chao, mi amor, se despidió, feliz, contento, tanto, cuando yo iba bajando la 38. No llevo ni dos cuadras a la plaza. Señor, un momentico que tengo cambio de planes. Me va a llevar aquí mismo a las 33.76. Yo me devolví. Yo dije, para mí mejor, ya me pagaron y está más cerquita cuando ya estamos llegando. Señor, y me va a cobrar lo mismo 15 mil. Ya está bien, ya el muchacho pagó. No, no, no sabes, mejor dicho, ratero, abusador. Me empezó a insultar de una manera, yo, pero esa carrera como cara me lo echó a mí. Me formó una burga que,
1: querida, pero
3: yo, para no discutir, le di sus 7 mil pesos.
1: No es historia de cita.
3: Déjame aquí. Yo la dejé y arranqué suave, pero por el espejo veo que se mete en una casa. ¡Tan! Llegué a la esquina y me devolví, di la vuelta. Cuando me devuelvo, estaba la puerta de la sala abierta. La veo sentada en una mecedora. En una mecedora, pero la tenía cargado un muchacho. ¡Ay, Dios mío! ¿Aquí donde me vas a pagar la insultada?
1: Así,
3: y uno así medio embolatado me devolví para la bomba, llegué a la casa del muchacho y pité, pam, y el pelado salió. Le dije, compadre, ¿qué pasó? Hija? Dame 50 pesos y te llevo donde está la muchacha, tú verás. ¿Qué pasó? Hija? No, no pasó nada malo, pero vamos, para que te des cuenta. Ya yo, espérame dos minutos, salió cambiadito, pam, pam. Le dije, dame mis 50 lucas, primero. Soy serio. ¿Qué pasó, compadre? Bueno, compadre, se está pegando el cacho. Y lo voy a llevar para que usted se dé cuenta. Allá lo puse en la puerta, pero eso sí lo dejé dos casas antes. Ahí asómese. So, cuando pelado le gritó, se formó la gritería. Bueno, usted se va de aquí. Ya yo lo cumplí con traerlo.
2: Se formó la gritería.
3: Eso le pasó por machucha. Ya iba a hacer lo que iba a hacer. ¿Qué me va a reclamar? Que la carrera estaba muy cara. Pues, desde la ciudad de Barranquilla, buenas noches.
1: Dícese de machucha, ¿tú sabes que es una persona machucha?
2: Tacaña.
1: Es correcto. ¿Sabes cosas? Aprende. Vea, Karina aprendió conmigo. Ah, vaina.
2: Ah, no, es que es aquí también se usa a veces. Ay, vea, ese tan machucho.
1: Sí, ok. Bueno, Karina, ¿qué dice la gente? ¿Qué dice la gente?
2: No, todo se aprende con usted, papito. Aprenda también, listo, gracias.
1: Y sigan compartiendo el live, que antes de ir dos... A eso de las 11:20 les tengo otra sorpresa con Karina.
2: Es más, yo creo que hoy vamos a entregar regalito en el TikTok.
1: Sí, también. Cari, ¿qué dice la gente en el TikTok?
2: Bueno, dicen, saludos, que aquí sabe una paisa. Ay, mora.
1: La paisa sabe a rico, chévere. Vea, no es
2: saludos
1: nada.
2: Saludos desde Arequipa, Perú.
1: No es nada que una paisa te diga aquí en el oído así, con su vocecita agitada.
2: ¿Cómo quiere que
1: hola, amor.
2: Hola, amor.
1: Pero agitada.
2: Ay, sí, así. Ay, qué rico. Amor. Hola, amor. Ay, sí, así. Ah, así. Ay, qué rico.
1: ¿Qué dice la gente en el TikTok, Karina? Más oyentes.
2: Dicen saludos desde Bugavalle. Saludos desde Río Frío, en Tuluá. Saludos desde Arequipa, en Perú. Baranoa, está Snyder por allá también. Hay por acá un oyente desde Cartagena, Franco también reportando sintonía. Libardo dice, un abrazo muchachos, ¿por qué no hacen programa con historias de ambulancia?
1: Puede ser, también puede ser.
2: También. Saludos desde Neiva, dice, muchachos, les abandona el mulero, pero ya llegué a casa, gracias a Dios.
1: Ok, gracias a Dios.
2: Freddy desde Pereira, un abrazo mis muchachos. Conéctenme en el TikTok. Ya mismo voy a entregar cositas en TikTok, ¿listo? Desde Sogamoso, Boyacá, Edison.
1: ¿Quién más? 310-06-3302. Envíen su nota de voz. Envíen su confesión a Que No Me Duermo de Tropicana. Primero tienen que enviar una nota de voz a nuestro Tropi WhatsApp. El único Tropi WhatsApp en Colombia es el 310-206-3302. Si usted está en Medellín, Cali, Barranquilla, Bogotá, Bucaramanga, Neiva, en Ibagué, el único Tropi WhatsApp es el 310-206-3302. Primero envía su nota de voz contándonos su historia, su confesión, y luego esa palabrita, la palabrita confesión. Luego nosotros le vamos a enviar para que usted nos escriba sus datos personales, nombre completo, el número de teléfono, la dirección y, por supuesto, la ciudad donde usted reside. Recuerden,
2: listo,
1: que Cari, vamos a entregar un balón, vamos a entregar un balón de colección mundialista. Vamos a entregar el balón de colección mundialista a los oyentes.
2: ¿Cuál es el balón, mijito? Pues para que lo vaya a tirar por allá al perro.
1: Es correcto. El balón mundialista.
2: Tenga de balón que dieron en Tropicana. No, mo.
1: Cari,
2: jugando así como.
1: Y lo bacano también es que ya comenzamos a enviar los balones a las distintas ciudades que han ganado.
2: Me encanta.
1: Sí, ya comenzamos, dice Ibagué presente. Desde España, Henao 74. Eric Perla también, Cari, desde Rumania, siempre oyendo tu programa. Gracias, un abrazo, gracias. Ahí están los oyentes de Tropicana. Cari, también decirle a los oyentes que si tienen un cupido, lo podemos hacer. ¿De qué se trata el cupido, Karina?
2: Hoy estamos haciendo lo que ustedes digan, sí a todo. ¿El cupido de qué se trata? ¿Usted quiere dejarle un mensaje a su esposa, a su novia? Nos dice cuál es el número de teléfono, la llamamos, usted mismo le va a decir, mi amor, mira, te quiero, te adoro, gracias por esto, por lo otro. Y ya, nosotros somos la conexión, el enlace, usted hace el resto.
1: Es correcto. Si también desea dedicarle alguna canción, por supuesto, con el cupido de Tropicana, lo puedes hacer. Pero también...
2: quiero que me ponga una canción.
1: Es correcto. Cari, pero también si de pronto quiere decirle algo bonito al hijo, a la hija, nosotros aquí también lo vamos a ayudar. 310-06-3302.
2: Si quiere pedir matrimonio, de una.
1: ¿Qué dices tú?
4: Y hoy me llamaron. Mañana voy por mi balón. Gracias, gracias. Cari, saluditos desde Villavicencio.
1: Eso, Villavo.
4: Aquí trabajando y escuchando la mejor Tropicana. A que no me duerma.
1: Bueno, ahí está, para la muestra un botón. Ya la llamaron. Yo me puse hoy en la tarea, Cari, de comenzar a llamar a toda nuestra gente y decirle, bueno, llegó el momento.
5: Gracias. Hey, caballito. Buenas noches, Karina. Buenas noches.
1: Buenas noches. Bueno, Cari, 310-06-3302. ¿Quién más? A ver, vamos a escuchar a este oyente.
6: Buenas noches, Tropicana. No, caballito, usted está mirando fuera el tiesto, hermano.
1: ¿Por qué? Ah, ok, ¿estamos? Eso fue ahorita.
2: De lo del peaje.
1: En lo del peaje.
2: Bueno, normalmente él también me da fuera el tiesto, pero ya. Ay, perdona pues la palabra tan brusca, pero es la realidad.
1: Espérate ahí, Cari. Espérate ahí porque tú estás como extraño, estás como rarófilo.
2: Caballito,
1: ¿qué pasó, mi amor? ¿A qué?
2: No juego como algo.
1: ¿Será?
2: Jugar.
1: Espérate ahí.
2: Con tu corazón.
1: Déjate de vaina, eso no puede suceder. ¿Qué dices, oyente? Hola.
7: Yo, caballito, ahí para darle un consejo al propio ahí que habló ahorita, a la jeva que le olía. Mijo, cuando la carne está picha, se le da la vuelta. Así es como cuando está sangrosa, se le da la vueltica.
1: 10:31 en Tropicana, a que no me duermo. Más oyentes, ¿qué dicen?
8: Se mueve más el proceso de extraditar a Petro para aquí, para los Estados Unidos, que lo que se mueve Karina.
2: Vio. Me encanta, es que yo soy una chica mala. Mala de
9: caballito, rodilla, caballito, mala mano. Neiva estaba detrás de mirar algo, pero no mostraron nada, hermano.
1: Karina, ¿viste? Rabia. Karina, no. Mañana me va a tocar traer a otra persona.
10: Caballito, pero el que está mostrando el cachetero y con esa música que ponen, que parece la música de Dejémonos de Vaina, no, me tiene huevo.
1: Viste, ya la gente me está echando
2: vaina. No se me va a enojar, papito, listo.
11: Bacana, mi historia de hoy es, una vez, como yo soy de campo, pues resulta que acontece que la vecina se le había ido el marido a trabajar, lejos. Y pues ellos pues criaban sus animalitos, tenían sus caballos, vacas, ¿sí me entiendes? Perritos, todo eso. Resulta que acontece que una noche escuché unos gritos y pues me dio curiosidad y me levanté a mirar. Cuando pues provenían de la casa de la vecina, del corral, cuando pues me dio curiosidad irme a asomar, cuando miré a la vecina pues en una situación pues prácticamente con el caballo ahí haciéndolo, y tenía el perro amarrado ahí al lado, y terminaba con el perro y cogía el caballo y terminaba con el perro y terminaba con mejor dicho así así se la llevó prácticamente todo, y eso sí, se mandaba toda esa cosa de ese animal, de ese caballo. Pero Virgen Santísima, usted hubiera visto, ay María, yo escucho Tropicana, esa es mi historia del día de hoy.
2: Eso es zoofilia.
1: Eso es zoofilia, sí señor. Eso es zoofilia.
2: Vení, y es que es excitante la vaina esa.
1: Bah, pues
2: en Barranquilla que... dicen que la vaina funciona con aquella burrita de ahí para allá, no sé.
1: Bueno, te cuento, bueno, yo te conté la historia.
2: Pero sí, que eso supuestamente era calientico.
1: No, yo te conté la historia de dónde se ven este tipo de actos.
2: Sí, por eso, pero o sea, ¿por qué se vuelve como excitante? ¿Porque se lo agarra ya o qué?
1: Pues yo no sé, yo nunca he tenido acercamientos con los animales.
2: ¿Cómo que no? Usted dijo que sí.
1: ¿En qué momento te dije yo que sabe?
2: Usted dijo, yo de ahí eso te... le pegaba por la mañana, por la tarde y por la noche.
1: Ah, sí, claro, cuando yo tenía mi yegüita ahí en la casa, claro que sí. En la mañana, en la tarde y en la noche, como yo soy el caballo, ahí tenía la yegüita. Bueno, pues, señora Karina, ¿qué dicen los oyentes? ¿Será que este ya lo escuchamos o no?
2: Póngalo.
12: Caballo, buenas noches, Karina. Pues la verdad, hoy fui a Laureles y nega mi balón. Fui por el lado de la Floresta y nega mi balón.
2: ¿Qué?
12: Me metí en el güey y la oficina de Tropicana queda en la avenida Las Palmas, llegando a túnel de Occidente, edificio 35, perdón. Allá llegué, me pusieron a esperar después de 2 horas.
2: Mor, no todavía. Dieron
12: mi número telefónico.
2: Bien.
12: Y que eso venía desde Bogotá.
1: Es correcto.
12: Pero entonces me han llamado a mediodía dándome una dirección donde yo fui y perdí la ida. De ahí me pero mandaron es que para no otra dirección y perdí otro. La ida. Ya porque yo me metí en el güey, como le cuento, y fui a la oficina que queda casi llegando al túnel de Occidente en la línea Las Palmas, saliendo para Río Negro.
2: De Oriente.
12: Y me pusieron a esperar, pero que se demora mi balón. Esperemos que sea verdad, caballito, Karina, mamacita, estamos en fiestas.
1: Papá, claro que sí.
12: ¿Qué pasa, pues?
2: Tírese. Mor, usted ganó ayer.
1: Es correcto.
2: Mor, usted ganó ayer. Tienes
1: y yo,
2: que esperar.
1: Es más, yo estoy que te quito, yo estoy que te quito ese balón. Porque yo creo que esa historia fue una carretilla de padre y señor mío.
2: Y le voy a decir lo siguiente. Si primero se les tiene que llamar, indicar y decir cuándo van, no salgan así de perra. No, tranqui, mi amor, despacio, así, rico, suave, con calma. Y es el túnel de Oriente, ¿no? El de Occidente que va para Santa Fe de Antioquia, el que va para por allá.
1: 310-06-3302, recuerden. Bueno, hoy comenzamos a llamar y a ver, o sea, los balones no se envían por avión, muchachos, se envían por correspondencia, vía terrestre, y eso se demora.
2: Y tampoco se envían de un momento a otro.
1: Sí, sí, es correcto. Es correcto. Entonces, por eso, los oyentes tienen que tener paciencia.
2: Aunque usted tiene que tener paciencia porque Caballito es muy lento, la verdad.
1: Sí, también es verdad. También es verdad. Eso sí es cierto.
2: Entonces, terminan ustedes ahí esforzándose mucho para llegar al sitio y Caballo por aquí apenas pensando en las de...
1: Karina, a los oyentes que van llegando a la sintonía de Tropicana, les contamos que hoy estamos hablando de lo siguiente. Pueden contarnos al 310-206-3302 las historias de esas citas que salieron mal. Esa cita que salió horrible.
2: Va ganando.
1: Nos puede contar la cita más bizarra que ha tenido. Eso que no le gustó, eso que usted dijo, Dios mío bendito, debut y despedida, no voy más. La mejor historia, Karina, va a ganar hoy balón. Hasta el momento, Karina, ¿cómo vamos?
2: Amor, vamos súper bien. Tengo por aquí historias muy buenas. Una que me ha gustado mucho ha sido la del enanito. La del fogonazo, buena también, el primero. Está chévere. Es sino que participen, que nos manden su notica de voz. Aquí los escuchamos, aquí conversamos con ustedes un ratico y pasamos bueno.
1: ¿Y qué otra hay por ahí? ¿Qué otra tienes? De pronto para recordaris.
2: Una de bandida.
1: Sí.
2: La que lo tenía muy grande. El tling, tling, tling.
1: Pero ¿por qué te da pena? Dígalo.
2: No me da pena, es que no sé cómo se...
1: El clítoris.
2: La campanita. No, pero la campanita, o sea... ¿usted
1: el pitonguito?
2: ¿Eso se llama pitonguito?
1: No sé. No sabes tú, Karina.
2: Hay una campana. El cosito que por dentro que es así.
1: No sabes tú, Karina, que eres mujer. Bueno. ¿Qué otro?
2: El animalista. El man Coleto que fue por ahí, ella se le voló, se le escondió en la palmera.
1: Ok.
2: Listo. Y varios por ahí.
1: Ok. Entonces, seguimos escuchando notas de voz. Bueno, también, el que quiera, vamos a hacer esto. Nunca lo habíamos hecho así de esta manera, pero el que quiera contar su historia en vivo, nos puede llamar al 601-348-7601. 601-348-7601. Si usted quiere contar su historia en vivo, nos llama a ese número. Y de pronto también, si, bueno, normal, quiere contar su historia, pero en nota de voz, nos envía al 310-206-3302 su historia.
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1: Y también, Karina, gracias a todos nuestros oyentes, de verdad que sí. Gracias, porque pudimos llegar a las 10 toneladas aquí en Tropicana con la Maratón del Humor de Luchito. A ver, ¿qué dicen los oyentes? Hola, Tropicana, buenas.
16: Tropicana, muy buenas noches, Tropicana. Aquí un guarda desde Ibagué, aquí pendiente del baile de Karina. Mamacita rica, que mejor dicho está más buena que... Me vuelvo a decir... Oiga, si los balones los envían por correo, yo le dije a Karina y envió por TikTok de que, pues que yo quiero el hilito, que yo quiero el hilo, que me lo envíe por Servientrega. Por favor, Karina, te amo, mi amor.
1: Miércoles.
2: Mi vida, ay, amor.
1: Ay, ay, ay.
2: Mínimo es casado.
1: Tropicana, buenas noches.
17: Hola, Tropicana, buenas noches. Me encantan. Me mantienen despierta, los amo. Y bueno, les cuento respecto al tema. En una ocasión, un compañero del trabajo me venía molestando y yo acepté su invitación. Salimos a bailar, la pasamos bien, el chico chévere, bien rico. Después me dijo, vamos a mi apartamento. Yo pues dije, listo, esto pasó a otro nivel, pero sí, chévere, se podía. Y entrando al apartamento, horrible. Un olor, un desaseo terrible. De todas maneras, yo entré, pues fui medio recogiendo ahí alguna cosita porque vivía solo. Dije, entendible, pero bueno. Después me dijo, sigue, ve a la cocina y me preparas un sudadito de pollo. Mira qué hay en la nevera, con lo que hay me preparas. Les cuento, chicos, que me cogió fue de cocinera. Total, yo medio para pasar el rato. Le hice ahí un caldito, un sudadito ahí, pero algo muy, muy básico, sin mucho ánimo, claro. Y luego se dijo, vente acá, veamos una película. Cuando en esas el señor apenas sí respiró y ¡pum! Acabó. Cosa que ese les cuento fue... la peor cita que he tenido. Me pusieron de cocinera y acabó súper rápido el chico este.
2: No le hizo nada.
17: Ni más.
1: No le hizo nada.
2: ¿Tú tenés un audio modo de meme por ahí?
1: Obviamente, o sea, eso fue el Chapulín Colorado, o sea. Señoras y señores, esto fue así.
2: Amor, si usted no, tome algo al menos para que le haga efecto.
1: Qué vaina.
2: No, que ahora sí de mal, no.
1: Cari, este es, ¿cómo le vas a poner? El polvo triste.
2: No, el minuto.
1: Minuto y medio.
2: El 20 segundos.
1: 20 segundos. El 20 segundos. Más oyentes, más confesiones están participando por el balón de colección mundialista aquí en Tropicana. Manda tu nota de voz, participa con nosotros y puedes ganar en esta noche tu balón. Y recuerden que ya comenzamos a enviar los balones, pero eso sí, muchachos.
2: Paciencia.
1: Es correcto. Es lo que me dicen todos mis amigos. Y les contaba que, hombre, una vez más, gracias. 10 toneladas de gracias a nuestros oyentes.
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0: Bueno, pues, Karina, lo prometido es deuda, 10:44 minutos. Y en este momento vamos a recibir, Cari, vamos a recibir a dos oyentes para que participen. ¿Adivine con qué? Con merenguito bien sabroso. Merenguito bien sabroso. Merenguito, ¿le gusta? Ok.
1: ¿Usted lo sabe?
0: ¿Cómo?
1: Sí se lo sabe, porque el otro día yo lo corché.
0: No, obvio, sí. Pero merengue buenos. En este momento los oyentes de Tropicana van a enfrentarse con Merenguito en Tropicana. Que envíen su nota de voz al 310-206-3302. Ojalá hice un merengue súper reconocidísimo para que vayan a la fija. A ver, ¿con qué merengue?
1: Más anécdotica de voz.
0: Ok, llame también al 601-348-0601. Ahí puede llamar. Dice, mi nombre es fulanito de tal ciudad. Y listo. Cari, ahí está el oyente. Rapidito.
1: Buenas, Tropicana.
0: Ay, jue madre, se le colgó. Que llame otra vez. Hola, Tropicana.
2: Eddie Herrera, a dormir junticos, caballito.
0: Vea, esa es la canción de nosotros, ¿cierto?
1: Tropicana, mi amor.
0: Ay, Karina, por el programa.
1: Listo.
0: Esa está buena, Cari, esa está buena, dalo. Dale, otro oyente, rapidito.
3: Buena. Hola, Tropicana.
1: Hello.
3: Me voy por la dos.
0: Mi amor, ¿qué? ¿Cuál canción quieres? ¿Qué merengue quieres?
3: Ayer te llamé.
0: ¿De la máquina?
3: Sí.
0: Amiguita, ¿cómo es tu nombre y de qué ciudad nos llamas?
3: Victoria Coro de Palmira.
0: ¡Eso! Palmira Valle.
3: Sí.
0: Eso, mi amor, un beso.
1: ¡Qué máquina! ¡Mi amor!
0: Recibes tú a los oyentes, Karina Uribe.
1: Votaciones, a dormir juntitos o ayer que te llamé.
0: Sí.
1: Esto va.
0: ¡De la máquina! ¿Qué canción debe sonar en la que no me duermo?
4: Ay, a dormir junticos, caballito.
0: Eso, 1-0, Karina, 1-0.
5: Hola, Tropicana, la más bacana, bacanísima. Mi canción de merengue para que lo pongan y yo sé que
0: es. No, nada. Ahí está el oyente, dale, Karina.
1: Hola, Tropicana, ¿por quién votas?
6: Hola, por Karina.
0: Pero no.
1: Yo no estoy jugando.
0: Ayer te llamé o a dormir juntitos.
6: A dormir juntitos.
0: Ok, listo, dale. ¿Cuánto va la cuestión, Cari?
1: 2-0.
0: Otro oyente, dale.
7: 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El mejor merengue, a dormir juntitos.
0: Listo, dale, Cari. 2. 3-0.
4: Karina, mi amor, sería un sueño. Sería un sueño hecho realidad, a dormir juntitos.
1: Ay, rico, mi vida, 4-0.
8: Dormir juntitos, ay, como antes. A dormir juntitos, abrazaditos. Soledad Atlántico.
1: ¿Cómo inicia? Qué rico, ¿no? Rico pa' rico, oiga, vea. ¿Sabe qué? Con la manito aquí atrás.

0: Hacemos la pausa en la que no me duermo de Tropicana, la más bacana.
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3: Tropicana. Bueno, es momento de invitar al Cupido de Tropicana. Hemos decidido y vamos a llamar a esa persona que hace parte de tu vida. Vamos a llamar a esa persona a la cual amas, a la cual deseas dedicar alguna canción, algunas palabras. De pronto también, si deseas pedirle la mano en vivo para toda Colombia, vamos a hacer el Cupido de Tropicana. También, de pronto me dices, caballito, yo quiero dedicar una canción a esta persona que, hombre, estamos hablando, estamos saliendo, no hemos concretado nada, pero yo sí quisiera algo más allá de una amistad. También lo vamos a hacer. Por eso es importante que usted en el Cupido de Tropicana me dé el nombre de la persona y el número de teléfono, y también su nombre y su número de teléfono. Los ponemos al aire a hablar y que vive el amor de verdad, ¿verdad? Entonces llegó el momento del Cupido de Tropicana. El que quiera hacer su Cupido, que envíe ya a nuestro Tropi WhatsApp, el 310-206-3302. 310-206-3302, o que nos llame también al 601-348-7601 y nos diga cuál es el Cupido que quieren hacer. Hoy el Cupido de Tropicana en el martes está activo, está activado. Ya llegó el momento del Cupido de Tropicana. Porque todavía vivimos del amor, claro que sí. Yo puedo vivir del amor, ¿y por qué ustedes no? En el Cupido de Tropicana. Llegó el momento al 310-206-3302. También saludamos al taxista. Dice, mi hermano, taxista en Neiva, devuelve el celular y el usuario lo recompensa con 200,000 pesos. Qué bacano, ¿eh? Gracias a todas las personas que, bueno, nos envían este tipo de videos, de notas también. Chévere. Hay personas todavía muy honestas y de buen corazón en nuestro país. Entonces, ya lo saben, Karina, estamos con el Cupido de Tropicana. El Cupido de Tropicana.
4: Bueno, ¿quién vamos a llamar? ¿Qué hay que hacer? ¿Cómo hay que partirlo? Perdón, no. ¿En cuántos pedacitos?
3: El Cupido de Tropicana, Cari, para las personas que no saben, es llamar a tu pareja, de pronto llamar a tu esposo, a tu esposa, a tu novio.
4: Alguien a quien usted le quiera decir algo bonito.
3: Es correcto.
4: O sea, bonito, no vaya a salir por ahí. Vea, mija, es que usted la detesto. Yo la odio. Usted no me ha ayudado a hacer nada.
3: Y es que si están de peleas también sirve el Cupido de Tropicana, Karina.
4: ¿También sirve?
3: Claro, si están de peleas también sirve porque los vamos a reconciliar aquí en Tropicana. Bueno, la semana pasada, antepasada, creo que llamó un oyente y nos dijo que había discutido, peleado feo con la suegra y él estaba arrepentido, sí, y él estaba bastante arrepentido. Y nos dijo, hombre, ¿será posible que ustedes pues me ayuden? Y nosotros, por supuesto, le ayudamos. Él llamó no a la suegra, pero sí a la esposa y le dijo, ¿sabes qué? Me estoy sintiendo mal. Quiero presentarte excusas. Es correcto. Sí. Y bueno.
4: Disculpa, es un perdón.
3: Sí. Entonces, Karina, eso fue lo que pasó también. Pidieron la mano aquí en vivo para toda Colombia. Pidieron la mano y bueno. Hasta el momento todo va viento en popa, claro que sí. Por ejemplo,
4: me gusta.
3: Si tú estuvieras del lado del radio o del lado del TikTok, ¿a quién te gustaría llamar? ¿A quién le gustaría?
4: A mi mamá.
3: ¿A tu mamá?
4: ¿Qué le dijeras a mi mamá? A mi mamá, pero donde yo la llamé a esta hora, llegué y me dice, ¿qué pasó?
3: ¿A quién más te gustaría llamar, además de tu mamá?
4: A mi mamá, a mi papá, a mi tía Piedad, a mi
3: mejor dicho, a toda tu familia. O sea, y es en serio que tú no tienes a nadie, ¿no?
4: Y a un arrocito en bajo que tengo por ahí.
3: ¿Sí?
4: Claro.
3: Ajá, vaina. Bueno, Karina, mientras que van llegando los cupidos, vamos a jugar. Tenemos rato que no jugamos, entonces vamos a jugar.
4: Listo, ¿qué vamos a jugar?
3: Karina, me están diciendo para agradecer al público, para agradecerle en público.
4: ¿A quién? ¿De una?
3: Espérate ahí. Arreglamos un...
5: Pero que tú no tienes... Caballito, buenas noches, reportando sintonía desde la ciudad de Neiva, desde el centro efectivo Prosegur, bueno, Neiva.
3: Llegando... Gracias, mi hermano, la gente de Neiva. Un amigo, vale, está bien. Cari, me llegó un cupido.
4: Vale, se unan.
3: Vale.
4: Dejémosle. Sí.
3: Vamos a llamar enseguida.
4: Esos cupidos también se vale.
3: Claro que sí.
4: Oye, se acaba, tenía un antojo de algo.
3: ¿De qué, mi amor? ¿De caballito a la brostre, qué?
4: Pues de un chocolatico como tú.
3: ¡Qué rico!
4: Pero me tocó sacarlo así de la maquinita de fantasía.
3: Listo.
4: Rico.
3: Y...
4: Rico para rico. Sonando.

0: Nada.
1: Amigo.
0: ¿Intentamos otra vez?
1: Sí, de una, otra vez.
0: Vamos a intentar otra vez. A ver si responden.
1: Eso repica y repica.
2: Aló.
0: Wilber, mi hermano, ¿cómo está? Buenas noches.
2: Buenas noches.
0: Papá, te habla Edgar Castillo, el caballito de Tropicana y Karina Uribe, de A Que No Me Duermo. ¿Cómo va todo?
2: Bien, bien.
0: Eso, papá. Viejo Wilber, bueno, te cuento que hay una persona que te quiere saludar, te quiere agradecer y estamos en vivo para toda Colombia en el sistema Tropicana. ¿Quieres recibir la llamada?
2: Sí, pero te cogiste de sorpresa, claro, claro que sí.
0: Claro que sí, bueno, vamos a llamar en este momento. Vamos a llamar entonces a la persona que nos quiere saludar. Wilber, si en algún momento no me escuchas, no te preocupes porque estoy marcándole a la persona, ¿vale? Entonces.
1: Te tienen el celular en la mano.
0: Es correcto, es correcto. Entonces vamos a llamar a esta persona para que lo salude. Karina, y.
1: Mi amor.
0: Ya te vas a dar cuenta. Te vas a dar cuenta que estás comiendo, güey.
1: Te dije que estaba comiendo un chocolatico.
0: Ok.
1: Estaba antojada de un chocolatico. Lástima que ese chocolatico que quería no había.
0: Mi querida amiguita, conteste el celular.
3: Aló.
0: Aló. Bueno, amiguita, te cuento que en la línea está Wilmer. Y bueno, ¿qué le quieres decir?
1: Está todo listo.
0: Es correcto. Aquí estamos. Bueno, este es un cupido. Me dices que no es de amor, pero sí agradecimiento. Y por supuesto que eso también es válido. Así que, mi querida amiguita, dale pues.
3: Hola, Wilmer. ¿Cómo estás? Buenas noches. Quería hacer esto en público. Hablas con Neira. Quiero agradecerte inmensamente por ser una de las pocas personas que me ha apoyado. Sé que es difícil, que a veces soy fastidiosa, pero tú me has dado la mano y me he sentido tu apoyo en momentos en que he querido desfallecer. Has ayudado a mi hijo, me has ayudado a mí. Quiero darte infinitas gracias, pidiéndole a Dios que derrame muchas bendiciones sobre ti, sobre Erika, sobre tus hijos, sobre tu trabajo, que siempre seas próspero y sigas manteniendo ese gran corazón que tienes.
0: Wilmer, ¿qué le quieres decir?
2: Bueno, no sabía, me hubiera sido sorpresa, pero no, por supuesto.
1: Me encanta.
2: Tú sabes, lo hacemos con mucho cariño, con toda la inco, pero tampoco, no sé, estas cosas no se hacen como público. No sé, no las debe hacer así como tan público, pero bueno, no, o sea, me cuidé de sorpresa, la verdad no sabía, me intrigó mucho así, quién podía hacer, de que era mi esposa, alguna cosa, pero no, Neida, por supuesto que para adelante siempre.
3: No, yo lo quería hacer en público porque yo quería demostrar el gran ser humano que tú eres. Hay pocas personas que tienen la disposición de servir. Por ahí dice un dicho que no sirve para servir, no sirve para vivir. Y tú eres un gran ser humano, créeme. Eres un ser maravilloso, Erika se sacó la lotería contigo. Por eso especifiqué que era un amigo. Quería darle muchas gracias por estar ahí para mí, para mi bebé.
2: No, ella, tú sabes que bueno, para adelante siempre y en lo que podamos siempre colaborar, pues ahí estamos. Con quien dice que lo que haga tu mano derecha no lo sepa tu izquierda, pero bueno, creo que lo está sabiendo mucha gente. Para adelante, ella, sabes que en lo que podamos siempre colaborar y ojalá el mensaje sea ese, sea que uno pues siempre, de lo poco o mucho que uno pueda ayudar, siempre lo haga uno de corazón, en el silencio, sin necesidad de hacerlo público, sin necesidad de esperar nada.
3: Sé que lo haces de corazón, todos los días oro mucho por ti, por Olga, por las personas que en algún momento han sido de bendición para mi vida.

0: porque créeme que estoy en el peor momento de mi vida, jamás, después de la pérdida de mi mamá, jamás pensé vivir todo este desastre.
1: Dale, Nadia, no te preocupes, dale, bendiciones. Cuídate mucho, todo bien.
2: Bueno,
0: gracias.
2: Ahí estaba. Bueno, qué bien, bueno. qué bien. Un abrazo y un aplauso bien, pero bien fuerte. Bueno, agradecimiento en el Cupido Tropicana, Cari.
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2: Bueno, no precisamente fue un Cupido de amor, sino un Cupido de agradecimiento, Karina Uribe.
4: Pero está abierta las puertas para que todos participen como quieran.
2: Me acaba de llegar otro Cupido.
4: Cuente a ver, hagámoslo.
2: Vamos a llamar enseguida. Vamos a llamar enseguida porque esto es al grano como los dermatólogos. A ver. ¿Y cómo se llama ella? Ah, ok, listo, ya. Ya
4: no
2: me lo envió.
4: No sé, pero...
2: No, ya, ya. Ya me lo envió él.
5: Buenas noches.
2: Lilianita, buenas noches, ¿cómo estás? Un abrazo y bueno, un placer saludarte. Mucho gusto, Edgar Castillo, caballito de Tropicana, en A Que No Me Duermo, y Karina Uribe. Te estamos llamando, Lilianita, porque hay una persona pues que te quiere saludar, hay una persona que quiere hablar contigo. En este momento estamos en vivo para todo el país, para toda Colombia, el sistema Tropicana.
5: Okay.
2: ¿Quieres recibir la llamada, sí?
5: Sí.
2: Listo, dale. Claro que sí. Si en algún momento, Lilianita, no sientes mi voz, no te preocupes, porque estoy pues intentando comunicarme con la persona que te quiere saludar. Vamos a llamar enseguida. Y ahí está. Amigo, conteste de Juan.
6: El número marcado no ha sido activado.
2: ¿Y en qué número?
6: El número marcado.
4: No, ¿cómo
2: es? Lilianita, regálame un segundito. Porque le voy a pedir el número a la persona. Ahora sí, ya me lo envió. Ahora sí, ya me lo envió. Vamos a llamar enseguida. Vamos a llamar enseguida para que lo saludes. 4012.
4: Bueno, lo deja unos como pensando. Muchas personas que quieren decir cosas, muchas personas que quieren compartir las palabras.
2: Mi amigo, ¿cómo es tu nombre? Buenas noches.
1: Entonces, caballito, bien, okay.
2: Bien, bien, papá, ¿cómo es tu nombre?
1: Mucho gusto, mi nombre es Edwin.
2: Edwin, dale, Edwin, bájale por favor el volumen a tu radio, si no se nos corta la comunicación. Listo, Lirenita, bueno, una vez más, buenas noches. Y aquí está esta persona que te quiere saludar. Le bajas el volumen a tu radio, amigo. Y bueno, ya ahí tenemos a Lilianita en la línea.
5: Sí, lo escucho.
1: Hola, ¿cómo estás?
2: Edwin, regálame un segundito. Si no le bajas el volumen a tu radio, es imposible la comunicación. No podemos continuar. Es correcto, ahora sí.
1: Hola, Lili.
5: Hola.
1: ¿Cómo vas?
5: Bien, ¿qué estás haciendo?
1: ¿Qué estoy haciendo? Bueno, nada, pues nada, solamente quería decirte que eres alguien muy especial. Muy linda. Que me tienes tan nervioso por aquí y todo el mundo me está escuchando. Y quería decirte que nada, que para adelante, que sea lo que Dios quiera. Pues a meterle ganas.
5: Ah, sí,
1: estás de acuerdo.
5: Te aprecio mucho. Y tú mismo lo dijiste, que Dios quiera.
1: ¿Y qué
5: haces?
2: Lilianita, ¿y qué le quieres decir a él?
4: Más palabras, más palabras.
5: ¿Qué le quiero decir? No, del poco tiempo que lo estoy distinguiendo, me ha parecido una excelente persona, un excelente hombre, y gracias por darme la oportunidad de conversar con él.
4: Ay, me encanta.
2: Ok, y yo les quiero hacer una pregunta, y bueno, excusas por ser entrometido. ¿Pero la cosa pinta bien?
5: Ah, no, yo no. Él acaba de decir lo que Dios quiere.
2: Sí.
4: O sea,
2: ¿y si,
4: ¿sí o no?
2: O sea, ¿y si Dios quiere, tú también quieres o no?
5: Sí.
2: Ah, bueno. Hermano, mi querido amigo, llegó el momento de usted decirle a esta mujer lo que sea necesario, porque ustedes dos en este momento se van con el cupido flechado. Así que, William, de un hermano, toda Colombia te escucha.
1: Ya, caballito, qué rico pa' rico, buen madre.
2: ¡Eso!
1: Ay, Dios.
2: Qué
1: verdad, caballito.
2: No, a caballito no. A Lilianita, ella, hermano, a Lilianita. Ella. Llegó el momento. Dígale todo, exprésele todo a Lilianita, hermano, al caballito no.
1: Escúchame lo que quería decir. Que la verdad lo que tiene que hacer, como en estos climas que está ardiendo demasiado. Mucho calor. Caballito, gracias. Ya lo sabe todo el resto.
2: Listo, pero tírale un besito, dedícale una canción, papá. Ay, Lucia, pero por supuesto, que vive el amor.
1: Que le dije una canción. Ay, qué madre.
2: ¿Sabes qué?
1: No, ella.
2: Papi, dedíquele Eres Mía de Romeo Santos.
1: Ay, no, esa es la de Karina, huevón. Y Karina ya está toda la noche la traqueó, ¿no?
2: Pero dedíquesela y después la baila,
4: Karina.
1: Y yo con esa cara de parecida que tengo de Romeo, caballo, huevón. Vos bien.
2: Bueno, chicos, bueno, un abrazo. Gracias, bendiciones, gracias. A Lilianita, bendiciones, gracias por responder. Y el pelado William, también, gracias. Firme con Tropicana y el Cupido. Listo. Otro Cupido de Tropicana, Karina, muy bien.
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2: Imagínate, Karina, que me salió otro cupido. ¿Qué hacemos? ¿Seguimos o no?
4: Llamemos, pero venga, entonces primero elijamos quién gana hoy, ¿o qué?
2: Bueno, si quieres, no. si quieres, de una.
4: Bueno, dale. Dejan el comentario en el TikTok de todas las historias, cuál les gustó más, pues, para entregar el balón. Mientras seguimos haciendo cupido.
2: Ok. Entonces,
4: ¿a quién hay que hacerle?
2: Cuando Karina me diga ya, entonces listo, entregamos el balón, ¿vale?
4: Vale.
2: Listo, Gary. Otro cupido de Tropicana. Me dicen, hola, muchachos, ¿cómo están? Para un cupido, quiero pedirle matrimonio a mi novia desde la ciudad de Pasto. Tropicana, a que no me duermo. Es tropi amarillito y trasnochando con Tropicana, la más bacana. Nuestra, a ver. Bueno, vamos a llamarla. Cari, le van a pedir matrimonio.
4: Muy rico, muy rico. Van a pedir matrimonio por Tropicana.
2: A ver.
4: Ojalá esto se quede grabado. Hoy vamos a pedir la mano a través de un cupido de Tropicana.
2: ¿Y cómo se llama ella?
4: No es el nombre.
2: Hola, muy buenas noches, amiguita, ¿cómo estás? Un placer saludarte. Te habla Car Castillo, caballito, y Karina Uribe de Tropicana, a que no me duermo. ¿Cómo estás?
7: Bien, gracias.
2: Hombre, qué bueno saludarte. ¿Cómo es tu nombre?
7: Sandra.
2: ¡Sandrita! Sandrita. Bueno, Sandrita, imagínate que todo el país nos está escuchando en A Que No Me Duermo y hay una persona que te quiere saludar. Hay una persona que quiere hablar contigo, Sandrita. ¿Te interesaría recibir la llamada?
7: Claro.
2: Listo, claro. Entonces, Sandrita, vamos a hacer algo. Vamos a unir a esa persona a nuestra llamada. Y si en algún momento no escuchas mi voz, no te preocupes, es que estoy marcándole a él. ¿Oíste? No vayas a colgar. Ay, Karina.
4: Me encanta, me encanta.
2: ¿Te gusta eso?
4: Sí, listo. Me encantan esas historias.
2: Ay, me encantan esas historias. Mi amigazo, responda de una, rapidito. Mi querido amigo, en la línea está una persona muy especial para ti. En este momento Colombia los está escuchando, los está viendo también porque estamos en el live de TikTok.
4: Estamos listos.
2: @ Tropicana Colombia, estamos listos. Así que bueno, ¿qué le quieres decir a ella?
8: Quiero decirle, mamacita, que la quiero mucho y gracias por darme esos mejores momentos. Y quiero casarme contigo, mi amor.
0: Ay, Dios mío. Yo sí dije que era usted, ¿no? Usted siempre es así, ¿no?
8: Es lo más hermoso que me ha pasado en la vida, mi amor. Quiero casarme contigo.
0: También te amo mucho, mucho, mucho.
2: Pero más expresiva, ¿qué le quieres decir en este momento que te acaban de proponer matrimonio en Radio Nacional?
0: Pues sí, que ojalá se llegue rápido ese momento y ya. Que eso es algo que estamos esperando los dos, pero él sabe que tenemos que esperar todavía. Y no, pues sí, es una gran persona, yo también lo quiero mucho, lo amo mucho. Es una persona que llegó a mi vida y cambió todo. Siempre voy a estar para él.
4: No,
2: ¿y aceptas casarte con él, con tu prometido?
0: Sí, claro que sí, él lo sabe. Que
2: señoras
0: sí.
2: Y señores, se casan, se casan.
4: ¡Nos vamos de boda!
2: Que vive el amor y yo solamente quiero que ustedes nos inviten a su boda, a su matrimonio. De parte de Karina Uribe.
4: ¿Dónde es?
2: Y el caballito, ¿dónde va a ser la boda?
4: ¿Dónde va a ser?
8: En la ciudad de Pasto, caballito, en la ciudad de Pasto, invitado.
4: ¡En Pasto, listo! Invitado.
2: Vámonos para Pasto a comer cuy con sancocho de costilla y de rabo, carajo.
8: Sí, sí, sí.
2: Hombre, bueno, muchísimas gracias.
4: ¡Felicitaciones!
2: Que viva el amor, los que se aman de verdad, ¿verdad? Y otro cupido de Tropicana. Oye, y tienes un besito, ¿quieres dedicarle alguna canción a tu prometida?
8: Que la amo mucho.
2: ¿Y alguna canción que le quieras dedicar?
8: Ayúdame tu caballito.
2: ¿Cuál
4: cásate
2: canción?
4: Cásate conmigo.
2: Eso. Cásate conmigo.
8: Sí, sí, sí, sí, sí.
2: De Silvestre Dangón, otro cupido de Tropicana.
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2: Señoras y señores, el cupido de Tropicana en A Que No Me Duermo, Karina. Bueno, Cari.
4: Estas historias me encantan.
2: A mí también me encantan las historias. A veces yo ya no creo en el amor. Creo que ya estoy desahuciado en el amor. Pero qué bonito que la gente se ame de verdad, ¿verdad, Karina? ¿Tú en algún momento has tenido un amor así?
4: Pues quizás.
2: La Karina, pero tú siempre. Que... Oa, Karina, tú te escurres más que una gelatina.
4: No, porque es que a mí no me han propuesto matrimonio. Cuando me aprobaron.
2: Yo solamente te estoy preguntando que si en algún momento tú has tenido un amor así. De pronto que te dedique canciones, que te diga mi amor, mi vida,
4: sí,
2: todo lo más
4: claro,
2: lindo.
4: Claro, obvio.
2: Ah, ok.
4: Obvio, obvio, obvio.
2: A mí no.
4: Pero pues estamos hablando del matrimonio, así directamente.
2: A mí nunca me han dedicado canciones, Karina. Oh, yo estoy más, más salado que el pantaloncillo de Aquaman.
4: Ay, God.
2: Sí, sí, sí. Estoy más salado que el botón del body de Karina en este momento.
4: No tengo body, pero cuando me lo pongo, quizás.
2: Karina, 11:32 minutos. ¿Qué hacemos? Bueno. Tengo otro cupido, pero me dijiste que vamos. ¿Con qué? Con el ganador.
4: Bueno, dice por acá otra persona, es que quiero desearle un cumpleaños lindo a mi negrita linda Jessica, pero deja el número de teléfono.
2: Mira, Karina, ¿me pueden ayudar a contactar a mi novia? Ella está enojada conmigo, claro que sí. Si nos envía, nos envías el número de teléfono de ella y el tuyo, con mucho gusto hacemos el cupido tropical. Claro que sí. Bueno, Cari, entonces, ¿qué dice la gente en el TikTok o qué dice también
4: yo creería que...
2: En el Tropic WhatsApp.
4: Creería que... No entregáramos el balón hoy, más bien los guardamos estos para mañana.
2: ¿Por qué, Gary?
4: Algunas de las historias porque no han dejado, están como concentraditos en el cupido, ¿cierto? O si hay alguno que esté por ahí, que opine cuál les gusta de una.
2: Ok, bueno, de hoy, ¿qué dicen los oyentes? Al 310-206-3302, para ustedes, ¿qué historia es la ganadora en el día de hoy? Si
4: para
2: hay
4: mí
2: alguna
4: la
2: historia
4: del
2: ganadora.
4: Enanito.
2: ¿El enanito? Para mí la de la mariposa.
4: La del clítoris.
2: Sí, porque listo. Era demasiado grande.
4: Listo, listo.
2: Y el olor a pescado también, esa es...
4: No, no.
2: Uy. No, esa no.
4: La de los 20 segundos. Uy, no.
2: Sí, no. No, eso es horrible. 20 segundos. No, hombre, no.
4: Ella decía, no, ni respiro y ya.
2: ¿Qué dicen los oyentes? Al 310-206-3302. ¿Qué dice nuestra gente? ¿Qué dicen los oyentes de Tropicana?
4: Clítoris, por aquí dicen la de clítoris.
2: ¿Cuál?
4: Dicen ¿esa? Que la de clítoris.
2: Será esa, Karina, será.
4: ¿Quién más opina? Voy a esperar a ver quién más opina.
2: Envíen su comentario en el TikTok, @TropicanaColombia. O al 310-206-3302. También pueden llamarnos al 601-348-7601. Y nos dicen, para ustedes, ¿qué historia es la ganadora del día de hoy? Si hay ganador. Y si no, lo dejamos para mañana, como dice Karina. No hay problema.
4: Sí, señor, efectivamente. Si no hay ganador el día de hoy, si a ninguno le gustó cada una de las historias. Vea, otro dice, sí, la de la mariposa.
2: La mariposa.
4: Bueno. Hagamos mientras el otro.
2: ¿Qué dice esto, bien?
9: Caballo, la del olor a pescado, la que el man no tuvo la valentía de darle la vuelta a esa carne.
2: Bueno, ¿esa cuál es, Karina? Olorcito a pescado, a marisco.
4: Efectivamente.
2: ¿Qué dice esto, oyente? Tropicana, hola.
10: Desde San José, California. Oh, Karina se quedó con la duda, el enanito. ¿Cómo la tiene? Uy, esa Karina es mala.
2: Perversa.
4: Sí, mi amor, pervertida, curiosidad.
10: Esa Karina, ¿no?
2: Perversa, Karina.
4: La curiosidad mató al gato, mi amor.
11: No se olvide, caballito, el temita, cásate conmigo. Dios lo bendiga y que tengan una excelente noche. Invitados cruelmente a mi matrimonio.
2: Eso, mi hermano, un abrazo. La gente lindo. En Pasto.
4: Por acá, la de clítoris.
2: ¿Sí? Eso, otro migana.
12: Yo, caballito. Karina, sí, la de pescado. Oh, tenaz, ya está buena.
2: Desde la del Manizales. Pescado.
12: Buenas noches.
2: Yo creo que en este momento están empatados, Karina, el pescado y el clítoris.
4: Está. El primero de los dos que se comunique.
2: Ok. El primero de los dos que se comunique, Cari. Hágalo usted y yo recibo la llamada. Invítalos a que se comuniquen. El primero gana.
4: Primero de los dos que se comunique gana. O sea, la de la historia del clítoris o la de la historia del pescado. Ya saben, ahí los esperamos. En el 6, ¿qué? 601 301. Sí, 301.
2: Karina, tenemos más de 6 meses haciendo este programa.
4: Ey, no,
2: y Karina Uribe ni siquiera se sabe, no se ha aprendido el número. No, Dios mío. Eso es como cuando uno se le olvida el nombre de la mamá.
4: Tranquilo que yo lo busco, papito.
2: 601-348-7601. El primero que llame ya de una al Tropi WhatsApp. No, mentira, el primero que llame al
4: 601-348-7601.
2: Ahora sí, Ave María, hombre. 601-348-7601. El primero que llame entre la flor, o sea, el clítoris y el olor a pescado. Ok, el olor a pescado o al clítoris.
4: Gana.
2: ¿Qué dice su oyente?
9: Ya me imagino el matrimonio de la familia Pastucita. Cuando la mujer le diga, ¿será que me puede hacer un poquito más duro? Uy, eso es excitante.
2: Tropicana. Buenas. Aló, Tropicana, ¿con quién?
4: Buenas.
13: Victoria Coroa de Palmira.
4: ¿Esa es la historia de cuál?
13: La que huele a pescado y entra oliendo a pollo, ¿cómo es?
2: Ah, no, pero tú no eres. No. Tú no eres. Tienes que llamar. El que nos ganador. Contó la historia del olor a pescado y de la mariposa. Clítoris. La del clítoris.
4: Esa fue. Ajá.
2: 601. ¿Cómo?
4: Creo que la historia del pescado fue una señora, ¿no?
2: 601-348-7601, claro. Si no, Karina, lo dejamos para mañana, porque tienen señor. Que estar en sintonía con Tropicana.
4: Bueno, listo.
2: Dice, a ver si es esta.
14: Buenas noches. Bueno, mi confesión es, hace pues, años ya yo me imaginaba, pues, mejor dicho, y en ese tiempo tenía, me iban a sacar una semana del grupo de la empresa donde cuando yo le corro la tanga, cuando voy a mandar el lengüetazo, cuando
4: Yo
14: me hice el loco.
2: Ese es, Karina.
14: Claro, no, ahí me vomito ahí.
2: Ese es. Ya me escribió, pero no llama de una, mi hermano. Tropicana, hola, buenas noches.
15: Aló, buenas noches. ¿Cómo está, mijo? Habla con Álvaro desde Pereira.
2: Alvarito desde Pereira.
4: ¿Cuál Álvaro, es la historia?
2: ¿Y cuál es la historia tuya?
15: Oiga, Tropicana 100.7 Pereira.
2: Epa, listo. ¿Pero cuál es tu historia?
15: Caballito, venga, la historia es que quería saludar a Karina Uribe, hermano, que hace tiempo se quería saludarla a ella, hermano. Hermano.
2: Salúdela, salúdela.
4: Ven, aquí estoy para ti. ¿Cómo está mi vida?
15: Hola, Karinita, mi amor. Yo la escucho por Tropicana Medellín. Y hace tiempo se quería saludarla a usted, ella.
4: En serio, qué lindo. Gracias, mi amor. ¿Cuándo va a venir por esos lados?
15: No, pues quisiera ir por allá, pero bueno, de pronto algún día... quisiera conocerla porque tiene una voz muy linda, ¿no? Usted, mi amor, oiga.
4: Mi vida, yo termino yendo por allá, ya sabe.
2: Esos gustos suyos.
4: Ya
15: sé que es una mujer, muy linda, hermano, oiga.
2: Sí, Karina es muy buena. Amor, está buena, está rica.
15: Una paisita muy linda, oiga.
2: Bueno, pero, amorcito, pero costosa como ella sola.
15: Mucho. Ay, no, pero yo quisiera, hermano, que de pronto Caballito... Usted por interno, para yo darle el número a ella, para que pase la amistad con ella y saludarla, que ya, yo qué tiempo que yo quería hablar con ella, hermano, oiga.
2: Oiga, le voy a decir algo, escríbale ya de una, pero ya, apenas cuelgue, ¿cómo es que tu
15: no.
2: Instagram?
15: No, Caballito, yo lo voy a decir, hermano, oiga, Caballito, lo que pasa es que yo soy invidente, yo no puedo escribir, yo no sé escribir, entonces, usted le daría el número a ella para que ella me llame a mí.
2: Ah, bueno, listo, claro que sí, no se preocupe,
4: amor,
2: Karina.
4: Obvio.
2: Anote el número, Karina Uribe. El número de él es...
4: Escriba.
2: 311.
4: Pero escríbalo, ¿cómo lo va a decir al aire?
2: Ok. Bueno,
4: una foto.
2: Karina, aparentemente, no llamó Nelson. Y yo creo que no... El balón lo vamos a dejar en caja. Hoy no tenemos ganador porque ya le pasé el número a Nelson, pues no llamó. Entonces, hacemos el siguiente Cupido, Karina.
4: Rápido. Cupido.
2: Listo.
4: Cupido, va.
2: Entonces, hoy no hay nada, Nelson.
4: Si
2: nada,
4: no
2: nada.
4: Se comunican en este momento, no.
2: Mira lo que me dice Nelson.
14: No contestan.
2: Papi, 604-348. 7601.
4: Por WhatsApp,
2: mentira. Es 601. Yo le embarré. Sí, yo le embarré. Porque... Nelson, es el mismo número, pero 601.
4: Qué pereza con caballo, porque eso no funciona si es así.
2: Es correcto, es 601. 601. Ey, pero,
4: dando el número de Barranquilla, ¿vio?
2: No, ¿ah? ni siquiera en Barranquilla. Mira, ahora sí. Tropicana, hola.
16: Sí, buenas noches.
2: Mi hermano, ¿cómo estás? ¿Cómo es tu nombre?
16: Nelson Sosa, de Cali. ¿Cómo está, mano?
2: Nelson Sosa. Ey, casi que novio, Nelson. ¿Qué está pasando, papi?
16: Bien, ¿cómo van?
2: Excelente, gracias a Dios, mi hermanito, chévere. Papi, ¿dónde estás metido tú, loco?
16: Estoy por aquí, ando en el carro todavía camellando, ya voy para la casa, trabajando.
2: Bueno. Mi hermanito, bájale el volumen a tu radio para hablar contigo, dale. Bájale.
16: Ya le bajé.
2: Entonces, tienes que salirte de ahí porque escucha mucho. Sí, se te escucha la discoteca que tienes por allá.
16: Sí, ya voy pasando, ya pasé la discoteca.
2: Listo, dale, Cari. Salúdalo, por favor.
4: Mi amor. Bueno, qué historia tan tesa, mi vida. Cuidado con eso.
16: No. Sí, muy gracias. Me lo hizo acordar ahora último que me la encontré de nuevo.
4: No, pucha.
2: Papi, ¿no te dijo cuándo vas otra vez? ¿Y no te dijo cuándo bajas al pozo otra vez?
16: No, porque ahí con la mamá y solamente nos saludamos y ya, le hice un servicio, yo trabajo en plataforma acá en Cali.
2: Papi, ¿y la próxima le saca la lengua?
4: Caballo, no. No, bueno, cuéntanos los datos personales suyos, porfa, al interno.
2: Ya me los mando. Habla ahí con él, enamora. Bueno, Karina sí no vas a tener problema con eso. Eso huele a Yodora, huele a rico.
16: No. Eso es otro nivel, Karina es otro nivel.
4: Otra voz.
16: Eso
2: huele a talquito.
4: Vamos a hacer un cupido por acá, mi vida. Entonces, muy atento. Nosotros le avisamos cuando puedes pasar por tu balón.
2: Lo llamamos.
4: Felicitaciones. Un abracito.
16: Ah, bueno, sí, a la oficina de Cali, ¿no? De Tropicana, ¿no?
2: Es correcto, claro que sí.
4: Sí, mi amor, pero todavía no, te le avisamos cuándo.
2: Nosotros te llamamos, pendiente el teléfono. Hermanito, yo pues, un abrazo, gracias. Ya, bueno, Karina. Cupido, ¿no?
4: Y el otro que se nos va a acabar el tiempo.
2: Listo, dale, Cupido. Espérate ahí. Karina, pero habla, di algo. Di, estoy...
4: Pero si le perdió el Cupido. Es que mire,
2: aquí está.
4: Los hombres no pueden hablar y escribir a la vez. No pueden, mire, vea. Para de escribir cuando habla.
2: Y ahora. Listo.
4: A ver. Nada. Está dormida ya a esta hora.
2: Que se levante.
17: Sistema corto.
4: Eso le decía yo anoche, pero nada.
2: ¿A quién?
4: A un amiguito.
2: Hércules, la vaina está jodida.

0: Mano, esa muchacha si duerme. Como te cases con ella, te va a poner a pasar hambre.
1: Hambre.
0: Mentira, mentira.
2: Sistema correo de.
0: Última llamada.
1: Bueno, última llamada. Última, última. Se siente por allá un cucullito. Ay, chiquitito.

0: sistema.
1: No, nada, ya, no se pudo. Mi hermano, bueno, de pronto mañana lo hacemos, no te
2: mañana
1: preocupes.
2: Mañana lo intentamos.
1: Sí, mañana lo intentamos aquí en A Que No Me Duermo en Tropicana. ¿Otro cupido o no? Bueno, Cari, 4 minuticos, ¿hablamos con la gente o no?
2: Hágale, mi amor.
1: El que quiera hablar con nosotros, bueno, el que quiera saludar, el que quiera reportar la sintonía.
2: Es más, ¿qué? Solamente van a mandar, o mande por WhatsApp, solamente nombre y ciudad, nombre y ciudad. Hola, contales desde la ciudad tal. Hola, contarles de la ciudad tal. Así, hoy vamos a hacerlo así.
1: Dale.
2: Solo por WhatsApp. Notica de voz cortica. Habla con Karina de Medellín, tan. Habla con Caballito de Bogotá, pam, pum, pam.
1: A ver.
3: Vamos toda la vida, güey. Puta vida, es que la muñequita esa debe saber a muñeca, no jodas. Que sea pescado o no pescado, pero debe saber a algo.
1: ¡Ey!
3: A jabón, güey, puta vida. El pescado, es más rico y más sabroso, no joda. Okay,
2: pero cálmate,
3: y si tuviera requesón, mejor dicho.
2: ¡No!
3: Espectacular.
1: No. ¡Ey! Pero Jaime, Aristóteles, ¿cuál es la suerte?
2: ¡Sí, Jaime!
4: Hola, habla con Victoria de Palmira.
1: Palmira,
2: Victoria
1: presente.
2: Palmira, presente.
5: Caballito, Karina, aquí es del DF, en sintonía detrás de Fontibón, con un frío el berraco y lloviendo, pero con la calentura de Tropicana, la más bacana, bacanísima.
1: Oye, está lloviendo.
5: Bendiciones, soy Milton Tropicana.
1: Oye, está lloviendo aquí en Bogotá, cuida una vaina.
2: Hace frío.
1: Porque no me traje paraguas ni nada de esa vaina, Tropicana, hola.
2: Ay, mi amor, me falta
6: calle. Hola, Karina, te habla Jonathan de la ciudad de Neiva, un saludito ahí para Jonathan. Natalia Rayo y Leineker.
2: Ey, qué bien, desde Neiva, hace ya no lo escuchaba, qué bien.
1: No, Karina, y ayer me dijiste, no, que de Armenia, no, que de Popayán, y ahí enseguida estaba la gente. Tropicana.
4: Hola, habla con Victoria de Palmira.
1: Ya, ok, listo, Victoria, ya, también.
5: Caballito, Karina, aquí es del DF.
1: Ya. Ah, lo que pasa es que mandan a nota de voz y después mensaje y se me pasa la vaina.
7: Hola, está Siri de Cali. Mañana más historia. Chao, Karinita.
2: Chao, mi amorzote.
1: Más oyentes, envíen su nota de voz al 310-206-3302. ¿Cómo es que tienen que mandar la nota de voz, Karina?
2: Fácil, rápido, sencillo, muchachos. Ojo, nombre y ciudad, nombre y ciudad.
8: Hola, Caballito. Desde Barranquilla, tu ciudad. Con ganas de ver a Karina.
1: En el TikTok, papi.
8: Hermosa Karina, que le quita uno el sueño.
1: Eso, más oyentes. Tropicana, buenas.
9: Buenas noches, que no me duermo.
2: Buenas.
9: Habla el Jones. Carinita, un beso, un abrazo, Carinita, la flor Jones. Más hermosa de Medellín.
2: Mi
1: hermanito.
9: Si adivina dónde soy, le regalo un cuy. Perfecto, se ganó la cabeza.
1: ¡Ay, huepucha! Pero yo no dije. ¡Ey, a vaina! Los pastusos maman gallos, son perrateadores. Sí, señor.
10: Hablan con Jaime desde Italia, Milán. Los escucho todos los días. Y no, caballo, usted me desmontó, no joda, que Karina le sabía talco, le huele a rosas. No, yo prefiero la del pescado, no joda.
2: ¡No!
10: ¡Qué rico chuparse de pescado!
1: Sí, señor.
10: De la cabeza hasta la cola. No.
1: Venga, chúpese esa cabeza.
10: Es mejor que sepa pescado y que eso. Tenga requesón, que tenga ese quesito
2: no,
10: al lado.
2: ¡Uy,
10: delicioso!
1: ¡Respeten a Karina! Ella no tiene requesón, ella tiene requesito.
8: Hola, Caballito. Desde Barranquilla, tu ciudad.
1: Ya. Ay, pero manden la nota de voz solamente. No vuelven a escribir, ¿eh? ¿Verdad? ¿Qué vaina? ¿Qué pasó? Requesón, perdón, Karina.
2: No puede repetir, listo. Es que requesón hay ganas de
1: eso. Requesón. Karina, ¿qué es requesón?
2: Es como quesito.
1: ¿En serio?
2: Eso es lo que le da, es como le explico.
1: Bueno, ya.
9: Caballito, te extraño.
1: Ey. Ey, no respeta, ¿qué pasa?
11: Hola, Tropicana. Buenas noches, Caballito, Karina, mamacita, me quedé esperando el hilito. Alfonso, desde acá Ibagué, un guarda, aquí estamos en cocho.
1: Karina, 10 segundos. Gracias por la sintonía, mi amor, a todos.
2: Chao, mis amores. Ahí nos vemos. Karina Uribe, 28 en todos lados. ¿Y Caballito?
1: Ah, sí, Caballito Castillo. Yo pues, mañana nos pillamos. 8 en punto de la noche. Mañana, historias de... ¿De qué?
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1: Estás escuchando Tropicana, la más bacana, bacanísima. Son las 5 de la mañana, 6 minutos. En Tropicana, 5 de la mañana, 6 minutos. ¿Qué tal? Muy buenos días. Aquellos que van conectándose con Tropicana en esta mañana poderosa. Hoy es miércoles 5 de agosto del año 2026. Estamos en el día número 217 del año y quiere decir que nos faltan tan solo 148 días para despedir el año 2026. Y aquí estamos en esa número 32 semana del año, o sea, en la 32 de semana del año. En este primer miércoles del mes, deseándoles que tengan una feliz mañana, que tengan un día poderoso, exitoso, en el nombre de Dios, que así sea. Obviamente, son las 5 de la mañana, 7 minutos. En Tropicana, la más bacana, 5 de la mañana, 7 minutos. Les contamos algunos de los hechos más importantes a esta hora del día. Ya venimos a ampliar todos esos hechos que son noticia, pero empezar por decirles que la capital musical de Colombia amanece con una temperatura de 20 grados centígrados. Cielo mayormente nublado. Algunos sectores están presentando, sí, algunos sectores en Ibagué están presentando llovizna. Es lo que nos arroja el IDEAM. Usted nos puede reportarse llovizna en su sector para felicitarlo muchísimo, porque después de estos días de calores, eso sería una bendición del cielo. Tenemos pronóstico de cielos nublados desde las 7 de la mañana, ráfagas de viento de hasta 9 kilómetros por hora. A esta hora, 5 de la mañana, 8 minutos, en Tropicana, la más bacana, 5 de la mañana, 8 minutos. Bendiciones y feliz día. Les recuerdo el pico y placa el día de hoy desde las 6 de la mañana. Si piensa pues transitar en la ciudad de Ibagué, el pico y placa es para placas terminadas en 0 y 1. 0 y 1 tienen pico y placa el día de hoy. Medida que va desde las 6 de la mañana hasta las 9 de la noche. Entonces la invitación para que tenga cuidado, para que se pida. Recuerde que si tiene placas de la ciudad de Ibagué puede transitar entre las 9 y las 11 de la mañana y entre las 3 y las 5 de la tarde en las horas valle. A esa hora son las 5 de la mañana, 8 minutos. En Tropicana, la más bacana, 5 de la mañana, 8 minutos. Las noticias ya venimos a contárselas. Cómo amanece el país, cómo amanece la ciudad de Ibagué, cómo amanece el departamento del Tolima. Ya venimos a hablar de esa información porque hay que decir que una de las noticias del día tiene que ver con la captura a expareja de la patinadora Laura Valentina Lozano, esto por presunto feminicidio. La jueza del caso relató que José David López habría asfixiado a la joven en un apartamento en el norte de Bogotá, lo que le causó la muerte. Noticia de la que venimos a ampliar detalles en minutos. Hay luto en la televisión colombiana, murió Alfonso Lizarazo, el famoso fundador de Sábados Felices. El reconocido presentador, locutor y ex senador murió en Bogotá a los 85 años de edad. Su legado marcó generaciones de colombianos a través del humor y también de la labor social. A esta hora, 5 de la mañana, 9 minutos, en Tropicana, les contamos que Brooke Masmaster puso a la nueva ministra de Salud para defender a las EPS. Es lo que ha dicho el ministro de Salud. De hecho, de visita por aquí, por el departamento del Tolima, el ministro saliente de Salud denunció que Ana María Vesga es cuota de la ANDI en el gobierno de las Priellas. Ahora, son las 5 de la mañana, 9 minutos, en la ciudad de Ibagué. El alcalde de Cajamarca denuncia incumplimientos de Invías en la intervención de la vía hacia la línea. El alcalde Camilo Valencia sostiene que Invías incumplió la fecha establecida para iniciar labores en el sector de Calle Larga. Contamos que han hallado los 4 cuerpos de campesinos fusilados por la dictadura de Rojas Pinilla en el Tolima. Los cuerpos fueron recuperados en la zona rural de Chaparral, donde la dictadura cometió una masacre en 1956. Por otro lado, han sorprendido un conductor con 170 kilos de marihuana en la vía Tolima-Huila. Noticias de las que venimos a ampliarles los detalles en minutos a través de Tropicana. Son las 5 de la mañana, 10 minutos. 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
1: Aquí están los titulares de las noticias más importantes del día en Cómo Amaneció Ibagué de Tropicana, la más bacana. Les contamos que avanzan en retrato hablado de los asesinos de policías en Ataco, Tolima. La investigación revela nuevos detalles sobre el ataque en Santiago Pérez y la posible participación de entre 2 y 3 personas. Les contamos hasta ahora que restringen transporte de combustible en el sur del Tolima por minería ilegal. La medida aplicará durante 6 meses en la vía Coyaima, Ataco, Santiago Pérez y también en el municipio de Planar. A esa hora son las 5 de la mañana, 15 minutos. En Tropicana, la más bacana, 5 de la mañana, 15 minutos. Alerta máxima, piden medidas extraordinarias de seguridad en el Tolima ante la posesión presidencial. El gobierno departamental solicitó a los alcaldes evaluar ley seca, toque de queda y mayores controles a vehículos de carga a menos de las 72 horas del 7 de agosto. A esta hora son las 5 de la mañana, 15 minutos en Tropicana, la más bacana, 5 de la mañana, 15 minutos. Les contamos a esta hora a través de Tropicana que un joven de 17 años fue asesinado por sicarios en el municipio del Espinal. Las autoridades también reportaron el hallazgo de un cuerpo con varios impactos de arma de fuego en la zona rural de esta población. A esa hora son las 5 de la mañana, 16 minutos, en Tropicana la más bacana, 5 de la mañana, 16 minutos, familiares denuncian desaparición de por lo menos 15 tolimenses en la guerra entre Rusia y Ucrania. A esa hora les contamos que policía ibaguereño asesinado en Ataco iba a ser trasladado por unas amenazas que tenía. La madrina del uniformado mostró su tristeza por esta pérdida, donde contó que fue notificado de su traslado el día en el que le quitaron la vida. Más de 5.000 galones de agua se gastaron para controlar el voraz incendio forestal en La Samaria. La emergencia generó momentos de tensión al estar en inmediaciones de la clínica Medicadis, la cual se logró controlar tras varias horas de atención y apoyo hasta de una tanqueta de la policía. A esa hora son las 5 de la mañana, 17 minutos. En Tropicana 5:17 reducen a 3 bandas reductores de velocidad instalados en el sector del poblado de Ibagué. La medida se solicitó por parte de la Secretaría de Movilidad con el fin de reducir la congestión vehicular que estaba afectando a los habitantes de la Comuna 9. A esa hora, 5 de la mañana, 17 minutos, en Tropicana, la más bacana. Hay que decir que el Tolima insiste en derogar las nuevas exigencias para las piscinas por el impacto al turismo. El secretario de Cultura y Turismo, Alexander Castro, aseguró que las nuevas disposiciones del Ministerio de Salud afectan las economías populares y pidió su completa eliminación. A esa hora, 5 de la mañana, 17 minutos, en Tropicana, la más bacana, son las 5 de la mañana, 17 minutos. Les contamos que el ministro Jaramillo niega haber creado la crisis de salud. El funcionario también cuestionó.

0: 4 incendios en el mes de junio. La medida permitirá activar planes de emergencia tras el aumento de incendios forestales y la reducción del caudal de las fuentes hídricas. Las noticias de Ibagué y el Tolima se las cuenta Tropicana. Son las 5 de la mañana, 18 minutos. En Tropicana, la más bacana, 5:18. Les contamos a esa hora que cierran vía el aeropuerto Perales por incendio precisamente en la Samar, y el cierre preventivo afecta la calzada descendente entre el cruce de Coca-Cola y la primera glorieta, mientras los bomberos atendieron la emergencia. 5 de la mañana, 18 minutos. En Tropicana, alcalde de Cajamarca denuncia incumplimientos de Invías para intervenir la vía hacia la línea. El alcalde Camilo Valencia sostiene que Invías incumplió la fecha establecida para iniciar labores en el sector de Calle Larga. Las noticias de Ibagué y el Tolima se las cuenta Tropicana. Hallan los cuerpos de 4 campesinos fusilados por la dictadura de Rojas Pinilla en Tolima. Los cuerpos fueron recuperados en la zona rural de Chaparral, donde la dictadura cometió una masacre en 1956. Chaparral, Tolima, espera 17.000 visitantes para la Feria Internacional del Café del 14 al 16 de agosto. Chaparral será sede de la 4ª edición de la feria, que impulsa a nivel internacional el café del Tolima, y los hoteles están al 97% de ocupación. A esta hora son las 5 de la mañana. 5 de la mañana, 19 minutos. 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

0: es el económico, entonces sí.
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2: Aquí está la tripleta de noticias para que usted inicie su jornada bien informado escuchando Tropicana. Son las 5 de la mañana, 26 minutos. Las noticias de Ibagué y el Tolima se las cuenta Tropicana.
1: Primera.
2: Atención, en medio de su visita al Tolima, el ministro de Salud, Guillermo Alfonso Jaramillo, se despachó contra la ministra designada Ana María Vesga. Según Jaramillo, la nueva ministra es la cuota de la ANDI y ficha de los dueños de las EPS. Según manifestó Jaramillo, el municipio del Tolima y Ibagué, la ministra designada llega al gobierno de Abelardo de la Espriella como cuota directa del presidente de la Asociación Nacional de Empresarios de Colombia, Brooke McMaster. Esto es lo que ha dicho el ministro saliente.
3: Y ahora Brooke McMaster nombra a la ministra de Salud entrante a partir del 7 de agosto. Y esa persona, la doctora Vesga, trabajaba con Brooke McMaster en la ANI con salud y la pasó a ASEMI, que es las EPS del régimen contributivo. ¿Qué vamos a esperar nosotros? ¿Qué vamos a esperar nosotros? Pero tenemos que entender y hacer entender que la plata tiene que venir a los hospitales. Aquí a los que atienden a la gente, el campesino, el obrero, la gente humilde que viene y golpea estas puertas, y que este hospital tiene que seguir para servicio de todos y cada uno de los tolimenses, ibaguereños por supuesto, pero tolimenses, porque este es el hospital centro de referencia.
2: En su visita precisamente a la ciudad de Ibagué, el ministro explicó cuáles fueron las inversiones del gobierno de Gustavo Petro para el Tolima en materia de salud y dijo que esas inversiones hubieran sido más si ganaban las elecciones Iván Cepeda.
4: Yo creo que muy bien, yo creo que nunca había habido más de 900 mil millones de pesos en inversiones en todo el departamento y seguramente si hubiéramos logrado la reelección de Cepeda, pues ténganlo por seguro que hubiéramos seguido continuando apoyando y logrando hacer la transformación y el cambio que necesita. Porque mire, aquí tenemos el Hospital Federico Lleras y facturaron 450 mil millones de pesos. Trabajaron para y hicieron un trabajo de 450 mil millones de pesos y no les pagan sino 250 a las EPS. Entonces lo que nosotros hemos dicho es que eso tiene que cambiar, que es la plata no debe llegar a las EPS, sino que la plata debe llegar a los hospitales. Y así remediamos los problemas, porque los hospitales entonces van a poder crecer, van a poder prestar un buen servicio, van a estar permanentemente renovando sus equipos, van a estar arreglando sus estructuras y ampliando las estructuras cuando sean necesarias. El sistema como está, lo único que favorece es el negocio de los particulares, y entonces vemos crecer las clínicas privadas, pero los que están en la integración vertical, por los que están por fuera de la integración vertical, los arruinan.
2: Finalmente, el ministro reveló que las EPS facturaron en los últimos años intervenciones insólitas como operaciones de penes a mujeres o de la matriz para hombres.
3: 154 mujeres las operaron del pene. ¿Cómo puede ser posible que las operen del pene? 258 hombres operados del cuello de la matriz, operados de la matriz. ¿Equivocación? No sabemos. Pero ahí están, y las pagamos, las pagaron todos ustedes. Porque cuando se paga, somos todos los colombianos los que pagamos. La plata no es nadie más que los colombianos. No es ni el presidente, ni del ministro, ni el gobernador, ni el alcalde, ni de los concejales, de nosotros, todos los colombianos. Pero lo más grave, 308.318 muertos facturaron en 4 años 2.5 billones de pesos. 2.5 millones. 308.138 muertos facturando. Facturando.
1: Segunda.
2: A esta hora son las 5 de la mañana, 30 minutos. 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Les contamos que la gobernación le recomendó a los alcaldes del Tolima tomar medidas especiales de seguridad luego de la posesión del presidente Abelardo de la Espriella. A menos de 72 horas de la posesión del nuevo presidente de Colombia, el gobierno departamental del Tolima activó nuevas medidas preventivas para fortalecer la seguridad en los 47 municipios y el anticiparse a cualquier situación que pueda afectar al orden público. A través de una circular, la Secretaría de Convivencia Ciudadana Seguridad y Orden Público del Tolima recomendó a todos los alcaldes evaluar y adoptar dentro de sus competencias las medidas que consideran necesarias de acuerdo con las condiciones particulares de cada municipio. El secretario Alfredo Bocanegra explicó que las recomendaciones contemplan la posibilidad de establecer ley seca, también toques de queda temporales y restricciones para el traslado de trasteos y escombros.
5: Estamos a través de una circular recomendándole a todos los alcaldes, no solo a los de Coyaima, Ataco, Planadas, Chaparral, Río Blanco, San Antonio, sino le estamos recomendando a todos los alcaldes que durante esta semana y 15 días posteriores a la posesión del señor presidente, que va a ser el próximo viernes, establezcan medidas que quienes son competentes son los alcaldes, como mirar la posibilidad de alguna ley seca, puede ser el día 7, donde haya hechos graves, un toque de queda, también temporal, como son los toques de queda, prohibición de realizar trasteos, escombros, en ciertos municipios después de ciertas horas, es decir, que se puedan hacer a la luz del día. Igualmente, una inspección muy intensa a las autoridades de policía y de tránsito sobre camiones, doble troques, volquetas y similares, porque los acontecimientos recientes y algunos pretéritos han determinado que en un sitio se hace el montaje de un camión o de una volqueta llena de explosivos, traslada por varios kilómetros ese vehículo y llega al sitio donde va a ser ubicado, como ha sucedido en las afueras de la Escuela Militar de Cadetes de la Fuerza Aeroespacial Colombiana.
2: La circular busca que las autoridades municipales fortalezcan especialmente las labores de inspección y vigilancia, teniendo en cuenta experiencias recientes registradas en otras regiones del país donde los vehículos de carga han sido utilizados para transportar elementos explosivos y posteriormente emplearlos en acciones contra la fuerza pública.
5: Produzcan decretos, actos administrativos que se suman a la prohibición que ya hicieron las fuerzas militares del porte de armas. Nadie está facultado, así tenga permiso para porte, de portarlo durante estos días. La recomendación es que hagamos las medidas desde hoy, incluido el 7, y 15 días después, que podamos tener un control para asegurar nuestro territorio y no tengamos acontecimientos fatales, como por ejemplo el del municipio de Ataco. Bueno, la recompensa ya fue aprobada. El día de ayer, 100 millones de pesos, que es lo que nosotros ofrecemos como gobierno departamental, para quien suministre información que conduzca a la captura de quienes actuaron en este hecho. Ya hay algunos indicios que tiene la policía sobre los elementos utilizados, sobre la distancia en la que se produjeron los hechos, igualmente sobre unas dos o tres personas que habían podido participar, se considera que no es mucho más, en esta actividad. Y hay algunas descripciones faciales y demás, pero necesitamos llegar al fondo. Y también que quienes lo han realizado entiendan que desafiaron una institucionalidad que va a tener unas enormes capacidades en los próximos días para realizar unas grandes operaciones.
2: Entonces, a estas medidas se suma la prohibición del porte de armas establecida por las fuerzas militares, disposición que aplica incluso para aquellas personas que cuentan con permiso para portar armas durante el periodo definido por las autoridades.
1: Tercera.
2: Atención, la Secretaría de Movilidad levantó varias líneas de reductores de velocidad que habían instalado en la cadena de supermercados Mercacentro a la altura del sector del Poblado porque estaban generando afectaciones. Según Camilo Martínez, secretario de Movilidad de Ibagué, en relación a la instalación de las 5 líneas de reductores de velocidad en el sector de Mirolindo frente a Mercacentro por parte de esta empresa privada, se evidenció que esta medida generó una importante congestión vehicular en uno de los corredores con mayor flujo de la ciudad. Tras evaluar el impacto sobre la movilidad, la administración solicitó el retiro de 2 de las 5 líneas de reductores, acción que ya fue puntualizada y realizada y ha permitido mejorar la circulación de este punto. Camilo Martínez, secretario de Movilidad de Ibagué.
6: Donde este privado en días anteriores instaló unos reductores de velocidad, reductores que si bien buscan la seguridad de los diferentes actores viales que transitan por este sector, desafortunadamente no se tuvieron en cuenta las condiciones técnicas del sector y este mismo lo que ha hecho es generar un trancón bastante, bastante grande. Valoramos y reconocemos, como siempre, el interés del supermercado Mercacentro y de toda la cadena de supermercados por aportar en el bienestar de la ciudadanía ibaguereña y, para este caso, por fortalecer la seguridad vial de las personas que transitan por este importante sector. En ese orden de ideas y tras realizar los estudios técnicos, hemos solicitado al supermercado, a la empresa, que por favor retire 2 de las 5 bandas que fueron instaladas en el carril ascendente.
2: En este orden de ideas, Fabián Tinoco, director operativo de la Secretaría de Movilidad, explicó por qué se tomó dicha medida.
7: El objetivo de estas medidas es poder garantizar el equilibrio entre el peatón y el flujo vehicular. Esto con el propósito de que no se persigan presentando estas colas tipo acordeón en este corredor vial, sino que podamos garantizar no solamente la seguridad del peatón, sino que el flujo vehicular sea más constante, evitando estas congestiones que se presentan actualmente, pero que el peatón se encuentre completamente seguro. Seguimos trabajando desde la alcaldía de Ibagué, la Secretaría de Movilidad, para garantizar que todos los actores puedan ser partícipes de una movilidad completamente segura y sostenible.
2: Entonces, es un hecho que se van a retirar dos de los cinco, de las cinco líneas de reductores de velocidad que estaban allí en el sector de Mirolindo frente a Mercacentro número 10. Esto, pues, por el tema de la medida que generó una importante congestión vehicular en uno de los corredores con mayor flujo de la ciudad y que teníamos bastantes denuncias por parte de los ibagreños. Tras evaluar el impacto sobre la movilidad, pues se decidió retirar de las cinco dos de esas líneas, acción que ya fue realizada y pues ha permitido mejorar la circulación en este punto de la ciudad. A esa hora son las 5 de la mañana, 37 minutos. 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

Como todos los días tenemos un nuevo momento para levantar las manos al cielo y decirte, Señor Jesús, gracias por esa nueva oportunidad, gracias por ese nuevo día, como todas las oportunidades que tenemos, como en cada uno de los momentos que tenemos, te alabamos y te bendecimos, Señor Jesús, por esos 3 minutos que tenemos. Son solamente 3 minutos que tenemos de reflexión en esta mañana para agradecerte, Señor Jesús, por darnos 5 minutos más de vida. 5 minutos más de vida, y muchos no valoramos esos 5 minutos, muchos ni siquiera nos damos cuenta de lo que tenemos, finalmente hasta que lo perdemos. Y entonces uno se da cuenta de lo que vale un abrazo de mamá hasta que le hace falta la mamá. Un abrazo de los hijos hasta que pierde su hijo. Un abrazo de la persona que tienes al lado, la persona que quieres, hasta que lo pierdes. Uno se da cuenta de un plato de comida, del valor de un plato de comida, hasta cuando le hace falta. Y muchas personas no se dan cuenta porque tienen la bendición de levantarse y poder encontrar una nevera llena, de levantarse y poder encontrar unas sábanas limpias, de levantarse y poder caminar, de levantarse y darle, ver la luz del sol. Hay personas que quisieran estar en su lugar. Hay personas que quisieran estar ahí sentado en ese taxi en el que usted está trabajando. ¿Cuántas personas quisieran trabajar el día de hoy y se levantan y sienten que todo el mundo lo rechaza? ¿Cuántas personas el día de hoy quisieran levantarse de esa silla de ruedas? Hay personas que quisieran devolver el tiempo y decir, yo no debí cometer ese error. Hay personas que hoy están amaneciendo en una unidad de cuidados intensivos esperando que su familiar se recupere. Hay personas que el día de hoy están diciendo, ¿por qué no aproveché esa oportunidad que me dieron? Hay personas que hoy están diciendo, quisiera un abrazo de papá, quisiera un abrazo de mamá que está lejos. Pero como nosotros no valoramos y no nos damos cuenta de lo que tenemos y no sabemos lo que tenemos hasta que lo perdemos finalmente, como dice el dicho. Y hay muchachos que están escuchando esta emisora que ni siquiera se dan cuenta de que papá va a ir envejeciendo y que mamá va a ir envejeciendo y que en algún día, y es la ley de la vida, nos va a hacer falta. Entonces son esos muchachos contestones, que mamá no le puede decir nada, que papá no le puede decir nada porque entonces me voy de la casa y entonces me están maltratando, y son poco recursivos. Es que los muchachos el día de hoy ya ni siquiera son recursivos. ¿Por qué no ha almorzado, mijo? No, porque es que usted no me dejó el almuerzo hecho. Pero Dios santo, si en la nevera, mire, hay carnitas, si en la nevera hay huevos, si en la nevera hay arepas. Pero entonces ellos les da pereza abrir la nevera y cocinar, porque está mamá que le hace todo. Y entonces mándelo a recoger los zapatos de... Mijo, ayúdeme a recoger los zapatos, a ver si hacen caso. Y entonces, claro, pero para las redes sociales sí están listos, y muchos de esos muchachos son los que yo no voy al colegio si no tengo un cuaderno argollado, y entonces muchos de esos muchachos yo no voy al colegio porque entonces me toca repetir el uniforme del año pasado, yo no quiero ir con ese uniforme viejo. Y entonces, ¿cuántos de esos muchachos le dicen, cállese mamá que usted no sabe de tecnología? Y ¿cuántos de esos muchachos le contestan al papá y entonces el papá ya no le puede decir nada porque pobrecito el muchacho está con depresión? Ay, el muchacho tiene el corazón herido, ay, el muchacho no sé qué. Y entonces ellos van creciendo y van pensando que van a ser eternos toda la vida, y que ahí va a estar papá y mamá siempre para apoyarlos. ¿Y cuántas veces el papá le tocó dejar de comprarse una camisa para darle estudio al muchacho? ¿Y cuántas veces la mamá le tocó dejar de comprarse un par de zapatos por tener que darle los cuadernos de la universidad? ¿Y entonces cuántas veces la mamá le tocó prohibirse de una rica comida porque no, yo no me puedo comer eso en la calle porque tengo que llevarle al muchacho? Y van creciendo ellos pensando que le vamos a durar para toda la vida. No, papá y mamá se van a ir envejeciendo. Y entonces, ¿dónde está el tiempo que usted ha perdido con mamá y el tiempo que usted ha perdido con papá? Y entonces, yo estoy bravo con ella porque es que a mamá le gusta un político y a mí me gusta otro político, entonces yo no le hablo. Y entonces dejan de hablarse 2, 3, 4 días, 5 meses, 6 meses, 1 año, 2 años. Y cuando quiere recuperar el tiempo, ya mamá no tiene las mismas fuerzas de antes. Que sea el momento, que sea el día de hoy de valorar el esfuerzo que hacen los padres. Que sea el día de hoy de darse cuenta que mucha gente tiene que salir a vender a la calle para darle de comer a los hijos. ¿Cuántas mamitas criaron a sus hijos lavando ropas ajenas? Tal vez haciendo oficio en un edificio, en un apartamento. ¿Cuántas mamás, cuántos papás les tocó criar a sus hijos solos o solas? Y entonces los hijos no valoramos. Y lo vamos a valorar cuando ya esté muerto, cuando ya esté muerto. Entonces se murió la mamá y ahí se reúne toda la familia. Y ahí se reúne el tío y se reúne el amigo. Nomás nos reunimos para un matrimonio, para un velorio, nada más. Y entonces que comenzamos a llorar en medio de las 4 velas. Y yo debí haber hecho esto, pero ¿ya para qué? ¿Ya para qué si usted no aprovechó los 5 minutos que tenía de vida? ¿Ya para qué si usted no aprovechó los 5 minutos que tenía con ella? ¿Ya para qué si usted no aprovechó ese momento de poder compartir? ¿Ya para qué si usted no aprovechó ese momento? Que sea el día de hoy, que sea el día de hoy de decir, tengo estos 5 minutos, tengo 5 minutos más de vida, tengo 5 minutos más con mamá, tengo 5 minutos más para decirte qué afortunado soy de tenerla. Y entonces cuando llegue el momento, no vamos a estar ahí llorando porque ya nos hemos dado cuenta que fuimos buenos hijos, fuimos buenos ciudadanos. ¿Cuántos de los oyentes que están escuchando este mensaje hoy le agradecen a Dios por mamá, le agradecen a Dios por papá y le decimos, Señor Jesús, dame 5 minutos más de vida para poderle dar un abrazo a esa mamá que tanto quiero?
Hoy declaramos un día de victoria en el nombre de Jesús.

Alex, Alex, buenos días, Tropicana. Muy bonita esa reflexión. A veces nosotros los hijos no sabemos respetar a nuestros papás. Por ejemplo, en el caso mío, mi papá lo perdí hace 2 años. Y desafortunadamente mi papá se fue peleando conmigo y eso es un dolor muy triste para uno. Saber que el viejo se fue bravo con uno. Tropicana, la más bacana. Aquí de parte de su amigo Tropimulero Camilo.

Nacionales, maravilloso, maravilloso día y maravillosa reflexión. De verdad que me quedo yo corta en palabras para con usted en la emisora. De verdad que, yo creo que esto ha tocado las vibras de un resto de personas.

0: Buenos días, don Alex. Qué hermosa reflexión llega al corazón, al alma, todos los días con esas hermosas palabras que nos levantan. Gracias, gracias, Tropicana, la más bacana, por estos minutos que nos regala de reflexión para nuestros hijos, para todos los que escuchan estas palabras tan lindas. Un buen día.
1: Hermosa, hermosa reflexión, Alex. Hoy en día, pues, no, los hijos no respetan los padres y creen que todo es fácil, creen que todo lo produce la nevera, todo lo produce el alacena y no se preocupan por lo más mínimo. Muchas veces ni siquiera por el aseo de la casa o por brindar un apoyo en esa situación del hogar, del mismo ámbito familiar, y es tremendo. Dios nos bendiga, Dios nos bendiga.
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0: Bueno, señoras y señores, un abrazo de buena mañana. Buenos días, están escuchando Tropicana, la más bacana. Saludo especial. Un abrazo de muy buenos días a nuestra gente que se levanta escuchando Tropicana, la más bacana. Gracias por acompañarnos, por ser parte de nuestra programación. Un saludo especial de buenos días a la gente que sigue levantándose y escuchando Tropicana, la más bacana. Recuerde que tenemos una línea de WhatsApp que es el 310-571-7500. Vaya registrándolo, de pronto usted está escribiendo al número viejito de Tropicana. El número nuevo es el 310-571-7500. Doña Ofir Galvis, buenos días. Sabemos que está ahí en la sintonía de Tropicana, la más bacana, bacanísima. Tropicana, muy buenos días. Ayúdeme con esta noticia, noticia de uno de nuestros oyentes de Tropicana. Quiero publicar, esta alcantarilla se encuentra sin tapa desde casi 8 meses. Y pues se han mostrado indiferentes las autoridades ante esta situación. No le han colocado la tapa. Varios motociclistas han caído en este roto, sobre todo en las horas de la noche cuando llueve. La alcantarilla está situada frente a las instalaciones de la subestación San Jorge de Energía de Celsia, sobre la carrera novena, barrio Pueblo Nuevo. Nos envía uno de los oyentes de Tropicana, la más bacana, bacanísima. Doña Flor Calderón también se levanta escuchando Tropicana. Un saludo especial, Doña Flor, haciendo parte de la programación de Tropicana. Don José Acevedo, lo saludamos. Martica, buenos días. Escuchando Tropicana, la más bacana, bacanísima. Un abrazo, Martica, buenos días.
1: Yo muy tremendo día, esta es la emisora más bonita de hoy, Tropicana, la más bacana, bacanísima. Dándole gracias a Dios por unas goticas de agua que nos brindó, señora, desde el cielo. No es lo que todos esperábamos, pero con eso debemos ser conformes y seguir comportándonos bien para que las cosas no se escaseen.
0: Claro, claro.
1: Hay que aprovechar cada gotica de agua.
0: Ajá, eso es cierto.
1: Don Alex, muy buenos días. Bueno. Anita, muy buenos días. Bueno, deseándoles un día súper especial de trabajo.
0: Ay, muchas gracias, Martica, como siempre, nuestra madrugadora. Qué bueno que esté mejor de salud, Martica. Un abrazo. Escuchando Tropicana, la mopa que era bacanísima. Son las 6:08 a.m. 6:08 a.m. De hecho, llueve en ese momento en la vía hacia la ciudad de Bogotá. Amaneció lloviendo también en la ciudad de Bogotá. Bueno, lloviznando, digámoslo, así como en la ciudad de Ibagué, que amaneció lloviznando en algunos sectores, no en toda la ciudad, porque hay algunos oyentes que nos están diciendo por ese lado está seco. Sí, no es en toda la ciudad, están, digamos, unas lluvias escasas. Llueve también en algunas partes sobre la vía, la línea. Ya está pasando la llovizna, ¿no? Ya está pasando. Son las 6:08 a.m, 6:08, escuchando Tropicana.
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0: 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Ana María, muy buenos días.
4: Buenos días, Alex, para ti y para todos los oyentes de Tropicana, la más bacana. Les recordamos que hoy tenemos pico y placa para vehículos particulares con placas terminadas en 0 y 1. Una medida que va desde las 6 de la mañana hasta las 9 de la noche. Recuerden que también hay horas valle para Para quienes tienen placas de la ciudad de Ibagué, pueden transitar con normalidad entre las 9 y las 11 de la mañana y las 3 y las 5 de la tarde.
0: Bueno, muy bien, bienvenidos y buenos días. Gracias por estar con Tropicana, la más bacana, bacanísima. Le contamos la situación que se ha reportado en la ciudad de Ibagué, en el departamento del Tolima, lo que se registra a nivel país a través de Tropicana, la más bacana, bacanísima. Se lo contaremos. Es tendencia la posición presidencial, por supuesto, que será este viernes. Ya hay algunas medidas de seguridad importantes, militarizado. Amanece prácticamente la ciudad de Cali desde el día de hoy, ocupación hotelera casi al 100%, es lo que se ha manifestado en la ciudad de Cali, esto por el tema de la posesión presidencial que se tendrá para el día de
4: el viernes,
0: pasado mañana,
4: sí,
0: el viernes, este viernes, que será además el día festivo. Son las 7 de la mañana con 11 minutos, 7 de la mañana, 11 minutos, estos son los titulares de las noticias para que usted esté bien informado.
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0: Atención, le contamos a través de Tropicana, la más bacana, bacanísima, los hechos que son noticias. Estos son los titulares de las noticias. Hay luto en el territorio nacional, en la televisión y en la radio colombiana. Murió a los 85 años Alfonso Lizarazo, una figura histórica de la radio y la televisión en Colombia. Locutor y creador de Sábados Felices, a los 85 años en Barranquilla, falleció. Su legado en radio, televisión y hasta el Senado. Se lo contaremos en un instante a través de Tropicana, la más bacana, bacanísima. Estos son los titulares de las noticias.
4: Atención, a esta hora les contamos a través de Tropicana, la más bacana, a las 6 de la mañana, 12 minutos, les contamos a esa hora a través de Tropicana que se restringe el transporte de combustible en el sur del Tolima por minería ilegal. La medida aplicará durante 6 meses en la vía Coyaima, Taco, Santiago Pérez y Planadas.
0: Atención, recuerdan el caso a nivel nacional de María Camila Potosí, la joven en la ciudad de Cali que fue raptada en estado de embarazo. Luego apareció su cuerpo sin la bebé y luego apareció la bebé muerta. Pues ha dado un giro. La Fiscalía reveló que la bebé nació con vida luego de que le hubieran practicado una cesárea artesanal. Durante la audiencia de imputación contra los implicados se conoció que el cruel procedimiento hizo parte del plan criminal para arrebatarle la recién nacida a la joven brutalmente asesinada. La persona implicada ha manifestado que pretendía presentarle la bebé como suya a su novio. Venimos a contarles, en Tropicana.
4: Atención, a esa hora les contamos que declaran alerta naranja en Ibagué por fenómeno del Niño debido al aumento de los incendios forestales y disminución del caudal de las fuentes hídricas de la ciudad. Las autoridades reforzaron sus medidas.
0: ¿Tiene usted patinetas eléctricas? Atención, porque cambian las reglas para las patinetas eléctricas en Colombia. Las obligaciones que deberá cumplir serán otras. Las patinetas eléctricas y otros vehículos de micromovilidad ahora tendrán otro tipo de reglas. El Ministerio de Transportes pidió una resolución con nuevas obligaciones para los usuarios. Ya venimos a contarles en Tropicana.
4: Atención, les contamos a través de Tropicana, la más bacana, que Ibagué alista convocatoria de estímulos culturales con una bolsa superior a los 900 millones de pesos. La convocatoria fue construida tras más de 12 mesas de diálogo con artistas, gestores y el Consejo Municipal de Cultura.
0: Atención, el presidente electo Abelardo de la Espriella anunció quién será el próximo director de la Policía Nacional. El anuncio lo hizo en un encuentro en Barranquilla, donde estuvo también la alcaldesa de Ibagué, Joana Aranda. ¿Quién es? ¿De quién se trata? Ya venimos a contarles en Tropicana.
4: Atención, les contamos a esta hora que avanza el retrato hablado de los asesinos de policías en Ataco, Tolima. La investigación revela nuevos detalles sobre el ataque en Santiago Pérez y la posible participación entre 2 y 3 personas.
0: Atención, en medio de su visita al departamento del Tolima, el ministro de Salud, Guillermo Alfonso Jaramillo, se despachó contra la ministra designada, Ana María Vesga. Según Guillermo Jaramillo, la nueva ministra es cuota de la Andy y ficha de los dueños de las EPS. El ministro también aprovechó para defender la gestión del gobierno del cambio del gobierno de Petro en el departamento del Tolima.
4: Atención, alerta máxima, piden medidas extraordinarias de seguridad en el Tolima ante la posesión presidencial. El gobierno departamental solicitó a alcaldes evaluar ley seca, toques de queda y mayores controles a vehículos de carga menos de 72 horas del 7 de agosto.
0: Atención, fue judicializado un hombre señalado de agredir sexualmente a sus 2 hijastras menores de edad en la ciudad de Ibagué, mientras ellas se encontraban solas en una casa de esta capital. Ese sujeto fue capturado en el municipio de Lérida, Tolima, e imputado por abuso sexual con menor de edad.
4: Atención, les contamos a esta hora a través de Tropicana, la más bacana, que más de 5.000 galones de agua se gastaron para controlar el voraz incendio forestal en la Samaria.
0: Atención, la Secretaría de Movilidad levantó varias líneas de reductores de velocidad que se habían instalado frente a los supermercados Mercacentro a la altura del sector del Poblado. Estaban generando trancones. Ya venimos a contarles en Tropicana.
4: Hablamos también con el secretario de Cultura y Turismo, Alexander Castro, que ha insistido en derogar nuevas exigencias para piscinas por el impacto al turismo en el departamento.
0: Ahora son las 6 de la mañana con 15 minutos. Atención, porque el partido político Defensores de la Patria buscarán outsourcing en el departamento del Tolima para que participen en las elecciones regionales a la gobernación, a las alcaldías, a la asamblea y consejos municipales. Ya les contamos.
4: Atención, habilitan línea de WhatsApp para denunciar a pirómanos que han estado ocasionando incendios en la ciudad de Ibagué.
0: Están escuchando Tropicana, la mapa que era bacanísima. Atención, sorprendieron en vías del Tolima un conductor que transportaba 170 kilos de marihuana dentro de un automóvil. El hombre capturado al parecer procedía del departamento del Huila y se desplazaba rumbo a la ciudad de Bogotá.
4: A esta hora les contamos en Tropicana que capturaron a un sujeto que se hurtó una cadena de oro en la ciudad de Ibagué.
0: Ya son las 6 de la mañana con 16 minutos, 6 de la mañana, 16 minutos, bienvenidos y buenos días a nuestros oyentes que llegan a la sintonía de Tropicana, la mapa que era bacanísima. Aquí está la información para que usted se entere de lo que está pasando, de lo que sucede en el departamento del Tolima, lo que sucede en la ciudad de Ibagué y en Colombia, se lo cuenta Tropicana.
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0: Recuerde que usted puede conectarse a través de la plataforma TikTok. Ana María, ¿cómo nos encuentra? Ya estamos en transmisión.
4: Bueno, sí, señor, estamos en transmisión, arroba Tropicana Ibagué. Allí vamos saludando a quienes van conectándose con Tropicana, la más bacana. Arroba Tropicana Ibagué. Nos pueden compartir también la transmisión, pueden hacer sus preguntas. Recuerden que tenemos línea telefónica también allí, pues resaltada para que lo tengan en cuenta. Se conecta a esta hora, por ejemplo, con nosotros Alexander Monita desde Venadillo, que está allí en sintonía. Bendiciones y buenos días para ella. Buenos días para Fernando Zambrano también, para don Miguel, está escuchando allí, para Valentina, buenos días, para Luis Mosquera, Camilo Lozano. A esta hora se conecta también con nosotros Sebastián Aguirre, Omar González. Para todos una feliz mañana, los invitamos a compartir esta transmisión.
0: Por supuesto, y a darle ahí a la pantallita a la gente que nos está viendo a través de TikTok. Le contamos lo que está aconteciendo, atención.
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0: ¿Recuerda los reductores de movilidad instalados en el sector del Poblado frente a Mercacentro número 10?
4: Claro que sí, y son varias líneas que se habían instalado allí, y pues ya después de un tiempo había generado cualquier cantidad de polémica debido pues al alto flujo que hay en esa zona, ocasionando en algunas ocasiones pues trancones.
0: Claro, en algunas horas del día se había presentado trancón y los conductores hablaban a través de Tropicana, en la más bacana, bacanísima. El secretario de movilidad, el señor Camilo Martínez, estuvo presente ahí en ese lugar y habló sobre las 5 líneas de reductores de velocidad que se habían instalado ahí frente al Mercacentro número 10. Se evidenció que esta medida generó una importante congestión vehicular en uno de los corredores con mayor flujo de la ciudad, que es, pues, por supuesto, la Mirolindo. Se

0: La circulación en este punto. Esto fue lo que dijo el secretario de Movilidad.
1: Donde este privado en días anteriores instaló unos reductores de velocidad, reductores que si bien buscan la seguridad de los diferentes actores viales que transitan por este sector, desafortunadamente no se tuvieron en cuenta las condiciones técnicas del sector y este mismo lo que ha hecho es generar un trancón bastante, bastante grande. Valoramos y reconocemos como siempre el interés del supermercado Mercacentro y de toda la cadena de supermercados por aportar en el bienestar de la ciudadanía ibaguereña y para este caso por fortalecer la seguridad vial de las personas que transitan por este importante sector. En ese orden de ideas y tras realizar los estudios técnicos hemos solicitado al supermercado, a la empresa, que por favor retire dos de las cinco bandas que fueron instaladas en el carril ascendente.
0: Pues eran cinco bandas de reductor de velocidad que habían ahí en el sector del poblado y pues van a quedar tres. Fabián Tinoco es el director operativo de la Secretaría de Movilidad y explicó también por qué se tomó esta medida.
2: El objetivo de estas medidas es poder garantizar el equilibrio entre el peatón y el flujo vehicular. Esto con el propósito de que no se persigan presentando estas colas de tipo acordeón en este corredor vial, sino que podamos garantizar no solamente la seguridad del peatón, sino que el flujo vehicular sea más constante, evitando estos congestiones que se presentan actualmente, pero que el peatón se encuentre completamente seguro. Seguimos trabajando desde la alcaldía de Ibagué, la Secretaría de Movilidad, para garantizar que todos los actores puedan ser partícipes de una movilidad completamente segura y sostenible.
0: Gracias, Fabián Tinoco. Hablando sobre la situación que se reporta en el sector del poblado, donde los oyentes de Tropicana también habían denunciado los trancones ahí en ese sector debido a las bandas reductoras de velocidad que se habían instalado. Entonces eran cinco, quedan tres, ¿cierto?
3: Exactamente, retiraron dos de la línea que estaba allí por solicitud, obviamente, y ya por la comunidad que había denunciado en varias ocasiones las afectaciones que estaban generando ahí en el tránsito. En ese momento quedan tres también allí sobre este corredor vial, pero pues vamos a esperar cómo se reacciona el tráfico y el tránsito en la ciudad de Ibagué con ese cambio allí en este punto.
0: Ya nos están reportando del sector de la Plaza de la 21, donde comienza a congestionarse la movilidad por ese lado. 6 de la mañana, 21, están escuchando Tropicana.
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0: Pues estuvo de visita en la capital del departamento del Tolima, en la ciudad de Ibagué, el ministro de Salud del gobierno del cambio, del gobierno de Gustavo Petro, uno de sus últimos viajes seguramente, porque ya el viernes se cambia de gobierno. En medio de su visita al departamento del Tolima, estamos hablando de Guillermo Alfonso Jaramillo, pues se despachó en primera medida contra la ministra designada Ana María Vesga. Es recientemente designada por el presidente electo Abelardo de la Espriella. Según Jaramillo, la nueva ministra es cuota de la ANDI y ficha de los dueños de las EPS. El ministro también aprovechó para defender la gestión del gobierno Petro en el departamento del Tolima. ¿Cuál es el balance, Ana María? ¿Qué dijo el ministro de Salud en su visita a su tierra, al departamento del Tolima?
3: Bueno, fue una visita que estuvo enmarcada obviamente por el tema de la crítica precisamente a la ahora ministra, desde el 7 de agosto, ministra designada del despacho de salud, Ana María Vesga. El ministro de Salud, Guillermo Alfonso Jaramillo, aprovechó este recorrido el día de ayer por el Tolima para lanzar esos cuestionamientos públicos contra quien lo reemplazará en el cargo a partir del próximo 7 de agosto. Según manifestó Jaramillo, el municipio del Tolima de Ibagué, la ministra designada llega al gobierno de Abelardo de la Espriella como cuota directa del presidente de la ANDI, Brooke Master. Esto es lo que ha dicho el jefe de la cartera de salud en el Colombia.
5: Y ahora Brooke Master nombra a la ministra de salud entrante a partir del 7 de agosto. Y esa persona, la doctora Vesga, trabajaba con Blue Master en la ANI, con salud, y la pasó a ASEMI, que es las EPS del régimen contributivo. ¿Qué vamos a esperar nosotros? ¿Qué vamos a esperar nosotros? Pero tenemos que entender y hacer entender que la plata tiene que venir a los hospitales, aquí a los que atienden a la gente, el campesino, el obrero, la gente humilde, que viene y golpea estas puertas, y que este hospital tiene que seguir para servicio de todos y cada uno de los tolimenses, ibaguereños, por supuesto, pero tolimenses, porque este es el hospital centro de referencia.

0: En su visita a Ibagué, el ministro explicó cuáles fueron las inversiones del gobierno de Gustavo Petro para el Tolima en materia de salud. Además, aseguró que las inversiones hubieran sido muchas más si hubiera ganado las elecciones Iván Cepeda.
1: Yo creo que muy bien, yo creo que nunca había habido más de 900 mil millones de pesos en inversiones en todo el departamento. Y seguramente si hubiéramos logrado la reelección de Cepeda, pues ténganlo por seguro que hubiéramos seguido continuando apoyando y logrando hacer la transformación y el cambio que necesita. Porque mire, aquí tenemos el Hospital Federico Lleras y facturaron 450 mil millones de pesos. Trabajaron para y hacer un trabajo de 450 mil millones de pesos y no les pagan sino 250 a las EPS. Entonces lo que nosotros hemos dicho es que eso tiene que cambiar, que es la plata no debe llegar a las EPS, sino que la plata debe llegar a los hospitales. Y así remediamos los problemas, porque los hospitales entonces van a poder crecer, van a poder prestar un buen servicio, van a estar permanentemente renovando sus equipos, van a estar arreglando sus estructuras y ampliando las estructuras cuando sean necesarias. El sistema como está, lo único que favorece es el negocio de los particulares, y entonces vemos crecer las clínicas privadas. Pero los que están en la integración vertical, por los que están por fuera de la integración vertical, los arruinan, los acaban.
0: Hay que decir que finalmente el ministro reveló que las EPS facturaron en los últimos años intervenciones insólitas como operaciones de penes a mujeres o de la matriz para los hombres.
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3: Bien, están escuchando Tropicana, la mapaquera bacanísima. Ya son las 6 de la mañana, 25 minutos. 6 de la mañana, 25 minutos. A través de Tropicana, la mapaquera bacanísima. Usted opina, participa con Tropicana. Con los muy buenos días a nuestra gente que se levanta tempranito escuchando Tropicana, la mapaquera. Doña Esmeraldita Hurtado, gracias por acompañarnos, haciendo parte de la programación de Tropicana, la más bacana, bacanísima. Hola, Tropicana, bienvenido, muy buenos días, escuchando Tropicana, la más bacana.
4: Qué bonita reflexión, qué hermosa reflexión en esta mañana. Que Dios me los bendiga y que continúen siendo así, unas personas maravillosas como son ustedes, señores de Tropicana. Bendecido día.
3: Bueno, muchas gracias por estar con Tropicana. Buenos días, Tropicana.
5: Don Alex, muy buenos días. Un placer saludarlo.
3: Hombre, don Sandro, ¿cómo le va?
5: Como siempre, madrugando.
3: Sí, señor.
5: Desde Melgar, Tolima, en su piqueteadero y estadero Las Delicias de Sammy.
3: Hombre, bienvenido.
5: Un saludo muy especial a mi Ana María hermosa. Que Dios me los bendiga. Saludos, me les dé mucha salud, muchas bendiciones. Y que tengan un excelente y bendecido día para ustedes y todas sus familias. Son los más sinceros deseos de su piqueteadero y estadero Las Delicias de Sammy en Melgar, Tolima.
3: Bueno, mi hermano.
5: Bendiciones, don Alex.
3: Querido Sandro, muchas gracias. Que sea un día maravilloso para hoy.
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3: La emisora que lo mantiene informado se llama Tropicana, la más bacana, bacanísima. Ese es un momento informativo y se lo contamos a través de Tropicana, la más bacana. Atención, porque el partido político, recién formado Partido Político Defensores de la Patria, que es el partido político de, ya es partido político, dejó ser movimiento para convertirse en partido político, que respaldó la elección de el ahora presidente a partir del fin de semana, Abelardo de la Espriella. Pues ese partido político buscaría outsourcing en el departamento del Tolima para que participen en las asambleas regionales a la gobernación, alcaldías, asambleas y consejos municipales, que sean personas como disruptivas, ¿no, Anita?
0: Bueno, que sean personas propositivas y desde luego también pues con una línea de pensamiento bastante marcada. Eso es lo que se ha dicho precisamente por parte de los líderes de esta, de este partido, ahora partido político Defensores de la Patria, que están buscando en el Tolima pues a esas personas para que participen en las elecciones. Por eso hablamos con Juan Rodrigo Alvarado, quien es el vocero de los Defensores de la Patria en el Tolima.
6: Correcto, vamos a tener outsider. Mejor dicho, estamos buscando el mismo formato. Estamos buscando el mismo formato de campaña. Es una iniciativa del Tigre, pues que está enmarcada en el eslogan de que somos los del nunca, pero básicamente estamos buscando empresarios, reservas del ejército, hombres de la fe. Estamos buscando jóvenes, mujeres, todas esas personas que no han tenido ese espacio para poder desarrollarse en este tema político. Entonces lo que queremos realmente es que ellos acojan que no hay que hacer la política tradicional, no hay que tener una estructura vertical en cada uno de los municipios donde toca llevar tamales, lechona, donde toca pagar los colectivos para atraer los votantes, donde toca estar repartiendo y comprando conciencias, sino que vamos a apoyar. Tenemos un ejemplo muy claro, dice el doctor Alejandro Bermeo, el doctor Alejandro Bermeo, senador actual de Salvación Nacional, con 30 millones de pesos desde un recinto cerrado detrás de Home Center aquí en Ibagué, se volvió senador de la República, muy a diferencia de las estructuras tradicionales que gastaron 10 mil, 20 mil millones de pesos en su campaña. Esta es una nueva forma de hacer política. Y el departamento del Tolima, yo creo que ha avanzado en el tema de voto de opinión, ese voto de conciencia, ese voto que realmente está mirando las ideas.
3: Pues es la voz de Juan Rodrigo Alvarado, es vocero del Partido Político Defensores de la Patria en el departamento del Tolima. Él aseguró que en el Tolima tienen más de 300 mil votos para buscar la victoria en las regionales en el departamento del Tolima. Esto fue lo que dijo.
6: Quedó muy claro en la primera vuelta. O sea, realmente 315 mil personas es, digamos, una representación clara, Javier y Julio, de que el Tolima ya tiene por lo menos 315 mil personas con redes sociales, donde le llegó la imagen del tigre, donde le llegó el algoritmo que estaba liderando Carlos Suárez en la estrategia de Defensores de la Patria. Entonces eso yo creo que está muy claro, tenemos pues una base muy importante de personas que en este momento están siguiendo a Defensores de la Patria, y cualquier idea y cualquier señal que mandemos nosotros en nuestras redes, en nuestra base de datos, en nuestras plataformas, pues tenemos 315 mil ya enrutados, listos para recibir el mensaje del doctor Abelardo en la patria y en las regionales que vienen.
3: Bueno, también ha hablado sobre Fernando Borja y dijo que Defensores de la Patria le cierran el paso. Justamente Juan Rodrigo Alvarado tiene una finalidad política, pero que por ahora ellos están buscando candidato propio. Esto fue lo que dijo.
6: No, con todo respeto, yo valoro mucho a Fernando, él trabajó conmigo en la secretaría, cuando yo fui secretario de Agricultura, Fernando fue el director de Desarrollo Rural. Conozco que es una gran persona de valores demócratas y éticos, sin embargo, él tiene pues obviamente una afinidad al tema de la derecha. Nosotros esperamos que en una consulta interpartidista tengamos la posibilidad de medir distancias y medir votación, y yo creo que el voto es el que finalmente decide cuál es la tendencia en el candidato a la gobernación del Tolima.
3: Ahora son las 6 de la mañana con 31 minutos, 6 de la mañana 31, están escuchando Tropicana.
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0: Una noticia espectacular tiene que ver con la sede del Campeonato Nacional de Catación 2027 que va a ser el departamento del Tolima. El anuncio fue realizado por el gerente general de la Federación Nacional de Cafeteros, Germán Bamón, durante el lanzamiento oficial de la Feria Internacional del Café 2026 en la ciudad de Bogotá. Hay que decir que durante el lanzamiento realizado en Bogotá, el gerente general de la Federación Nacional de Cafeteros anunció que el departamento será la sede del Campeonato Nacional de Catación 2027, certamen que entregará un cupo para representar al país en la Feria Mundial del Café. La gobernadora del Tolima, Adriana Magali Mati, destacó que ese reconocimiento es el resultado del trabajo conjunto de miles de familias cafeteras, productoras y asociaciones alcaldías, además que ha convertido al Tolima en un territorio donde el café es sinónimo de calidad, innovación y oportunidades.

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1: Están escuchando Tropicana, la más bacana, bacanísima, 6:33 de la mañana. Hay luto en la televisión colombiana, en la radio también. Ha fallecido Alfonso Lizarazo, primer presentador y creador de Sábados Felices. Yo recuerdo que Alfonso Lizarazo tenía un programa de radio que solo se dedicaba a lanzar artistas musicales. Entonces los artistas que estaban buscando reconocimiento, que querían sonar en radio, que querían darse a conocer, él tenía un programa especializado solamente para darle oportunidades a artistas nuevos, que muchos de ellos lograron, digamos, la fama. Alfonso Lizarazo también pues es recordado por Sábados Felices, por esa campaña de Llevo una escuelita en mi corazón, que fue tan popular. Y por supuesto también porque hizo parte del Senado de la República. Hay luto, Ana María.
2: Hay luto en la televisión colombiana, hay luto obviamente también en el país. La tarde y noche de este martes 4 de agosto se confirmó la muerte del reconocido presentador y político colombiano Alfonso Lizarazo a los 85 años, recordado por hacer historia en la televisión con el programa, por ser el creador de Sábados Felices. También fue senador de la República entre 1998 y 2002, considerado una de las figuras más legendarias e influyentes de la televisión y la radio en Colombia. Fue además locutor, gestor cultural y pionero de entretenimiento masivo. Uno de los primeros en pronunciarse ya después de su fallecimiento fue el comediante Pedro González, conocido como Don Hediondo, quien por medio de un sentido mensaje en redes sociales expresó su dolor por la muerte de Lizarazo, caracterizada según él como una gran pérdida para el humor colombiano. Hay que decir que nació en Bucaramanga el 29 de diciembre de 1940, llegó a Bogotá en su juventud a los 18 años con la intención de iniciar estudios superiores. Sin embargo, su rumbo cambió cuando ingresó a Caracol Radio, donde comenzó trabajando como operador de controles de audio. Hay que decir que toda esa experiencia en la producción musical y radial fue el puente hacia la televisión colombiana. Ya en la pantalla chica dirigió Estudio 15, un espacio dedicado a la música moderna que sirvió como vitrina imprescindible para bandas y solistas del país. En el 72 creó y presentó el programa humorístico Campeones de la Risa, formato que muy pronto se transformaría en Sábados Felices. Su gestión mediática, recordemos que estuvo estrechamente vinculada al trabajo social en diferentes momentos de su vida profesional y artística en los medios de comunicación y en la política colombiana. La causa específica de fallecimiento no fue detallada de manera pública en la información oficial reportada el 4 de agosto del 2026. Sin embargo, pues ha dejado un legado impresionante en la televisión y en la radio en Colombia, y obviamente muchas personas que hoy se manifiestan con mucho dolor por su partida.
1: Ahora son las 6:35 de la mañana. 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
1: Atención, porque fue judicializado un hombre señalado de agredir sexualmente a sus dos hijastras menores de edad en la ciudad de Ibagué mientras ellas se encontraban solas en una casa de esa capital. Este sujeto fue capturado en el municipio de Lérida e imputado por abuso sexual con menor de edad. Por solicitud de la Fiscalía General de la Nación, un juez de control de garantías impuso medida de aseguramiento de centro carcelario contra un hombre de 39 años de edad que agredió sexualmente a sus hijastras menores de edad entre julio del 2019 y julio del 2020 en Ibagué. De acuerdo con la investigación, se evidenció que el hombre aprovechaba los momentos a solas con las hijas de su compañera sentimental de 8 y 11 años para la época de los hechos, para someterlas a toda clase de vejámenes sexuales. Dichas agresiones ocurrieron en varias oportunidades en diferentes inmuebles de Ibagué, donde convivieron víctimas y victimarios. Dichas agresiones ocurrieron en varias oportunidades. Servidores del Cuerpo Técnico de Investigación CTI, con el apoyo de la Policía y el Ejército Nacional, hicieron efectiva la orden de captura contra este hombre en Lérida, departamento del Tolima.
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1: Saludamos a la comunidad y damos apertura a la línea, el 310-571-7500, para que usted también ponga el dedo en la llaga. Tropicana, muy buenos días.
6: Feliz y bendecido día, señores Tropicana, para todos los oyentes. Bueno, respecto a Mercacentro 10, señores, pues ellos están preocupados por la clientela que les llega allá, porque están expuestos, sí, al tráfico pesado que pasa por ahí, por esa vía. Sencillo, ¿por qué no construyen un puente? Yo creo que tienen los recursos y le darán permisos, ¿no? Pregunto yo, en vez de ponerse a invertir 5,000 pesos en reductores y armando trancones.
1: Bueno, se han quitado ya parte de esos reductores, justamente para ver cómo será el impacto en esta vía, que es bien congestionada, además, ¿no?
2: Además que, desde luego, la denuncia no es de uno ni dos oyentes. De hecho, son muchísimos los ibagareños que habían denunciado que se habían dificultado todo el tiempo, el tema de los tiempos de espera, porque de hecho es un corredor muy, muy, muy, muy fluido y sobre todo, pues que siempre tenía una movilidad bastante ágil y se estaba viendo entorpecida precisamente por esto. Es lo que denuncian los ibagareños.
7: 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En Tropicana son las
2: 6:39.
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1: Hemos llegado al reporte judicial a las 6:40, escuchando a Tropicana, la más bacana, bacanísima. Ese es el reporte judicial. Vamos hasta el municipio del Espinal. Atención, un joven de 17 años es la víctima más reciente de la ola de sicariatos en el municipio del Espinal. El ataque a tiros dentro de una vivienda eleva a 35 los casos registrados en este municipio durante lo corrido del año. La violencia no da tregua en el municipio del Espinal. En horas de la tarde del pasado lunes, un nuevo ataque armado conmocionó a la comunidad del barrio Fátima, cerca al sector conocido como La Calceta, donde un joven de 17 años perdió la vida tras recibir varios impactos. Según versiones de testigos, el agresor, un sujeto de contextura gruesa, ingresó repentinamente a la residencia donde se encontraba la víctima. Sin mediar palabra, el atacante accionó en repetidas ocasiones su arma y huyó del lugar a toda velocidad a bordo de una motocicleta. En un intento desesperado por salvarle la vida, familiares del menor lo trasladaron en un motocarro hacia las instalaciones del Hospital San Rafael. Sin embargo, los médicos de turno confirmaron que la víctima ingresó a la sala de urgencias sin signos vitales debido a la extrema gravedad de sus heridas. Tras el crimen, las autoridades desplegaron un operativo denominado Plan Candado en las salidas y puntos clave del municipio. Pese a la movilización policial, hasta el momento no se ha logrado dar con el paradero de la persona responsable ni de sus posibles cómplices, mientras la comunidad permanece a la espera de un reporte oficial sobre las investigaciones por parte de las autoridades.
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2: Atención, capturado en Fusagasugá, hombre requerido por homicidio agravado y violencia de género ocurrido en el municipio de Melgar. El procedimiento fue adelantado por uniformados de la unidad básica de Sijín. La acción judicial se materializó a las 2:50 del mediodía en el barrio Luxemburgo de Fusagasugá, donde se logró la captura de un ciudadano de 48 años, quien era requerido mediante orden judicial por el delito de homicidio agravado y violencia de género. De acuerdo con la investigación, la orden de captura se deriva de los hechos registrados el 10 de junio en el barrio Galán del municipio de Melgar, donde el capturado habría agredido con arma cortopunzante a quien para esa época era su compañera sentimental. La víctima falleció debido a la gravedad de las lesiones. Las labores investigativas permitieron establecer que el presunto responsable permaneció oculto durante aproximadamente 16 años con el propósito de evadir la acción de las autoridades. Una vez materializada la captura, el hombre fue dejado a disposición de la autoridad judicial competente y actualmente se adelantan las audiencias concentradas para definir su situación jurídica.
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1: Atención, le contamos a través de Tropicana, la más bacana, bacanísima. Policía ibaguereño asesinado en Ataco iba a ser trasladado por unas amenazas que tenía. La madrina del uniformado mostró su tristeza por esa pérdida, donde contó que fue notificado de su traslado el día en el que le quitaron la vida. También se conoció que era familiar de importantes personas en la ciudad. Tras el asesinato de dos policías en el municipio de Ataco, en el departamento del Tolima, el pasado primero de agosto del 2026, en el que en una emboscada acabaron con la vida de los subintendentes Jefferson Meneses Aranda y Edison Cuesta Pizarro, se conocen detalles de este hecho que ha generado consternación. Marta Nidia Orozco es la madrina de Jefferson Meneses, quien era oriundo de Ibagué. Recordó que fue quien ayudó a ingresarlo a la institución y como un hombre que sirvió a su comunidad. Señaló que durante varios años estuvo laborando como uniformado en el sur y hace un año aproximadamente había sido trasladado a Ataco, Tolima. También reveló que tenía su pareja y se iba a ir para El Espinal porque el sábado le habían notificado el traslado para irse el domingo en El Espinal y no lo dejaron llegar a término. Finalmente sentenció que en un diálogo que tuvo por última vez con él hace unas semanas había advertido la compleja situación de orden público y lamentablemente el día que lo asesinaron había sido notificado de su traslado al municipio del Espinal.
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2: Atención, en las últimas horas, gracias a la rápida reacción policial, permitió la captura de alias Chica por hurto en Ibagué. El procedimiento se registró en el sector de la carrera Cuarta Estadio con calle 24, donde uniformados adelantaban labores de patrullajes. Allí fueron precisamente intervenidos por un ciudadano que manifestó haber sido víctima de hurto de su teléfono celular. Gracias a la rápida reacción, los uniformados lograron ubicar a un hombre que coincidía con las características aportadas. La policía procedió a abordarlo y practicar el registro, hallando en su poder el teléfono celular que antes había hurtado. Al lugar llegó posteriormente la víctima, quien reconoció al individuo. El capturado fue dejado a disposición de la Fiscalía General de la Nación para el correspondiente proceso de judicialización y posteriormente un juez de la República le impuso medida de aseguramiento en centro carcelario.
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1: Escuchamos a la comunidad a través del 310-571-7500. Es la línea de WhatsApp de Tropicana, la más bacana, bacanísima. Buenos días.
10: Señores Tropicana, muy buenos días. Señores Tropicana, quiero preguntarles si fue que la leche subió, porque pues yo la compraba a 4.200 y ayer ya fue a la tienda y me la vendieron en 4.800. De una vez fueron 600 pesos de más. Necesito saber si fue que la leche subió. Sí, muchas gracias.
1: Pues yo no sé, Anita. Ustedes es que hacen mercado constantemente y compran leche, si subió o no subió la leche.
2: Pues yo la he comprado realmente como consumo kefir, la compro muy seguido y la veo como al mismo precio, Alex. No sé, de pronto también depende del establecimiento, tal vez.
1: Toman más kefir los búlgaros que en mi casa.
2: Sí, son muy, muy necesitados de leche.
1: De leche, segura. ¿Será por eso? Yo no sé si algún oyente nos dice si de verdad subió la leche o no subió la leche. Es algo que nos pregunta un oyente de Tropicana, la más bacana, bacanísima, que antes la compraban 4.200, creo, que fue lo que nos dijo, y ahora es en 4.800. Buenos días, Tropicana.
11: Señores de Tropicana, muy buenos días. ¿Cómo amanecieron? Bendecido miércoles. Mire, nuevamente para pedirles este gran favor, que el domingo abordé un taxi allá en la caseta Vena, en la salida para Rovira.
1: Sí.
11: Y este señor no ha tenido la amabilidad, la honestidad de devolverme una bolsada de repuestos que se me quedaron ahí, que solo me interesan a mí. Por favor, que los devuelva, porque si no me tocaría a la empresa y ponerlo más en vueltas y a formarle problemas a la empresa. Que por favor, la carrera que recogió el domingo a las 12:45 en la caseta Vena y la trajo al Rincón de las Américas.
1: Sí.
11: Que me devuelva esa tula que quedó con esos repuestos ahí, que son los repuestos de esculpadoras de café. que solo me interesan a mí.
1: Bueno, Jorge.
11: Muchas gracias, Tropicana. Feliz día.
1: Yo pensé que ya le habían devuelto los elementos, don Jorge. Hablaba del taxi TGU 233, era lo que nos había dicho. Tropicana, la mapajera, bacanísima. Hola, Tropicana, bienvenida. Muy buenos días. Escuchando Tropicana, la mapajera.
12: Hola, Tropicana, muy buenos días. Tropicana, yo compro todos los días 12, 18 litros de leche.
1: Sí.
12: Porque yo preparo yogur casero.
1: Sí, señora.
12: Pero la verdad, no, la leche ha estado al mismo precio. No he visto el incremento y yo todos los días compro.
1: Y la doña Elena todos los días compra leche. Si un oyente nos dijo, ¿será que subió la leche? Porque yo la venía comprando a un precio y ayer me la vendieron a otro precio. Dice Janet Rojas. Sí, la leche subió por el verano, es lo que nos está diciendo Janet Rojas, que está ahí escuchando Tropicana, la mapa que era bacanísima también.
11: La placa de este vehículo es TGU 233, número interno 02453.
1: Ah, bueno, señor.
11: Para los señores compañeros de él que están escuchando este audio, por favor, que le recomiende que devuelva sus repuestos. Muchas gracias.
1: Hombre, no, muchas gracias por estar con Tropicana, la mapa que era bacanísima. Ya son las 6 de la mañana con 48 minutos.
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1: Una noticia nacional y tiene que ver con las patinetas eléctricas. Si usted tiene una patineta eléctrica, tenga en cuenta, o otros vehículos de micromovilidad, ahora hay unas nuevas reglas para transportarse. El ministro de Transporte recientemente expidió una resolución con nuevas obligaciones para los usuarios. El gobierno nacional expidió la primera reglamentación integral para los vehículos de micromovilidad en Colombia, una medida con la que busca mejorar la seguridad vial y ordenar la circulación de estos medios de transporte. Recientemente, una resolución expedida por el Ministerio de Transporte desarrolla la Ley 2486 del 2025 y establece las condiciones para circulación de vehículos eléctricos livianos de movilidad personal urbana, entre ellos bicicletas eléctricas, patinetas eléctricas, monociclos, triciclos eléctricos y otros dispositivos de uso personal. Uno de los principales cambios es la creación de una clasificación oficial para ese tipo de vehículos, diferenciando cuáles son automotores y cuáles no, con el propósito de facilitar su identificación tanto para las autoridades como para fabricantes, comercializadores y usuarios. Casco obligatorio y nuevos requisitos de seguridad. La nueva reglamentación dispone que los usuarios que utilicen ese tipo de vehículos deberán utilizar casco certificado, es decir, el mismo tipo de casco exigido para las motocicletas, además de prendas retroreflectivas durante la noche o en condiciones de baja visibilidad. Los vehículos también deberán contar con condiciones mínimas de seguridad, entre ellas sistemas de frenos, iluminación delantera y trasera, avisador acústico, limitador de velocidad, indicador de batería, velocímetro, luces direccionales y mecanismos que impidan modificar la velocidad máxima autorizada. La ministra de Transporte es María Fernanda Rojas y aseguró que la reglamentación responde al crecimiento que ha tenido la micromovilidad en el territorio nacional.
13: Ampliar la extensión de pico y placa para los vehículos que movilizan a las personas con discapacidad ahora a nivel nacional y se evitan todas esas restricciones que tenían cuando se movilizaban entre varias ciudades. Por otra parte, se reconoce la importante labor del cuidado. Ya no se requiere que la persona con discapacidad esté en el vehículo para que éste pueda tener la extensión de pico y placa.
1: Eso para la ciudad de Bogotá, por lo menos, y para el tema de los vehículos eléctricos. La resolución fija un límite máximo de 25 kilómetros por hora cuando los vehículos transiten por ciclorrutas o demás infraestructuras destinadas para bicicletas. En caso de que estos vehículos alcancen velocidades de hasta 40 kilómetros por hora o 60, deberán desplazarse por la calzada vehicular. Además, la norma prohíbe expresamente su circulación por andenes, aceras y demás espacios destinados exclusivamente al tránsito de peatones. Además, el ministerio aclaró que las alcaldías conservarán la facultad de establecer restricciones adicionales de velocidad dentro de sus jurisdicciones. Son las 6 de la mañana con 51 minutos en Tropicana.
2: Atención. detención funcionarios del INPEC investigados por parranda vallenata en la cárcel de Itagüí se acogieron a beneficio de confesión. Ante la Procuraduría General de la Nación, los funcionarios del INPEC Nairo Vargas Rubio y Juan Camilo Góez aceptaron su responsabilidad en la investigación disciplinaria que se adelanta por la fiesta que se realizó en la cárcel La Paz de Itagüí, Antioquia. Vargas Rubio y Góez David reconocieron que el 8 de abril del 2026, cuando se habría presentado un destacado cantante, omitieron las anotaciones y registros que debían hacer en los libros del centro penitenciario y decidieron acogerse al beneficio de la confesión, con lo cual podrán lograr una reducción de hasta el 50% de la sanción que se llegue a imponer. El caso disciplinario que lleva el ente de control pasará ahora a la etapa de juzgamiento, donde en un plazo máximo de 45 días se espera conocer la sanción de la Procuraduría, que puede ir desde la destitución hasta la suspensión y la inhabilidad para ejercer cargos públicos. Las investigaciones sobre la realización del evento continúan para establecer las responsabilidades adicionales y aclarar las condiciones que se habría permitido el ingreso y la celebración dentro del centro de reclusión.
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1: Bueno, muy bien, están escuchando Tropicana en la Mapa Carva Carísima. 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

0: Bueno, están escuchando Tropicana, la mapa que era bacanísima. Ya son las 7 de la mañana con 6 minutos, 7 de la mañana 6. Están escuchando Tropicana, la mapa que era bacanísima. Un abrazo de buena mañana, de buenos días. Escuchando Tropicana, nuestra gente que se va levantando, conectadito con Tropicana, la más bacana. Un abrazo de buenos días. Por aquí nos están reportando Tropicana, buenos días. Los estamos escuchando desde Arbeláez, Cundinamarca. Buenos días a nuestra gente de Arbeláez en este nuevo día. Gracias por acompañarnos. Recuerde que nuestra línea es el 310-571-7500. 310-571-7500 de Tropicana, la más bacana, bacanísima. Son las 7 de la mañana con 7 minutos. Están escuchando Tropicana. Buena mañana, nos dice Tropicana, la más bacana, bacanísima. ¿Cómo está la situación de tránsito por la vía Mirolindo? Hasta ahora, no sé, sin novedad por ahí, nos están reportando. Sector de la Mirolindo. Doña Nelcy, buenos días. Ahí nos está saludando Doña Nelcy.
1: Muy buenos días, don Alex. Don Alex, qué pena molestarlo. Quiero pedir una colaboración, a ver si me pueden colaborar comprándome las goticas para el perrito, que el perrito ya me está quedando ceguito y me da pesar que de pronto le caiga el otro ojito y que me quede completamente ciego el perrito. Y no, la verdad no ha tenido con qué comprarle las goticas y me vale 42,000 pesos en Central Pecuaria. Pero no ha podido comprarla porque no ha habido plata ni nada.
0: Unas gotas que necesita para su perrito, doña Nelcy. A ver cómo se llaman estas gotas. Se llaman Tobrax, creo. Tobrax, dice ahí. ¿45,000 pesos? Las goticas que necesita para su peludito, nos está diciendo doña Nelcy. Bueno, vamos a ver cómo nos unimos a conseguirle, a ver si podemos hacerlo. Buenos días, Tropicana.
2: Tropicana, muy buenos días. Un saludo para usted y todo su equipo de trabajo, Tropicana. Muchas gracias. Tropicana, sí, para opinar sobre lo del puente. Ayer pasé sobre las 5:20 de la tarde. Ya pues estaban solamente los 3 reductores.
0: Sí, ¿cómo
2: lo fue? Pero ese trancón llegaba más abajo de la clínica Avidante. Entonces la mejor solución es poner un puente peatonal para que pueda pasar tanto los peatones como los vehículos sin que afecte el tráfico. Eso es lo mejor, es lo más sensato que deben hacer. Y pues ya que Mercacentro tiene el músculo financiero, pues que en sociedad con la alcaldía monten el puente peatonal, ya que es para los mismos clientes de ellos. Entonces pues ahí les dejo ese dato,
0: mi hermano, muchas gracias.
2: El trancón continúa.
0: Continúa el trancón ahí, entonces lo que dice nuestro oyente, la solución es un puente peatonal, aunque yo no sé si la gente use mucho los puentes peatonales.
3: Bueno, Ibagueño culturalmente no es una ciudad que usa mucho sus puentes peatonales, de hecho tenemos muy pocos y muy poco también es el uso. Habrán oyentes que dicen, yo sí lo uso, pero claro. La regla general, no tantos. Entonces, quiere decir entonces, según el oyente, que no fue suficiente el retiro de esas dos líneas de los reductores.
0: Pues yo he visto que hay personas que se pasan, es por debajo del puente a la carrera, esperando que no pasen los carros. Dice nuestro oyente, la solución sería construir un puente peatonal ahí, dice, para digamos la seguridad de los mismos peatones. Claro, si lo usan, pues magnífico. Ahora son las 7 de la mañana con 10 minutos, línea habilitada, el 310-571-7500, para que usted ponga el dedo en la llaga.
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0: Hablamos en la tripleta de noticias, 3 noticias de interés para que usted esté bien informado a través de Tropicana, la más bacana, bacanísima. Y tiene que ver con los incendios que se han reportado justamente ayer. Teníamos invitados el señor Humberto Leal, el secretario de Ambiente, hablándonos también del riesgo que se está generando en el departamento del Tolima por el tema de los incendios forestales. El Tolima, además, es el departamento más afectado en Colombia por los incendios forestales, es lo que dice Erika Lozano, secretaria de Ambiente y Gestión del Riesgo de la Gobernación. En las últimas horas se han presentado 68 incendios que deja el departamento en alerta roja en la mayoría de los municipios.
4: Primera.
0: Pues la situación de los incendios forestales en el departamento del Tolima sigue compleja. Hablamos con Erika Lozano y esto fue lo que nos dijo.
5: Yo me atrevería a decir, muy buenos días para todos, que efectivamente podríamos decir que el departamento del Tolima es uno de los más afectados, si no es el más afectado, porque no conozco las estadísticas de los demás departamentos, pero la situación que está viendo nuestro departamento es realmente preocupante.
6: Sí, se habla ya de más de 1,000 hectáreas de vegetación, pero parece ser que esto va en aumento. ¿Cuál es la situación hoy?
5: a hoy, no más entre ayer y hoy, se presentaron 12 incendios forestales con 31 hectáreas. Estamos solamente hablando de dos días, Julio. Durante el fin de semana fueron 68 incendios. Esto es algo que realmente pone en alerta roja al departamento del Tolima frente a todo este fenómeno del Niño, que realmente pone muy crítica la situación, sobre todo cuando hablamos de capacidad de los organismos de socorro para brindar el apoyo pertinente.
0: Bueno, la funcionaria denunció que en la actualidad están esperando 1.300 millones de pesos en la Unidad Nacional de Gestión del Riesgo de Desastres para el fortalecimiento de las capacidades en la región, pero los dineros están parados por falta de voluntad. Esto fue lo que dijo.
5: Pues Julio, yo tengo que contarte que en este momento tenemos detenido una adición al fortalecimiento de 1.200 millones que se realizó, el convenio que hicimos el año pasado, que fue de 3.000 millones. Antes de que, digamos, saliera el doctor Carlos Carrillo, había un convenio que incluso está la adición de 1.200 en la fiduprevisora, pero no se ha materializado. Ya nos llegó la adición de 1.300 para el Centro de Gestión Integral del Riesgo del Departamento del Tolima, pero así nos lleguen estos 1.200. Sabemos que el fortalecimiento, las capacidades que necesita nuestro departamento es mucho mayor, y aquí el llamado es precisamente al gobierno nacional. Tenemos toda la fe de que todo esto va a ser beneficioso para nuestro departamento y sobre todo para los organismos de socorro, y la comunidad es la que debe estar más involucrada en todo este proceso para ayudarnos en la reducción del riesgo.
0: Bueno, por otra parte, sostuvo que se requieren elementos para la protección de los bomberos y vehículos que permita atender las emergencias en los tiempos de respuesta adecuados.
5: Primero, yo creo que de las metas que más se ha trazado la gobernadora y todo el equipo de la Secretaría de Mitigación del Riesgo es precisamente trabajar en la reducción y en la prevención. Pero una vez se presenten las emergencias, las capacidades, lo que más necesitamos son elementos. Los elementos no solamente para los bomberos, sino para equipos como Conalzar y el Vía de 80, que son equipos que brindan un apoyo enorme cuando las capacidades de los municipios se superan. Los bomberos también obviamente necesitan un apoyo frente a elementos de protección personal que permitan como tal atender los incendios, pero aparte de eso, equipos de transporte. Recordemos que con este fortalecimiento que se realizó con parte de la unidad, estamos adquiriendo 4 camionetas, de las cuales 3 de ellas son de intervención rápida y las otras simplemente son vehículos de movilidad.
0: Bueno, la funcionaria destacó que los meses más duros del fenómeno del Niño comenzarán a sentirse desde el mes de septiembre hasta el primer bimestre del año 2027.
5: Estamos haciéndole un seguimiento exhaustivo para, y yo sé que la Procuraduría también está realizando desde el Consejo Departamental de Gestión del Riesgo, porque recordemos que estamos haciendo una transición del fenómeno del Niño. Los meses más duros son de septiembre, incluso diciembre, extendiéndose hasta principios del año entrante.
7: Sí, finalmente, en el departamento hoy nos encontramos en qué tipo de alerta, y quizás de esa alerta en la que nos encontremos desde un Consejo Departamental de Gestión del Riesgo, ¿se ha pensado en aumentarla o quizás declarar una calamidad pública?
5: Pues en este momento, de acuerdo a la idea, todo el departamento está en alerta. Tenemos 36 municipios en alerta roja por probabilidad de incendios y 11 en alerta naranja. Todo el departamento realmente está en alerta y en alistamiento por si se llegan a presentar situaciones en cada uno. En cuanto al Consejo Departamental que me preguntas, pues más que la calamidad, eso depende de la situación que se genere en cada uno de los territorios que permita declarar una calamidad. Porque recordemos que la calamidad da una investidura para generar un tipo de actuaciones contractuales, digamos, de emergencia. Pero en este momento, ningún departamento, solamente digamos Cajamarca, tiene la calamidad, pero no por incendio, sino por un tema, que es por el movimiento en masa que se presentó.
0: Bueno, muy bien, son las 7 de la mañana, 15 minutos. 7 de la mañana, 15, estar escuchando Tropicana.
8: Segunda.
3: Atención, identifican a menor de 17 años asesinado a tiros dentro de una vivienda en El Espinal. La víctima del ataque con arma de fuego registrado durante la tarde del lunes en el barrio Fátima del Espinal fue identificada como Hugo Lisandro Jamío y Barrios, un adolescente de apenas 17 años. El joven se encontraba al interior de una vivienda cuando se presentó el hecho violento que terminó cobrándole la vida. De acuerdo con la información preliminar conocida por las autoridades, un hombre armado habría ingresado al inmueble y disparado en varias oportunidades. Tras resultar gravemente herido, Hugo Lisandro fue trasladado trasladado de inmediato a un centro asistencial con la esperanza de que pudiera recibir atención médica y sobrevivir a las lesiones. Sin embargo, la gravedad de las mismas fue determinante y el adolescente llegó al centro asistencial sin signos vitales. El crimen generó consternación en el barrio Fátima y volvió a encender las alarmas de las autoridades por la violencia que continúa afectando el municipio del Espinal. El mayor Giovanni Rojas, comandante encargado del distrito de policía de Espinal, confirmó que la víctima era un adolescente de 17 años. Los investigadores, en coordinación con la fiscalía, deberán avanzar en la recopilación de elementos materiales probatorios, testimonios y demás información para esclarecer con precisión cómo ocurrió el asesinato. Por ahora, las autoridades no han establecido públicamente la identidad del responsable ni las circunstancias que habrían motivado al ataque contra este menor. La muerte de Hugo Lisandro enluta a sus familiares y allegados, mientras las autoridades buscan esclarecer el crimen y establecer quién estuvo detrás de ese ataque registrado en esta vivienda del barrio Fátima.
9: Tercera.
0: Y atención en temas de movilidad, tenga en cuenta que habrá nuevo cierre en la vía al Salado. Téngalo en cuenta, señores conductores. La restricción se aplicará en la avenida Ambalá entre las calles 125 y 129 y contará con rutas alternas para facilitar la movilidad. Desde la administración municipal se ha anunciado un nuevo cierre de manera temporal en la vía El Salado como parte de las obras de mejoramiento que se adelantan en ese importante corredor vial del norte de la ciudad. La medida busca facilitar la ejecución de los trabajos y garantizar la seguridad de los operarios. De acuerdo con información suministrada por la administración, el cierre se va a realizar sobre la avenida Ambalá entre las calles 125 y 129, donde se restringirá el paso de vehículos mientras avanzan las intervenciones programadas. Para mitigar el impacto en la movilidad, fueron habilitadas dos rutas alternas. Los conductores podrán tomar la calle 123 desde la avenida Ambalá o utilizar la calle 131 con salida hacia el barrio Monte Carlo, según la señalización dispuesta en el sector. La alcaldía invitó a los ciudadanos a programar con anticipación sus desplazamientos, atender la señalización instalada y seguir las indicaciones de los agentes de tránsito para evitar congestiones y contratiempos durante la ejecución de las obras. Los trabajos hacen parte del proyecto de mejoramiento de la vía El Salado, uno de los principales corredores de acceso al norte de la ciudad de Ibagué, por donde diariamente transitan miles de vehículos particulares, motocicletas y rutas de transporte público.
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3: La ñapa tiene que ver con Ibagué, que está reforzando medidas y eleva el nivel de alerta naranja por el fenómeno del Niño. Tras una sesión extraordinaria del Consejo Municipal de Gestión del Riesgo, se tomó la decisión de elevar al nivel de alerta naranja el fenómeno del Niño debido al aumento de las emergencias por incendios forestales, la disminución del caudal de las fuentes hídricas y las afectaciones en la producción agrícola. Este cambio obedece al incremento de

0: que el 75% de los acueductos comunitarios han manifestado que presentan dificultades para abastecer de agua a sus usuarios debido a la reducción del caudal. Por lo anterior, se determinó la necesidad de declarar esta alerta, recordando a la ciudadanía la importancia de adoptar medidas de prevención para evitar la tala de árboles que protegen ríos y quebradas, realizar una adecuada disposición de los residuos sólidos, no ocasionar quemas de basuras que puedan salirse de control y fortalecer las acciones de ahorro de agua y energía.
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2: Amaneció lloviznando en la ciudad de Ibagué para algunos sectores. ¿Llovió por su lado o no, Anita?
0: No, por mi casa y por ese sector no ha llovido.
2: Y por mi lado tampoco llovió, pero sí en ese momento se reportan unas lloviznas en la ciudad de Ibagué. No es en toda la ciudad, pero en algunas partes se está lloviznando. Nos han reportado desde la zona rural que se están presentando unas lloviznas escasitas, pero está lloviznando. Se espera que en minutos ya esta lluvia termine en toda la ciudad. Hay pronóstico por demás de tiempo seco en el transcurso de la segunda parte de la mañana, mediodía y en la tarde. Ayer hizo calorcito, ¿no?
0: Bastante calor, sintió sobre 28, 29 grados centígrados, sales en Ibagué.
2: Y eso a la sombra, imagínese al sol. Tendremos para el día de hoy un día un poco relativamente más fresco, aunque todos estos días van a estar calurosos. La temperatura máxima se aproximará a los 27 grados centígrados.
1: ¿Cómo amaneció el Espinal? 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
0: El Espinal presenta también llovizna sectorizada y una temperatura de 26 grados centígrados. Hoy hay pronóstico de cielos nublados como a las 10:09 de la mañana, con ráfagas de viento de hasta 10 kilómetros por hora. Temperatura máxima para el Espinal el día de hoy, 33 grados, mientras la temperatura mínima será de 25 grados.
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2: Bueno, vamos hasta Fusagasugá, que nos reporta una temperatura ambiente en promedio de 17 grados centígrados en Fusagasugá, con cielo nublado. Esperamos 23 grados centígrados como temperatura máxima. Pronóstico de algunas lloviznas sectorizadas sobre el mediodía.
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0: Girardot amanece con lluvias también sectorizadas en su municipio, 25 grados centígrados. Hay pronóstico de cielos nublados desde las 9 de la mañana, con ráfagas de viento de hasta 10 kilómetros por hora. Temperatura para Girardot del día de hoy, 32 grados en la máxima y 25 grados como mínima.
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2: En Melgar, Tolima, con algunas lloviznas, inicia la jornada. Unos 24 grados centígrados de temperatura ambiente en promedio. Ayer hizo un tremendo calor en Melgar. Dios mío santo, qué calor que estaba haciendo en Melgar, Tolima. Se presentó un calor también muy intenso en el municipio de Falan, en el municipio de Chaparral, en Onda, en Mariquita, en Ambalema. Se presentaron temperaturas bien altas. Para Melgar, hoy será un poquito más fresco el día. Subirá hasta los 32 grados centígrados la temperatura máxima en Melgar, teniendo en cuenta que ayer alcanzó un poco más de los 35 grados centígrados.
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2: Hora de escuchar una muy buena versión de esta canción que haría famosa la cantante Ana Gabriel. En esa oportunidad en la voz de un tremendo artista de la Casa Tropicana que se llama Cristian Camilo y se llama Ahora Suena en Tropicana.

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1: Esta es la hora en Tropicana, la más bacana, son las 7 de la mañana con 26 minutos, 7:26.
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6: Hola, qué gusto y qué alegría saludarte a ti, querida amiga, querido amigo, que fielmente sintonizas Tropicana de Caracol Radio. Y qué importante es tener una buena relación con los demás. Para ello, admitamos nuestros errores y equivocaciones cuando sea el caso. Seremos así más estimados y queridos. Y es que es muy agradable tener trato con personas así, pues como ellos se equivocan, nosotros también. Es parte de nuestra condición humana. El único que nunca falla es Dios. Pero también hay habilidades elementales que tenemos que cultivar tú y yo. Por ejemplo, aprender a iniciar una conversación y mantenerla. No cambiar de tema cada 4 segundos porque la verdad se habla de todo y de nada y al final uno acaba mareado. Aprender a formular preguntas, pero que tampoco la conversación se convierta solo en eso, pues cansa al interlocutor. Se puede sentir como si estuviera en la Inquisición, investigado. Saber dar las gracias, pero de corazón, no solo como una muletilla. Todos estos son pequeños detalles que marcarán la diferencia y mejoría en nuestra vida. Señor, no cabe duda que es muy agradable el ser una persona asertiva, equilibrada, dueña de sí misma. Por intercesión de tu madre, la Virgen María, te pido me ayudes a ir formando una personalidad cada vez más madura, agradable y ecuánime. Me propongo hoy no exaltarme demasiado por mis triunfos o cosas buenas, ni desanimarme por cualquier dificultad que se me presente. Y por eso, órale a nuestro Señor y recuerda, la asertividad no es lo que hago, es lo que soy. Y la bendición de Dios Todopoderoso, Padre, Hijo y Espíritu Santo, te acompañe hoy y siempre. Amén.
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1: Bueno, que no se le vaya a hacer tarde, son las 7 de la mañana con 29 minutos, 7 de la mañana, 29 minutos, están escuchando.

0: Estás escuchando Tropicana, la más bacana, bacanísima. 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A esa hora, a través de Tropicana, la más bacana, presentamos a nombre de Centria una buena noticia.
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0: Buena noticia tiene que ver precisamente con lo confirmado por parte de la Feria de Internacional de Café de Chaparral. Son 45 compradores internacionales que procedentes de 10 países ya confirmaron su presentación y su participación en la Feria Internacional Tolima Corazón Cafetero de Colombia, que tendrá lugar del 14 al 16 de agosto en Chaparral. En dos lanzamientos, uno en Ibagué ante miles de familias productoras congregadas en el Parque Murillo Toro y otro en Bogotá en una de las tiendas de Juan Valdés. La gobernadora Adriana Magali Matiz, gerente general de la Federación Nacional de Cafeteros Germán Bamón, y también Elber González, alcalde de Chaparral, entregaron detalles de la máxima cita de la caficultura tolimense y uno de los eventos más esperados del mundo en lo que tiene que ver con café de alta especialidad. Hay que decir que la organización ya logró confirmar la presencia de firmas compradoras internacionales, o sea, 45 compradores internacionales. Hay que decir que esos compradores vienen de países como República Checa, Reino Unido, Australia, Estados Unidos, Inglaterra, Arabia Saudita, Francia, España, Portugal y también de Brasil. Al unísono, las entidades organizadoras invitaron a los amantes del café de especialidad a congregarse en Chaparral en la Feria Internacional Tolima Corazón Cafetero de Colombia.
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3: Y escuchen esta historia. Una mujer embarazada se lanzó de una moto porque el conductor se desvió de la ruta en la ciudad de Ibagué. Esta es la historia. La mujer optó por lanzarse de la moto al ver que la llevaban a una zona rural apartada. Una mujer embarazada ha denunciado que un conductor de motocicleta se desvió de la ruta. Ella, por temor, se lanzó de la moto y el caso ha generado alerta por la seguridad. De acuerdo con el relato de la mujer, el servicio fue solicitado en el terminal de transportes con destino al barrio Augusto E. Medina. Sin embargo, durante el trayecto, el conductor tomó una ruta distinta hacia el sector de Ancón Tesorito, lo que despertó la preocupación de la mujer. La pasajera, en estado de embarazo, aseguró que, al notar el cambio, le pidió al conductor que se detuviera, especialmente al pasar por el CAI del 20 de julio. Pero el señor hizo caso omiso y no se detuvo. Continuó el recorrido como si nada hubiera pasado. Ante el temor y al no contar, al no encontrar una forma segura de bajarse, pues la joven decidió esperar el momento adecuado para hacerlo y se lanzó de la moto. Finalmente optó por lanzarse de la motocicleta para evitar continuar en una situación que percibía como riesgosa. Tras descender, comenzó a correr mientras el conductor, según su versión, la seguía a cierta distancia sin acercarse directamente, lo que a la mujer le aumentó su angustia. El caso ha generado inquietud entre ciudadanos, especialmente por tratarse de una mujer en estado de gestación. La denunciante y la comunidad hacen un llamado a reforzar los controles y a tomar medidas preventivas que garanticen la integridad de los usuarios, evitando que hechos similares se repitan. Ahora son las 7 de la mañana con 37 minutos.
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3: Hoy nos vamos a conocer nuestra región, hacemos una paradita y los invitamos a conocer y a rendir un homenaje nada más y nada menos que a Ambalema, Tolima.

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1: Nos vamos a conocer ese bonito municipio del departamento del Tolima. Estamos hablando de Ambalema. Es un municipio que está a unos 69 kilómetros al nororiente de la ciudad de Ibagué. Fue fundada el 15 de agosto de 1627 por Lesmes de Espinosa, quien fue nombrado oidor de la audiencia de Santa Fe, nacido en Santa Cruz de Tenerife. La función de Lesmes de Espinosa en el lugar era congregar la población indígena en lo que hoy se conoce como Ambalema. El sitio elegido fue conformado por 400 panches bajo órdenes de Pedro de Carmona. La zona era importante por su producción tabacalera y se crearía la primera fábrica para el procesamiento de tabaco para el año de 1778. El 17 de septiembre de 1825 la población se incendió y aunque algunos insistieron en reconstruir en el lugar del incendio, pues resolvieron finalmente trasladar el asentamiento un año después por órdenes del gobernador provincial. El nombre del municipio puede ser de origen caribe por su terminación ima, que es un aumentativo para grande o quechua, igual por su terminación. Ambalema se encuentra ubicado al norte del Tolima entre la cordillera central y la cordillera oriental, en una zona llamada como el Valle del Río Magdalena. Los invitamos a conocer este bonito municipio. Allá ustedes van a encontrar la Casa Inglesa, en la Casa Inglesa, donde el general Rojas Pinilla hacía frecuentes visitas cuando se desempeñó como presidente de la República. Van a encontrar también en este bonito municipio de Ambalema la tabacalera, donde se prensaba y elaboraba el tabaco que hizo que Ambalema fuera reconocida en todo el mundo. También van a encontrar la casona, que fue el sitio donde funcionó el primer banco comercial del país, y la bonita iglesia de Santa Lucía, que es la capilla que funcionó para el adoctrinamiento de indígenas. En Ambalema, ¿sabe cómo le dicen a las personas nacidas en Ambalema, Anita?
2: ¿Será Ambalemuno, tal vez?
1: Ambalemuno, sí, Ambalemuno, un abrazo y un saludo especial. Que levante la mano a aquellos que están orgullosos de haber nacido en Ambalema, Tolima.

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1: Escuchamos a la comunidad. Ahora son las 7:41. Línea habilitada para que usted ponga el dedo en la llaga. Tenga el valor civil de denunciar lo que está pasando en su barrio, en su sector, de sus opiniones de ciudad, de manera libre y espontánea. Al 310-571-7500. Con los muy buenos días, Tropicana. Bienvenido, bienvenida. Ponga usted el dedo en la llaga.
2: Dale, don Ale, buenos días. Don Ale, de pronto, quizás Tropicana, la más bacana, como conductor de transporte pesado de carga. De pronto, por ejemplo, hoy, del peaje de la línea a Cajamarca me eché 5 horas. Uy, de pronto, con unos compañeros ahí nos cogió el sueño, porque de pronto, sí, la descansamos porque trabajamos 24-7.
1: Claro.
2: De pronto, para que le haga llegar el mensajito a los de la ANI o a los de al alcalde de Cajamarca, de pronto, porque de pronto cuando haya mucha evolución de carros que colocaran los de la ANI o sí, porque yo vi una señora ahí parada y de pronto hay veces ellos dan una hora de parisilla, hay veces dan 20 minutos, pues si cuando haya demasiado carro, pues que coloquen a 30 minutos para lado y lado. Y de pronto sí, la movilidad en Cajamarca se pone pesada la pasada. Mucho carro hoy, por ejemplo, 5 horas de peaje de la línea de Cajamarca. Damos de retraso con el pollito para arriba para el mercado.
1: Listo, listo, papá.
2: Escucho mucho Tropicana, listo, la más bacana.
1: Bendiciones, un abrazo. 5 horas del peaje de la línea a Cajamarca. Se echó nuestro conductor que está escuchando Tropicana, la más bacana, bacanísima. Hola, Tropicana, muy buenos días. Ponga usted el dedo en la llaga.
3: Tropicana, muy buenos días.
1: Buenos días. Don Nelson, bienvenido.
3: Tropicana, la verdad, el clima está duro.
1: Uy,
3: y
1: sí, está caliente.
3: Los incendios se debían venir, las quebradas están secando, los ríos están bajando en un nivel de un 70-80%. Eso que está empezando hasta ahora,
1: sí.
3: Hasta ahora el fenómeno del Niño.
1: Creo que empieza en septiembre.
3: Pero aquí nos importa, a muy pocas personas. La mayoría de gente tala en las cuencas de las quebradas los árboles ancestrales. En los árboles astrenzal. Las otras personas votaron para que haya fracking a lo que dijeron. ¿A qué conlleva esto? A más sequías. Más y más y más sequías. Pero eso es lo que nos gusta al ser humano, acabar con nuestros recursos naturales, nuestros recursos propios, acabar con lo que nos da vida, que es el agua. Tropicana, espero que entremos en conciencia a la humanidad y empecemos a cuidar nuestras cuencas de las quebradas, nuestros ríos y todo en general para la naturaleza.
1: Bueno, sí.
3: Porque lo contrario, nos vamos a joder todos.
1: Bueno, don Nelson, muchas gracias por su reflexión. Pues algo Tropicana, la mapa que era bacanísima. Ponga usted el dedo en la llaga, son las 7:44. Buenos días, Tropicana.
4: Tropicana, muy buenos días con Tropirrayo Tropicana, un cordial saludo igual para todo el equipo de Tropicana y para los tropioyentes de Santa Fe, Varsovia. Tropirrayo con Tropicana, hombre, conectado al 100% desde la carnicería La Cabrera,
1: hombre,
4: de Santa
1: sí,
4: Fe, Varsovia.
1: Sí, señor.
4: Lo esperamos, Tropicana la más bacana, viejo Alex.
1: Hombre, un saludo.
4: Viejo Alex, eche la pasadita por La Cabrera.
1: Tengo que ir, mi hermano, además somos vecinos. Yo vivo por ese sector. Buenos días, Tropicana.
5: Tropicana, la más bacana.
1: Donales,
5: buenos días.
1: Hola, doña Nidna.
5: ¿Se acuerda el día que yo le pedí la semana pasada de la silla de rueda?
1: Sí, señora, me acuerdo.
5: Y que no la tenían. Bueno, entonces hubo una señora ahí,
1: sí,
5: en Tropicana.
1: Un
5: y me llamó y que tenía la silla, Donales.
1: Ah, bueno.
5: Muchas gracias. Dios lo bendiga. Amén. Que a través de Tropicana,
1: sí,
5: conseguimos la silla de rueda para
1: sí,
5: el adulto
1: recuerdo.
5: Mayor. Y,
1: sí,
5: y dándole gracias a la señora también que la donó. Entonces, para darle gracias a Tropicana y a la señora que donó la silla, don Alex.
1: Sí.
5: De todas maneras, que pase buen día, que Dios lo bendiga, don Alex.
1: No, amén, muchas
5: Tropicana,
1: gracias.
5: Tropicana, la más bacana, Digna Belén.
1: Doña Digna, muchas gracias por reportarse con Tropicana, la más bacana, bacanísima. Una de nuestras oyentes llegó con esa silla de ruedas. Doña Digna nos había escrito, miren, necesitamos una silla de ruedas para un adulto mayor. Realmente nosotros ya no teníamos silla de ruedas, habíamos entregado toda la silla de ruedas. Un oyente nos escribió, mire, es que yo escuché que necesitaban una silla de ruedas para ir para un adulto mayor, yo la quiero entregar, pues le pasamos el contacto de la señora Digna. Nuestro oyente se comunicó En primera instancia no encontró la dirección, nos escribió Tropicana, no encontré la dirección del adulto mayor, ¿qué hacemos? ¿Será que la puedo llevar a la emisora? Nosotros le dijimos pues hasta el lunes, porque eso ya era el fin de semana. O sea, hasta este lunes que inicia la jornada. Pero al rato nos escribió, ya pude localizar al adulto mayor y ya le entregué la silla de ruedas. Eso es una bendición para nosotros, eso es una bendición para ese adulto mayor, la persona que estaba necesitando esa silla de ruedas. Gracias a este medio de comunicación, pues que es más que una emisora, estamos para ayudar a nuestra gente, porque somos muchos, muchos amigos que hacemos parte de la familia Tropicana La Más Bacana. Muchas gracias por el reporte, ya se ha podido conseguir esta silla de ruedas.

0: Bueno, estar escuchando Tropicana, la más bacana, bacanísima. 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
4: Tropicana, Tropicana, muy buenos días, buenos un días, día muy lleno Nubia. De bendiciones. Amén, Tropicana, yo como siempre, quiero saber qué ha pasado con los perritos que denunciaron de Congenalco, si ya los rescataron, cuando se hace una denuncia hay que dar dirección, porque las personas, las entidades que van a hacer las gestiones tienen que llevar una dirección exacta. Entonces, por favor, dirección exacta de los perritos de Congenalco, del perrito que está en un lavadero de carros. También dirección exacta, porque yo ya puse la queja, hablé con las personas que van a gestionar, pero necesitan dirección exacta, ¿sí? La dirección.
0: Claro,
4: doña ¿qué Luis, calle sí. es esa? ¿Qué carrera? Bueno, en fin. ¿Listo? Ay, Tropicana, sí, hagámosle por los animalitos. No que solamente queden una denuncia en la emisora y ya. Se olvidó, no vuelven a preguntar nadie, ni nadie vuelve a preguntar por la denuncia que se hizo, ni nadie opina nada sobre la denuncia de los animales. Tenemos que ponerle más corazón a los animalitos, Tropicana, me volveré cansona. Tropicana, la más bacana.
0: Doña Nubia, siempre bienvenida para defender los animalitos. Con estas son, no, tenemos unas casi 30 denuncias seguramente, con estas que hemos reportado sobre la avenida Pedro Tafura, delantico del punto de leche, dice, en el fondo hay un lavadero ahí donde tienen un perrito amarrado, lo que nos dijeron el día de ayer. Buenos días,
5: Tropicana. Tropicana. Buenos días, habla Nelly Rodríguez de San Bernardo.
0: Bienvenido.
5: Sí, lo que dice el señor es muy cierto. Los ríos están agotados, la agua se está agotando. La gente no le importa estar tirando cosas al río, haciendo fogatas.
0: Sí.
5: No cuidemos el agua, aunque yo sé que mi Diosito es el aprieta, pero no ahorca. Por sí. estos lados ha calentado durísimo. Hoy amaneció nubadito, ojalá Dios quiera que llueva. Y sí, cuidemos el agua, cuidemos el ambiente y todo, porque es que la gente no es consciente. Botan los vidrios, fuman y botan los cigarrillos, la colilla del cigarrillo. No seamos conscientes y no seamos descarados, de verdad. Cuidemos el agua, porque es que hay mucha gente que no les importa, no les interesa las demás, pero el día que lo veamos sin agua es cuando se van a dar de cuenta las cosas, que son el agua bueno, muy valiosa.
0: Claro que sí, doña Gloria Nelly, escuchando Tropicana. Son las 7 de la mañana, 51 minutos.
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13: Son las 8 de la mañana.

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Aquí estamos una vez más para levantar las manos al cielo y decirte, Señor Jesús, gracias por ese nuevo día, por esa nueva oportunidad de vida que tenemos, por dejarnos levantar, por dejarnos ver las maravillas de tu creación y por dejarnos enfrentar de nuevo cada uno de los desafíos que se nos presentan en nuestra vida. Hoy tenemos un nuevo mensaje de reflexión como todos los días, son 3 minutos donde encomendamos las actividades de esta emisora y el personal de esta emisora y los compañeros de trabajo a la gloria de nuestro Señor Jesús para que todo nos salga bien, porque cada una de las actividades que hace esta emisora están respaldadas de la mano de Jesús. Fíjense que la noche anterior me invitó una comunidad a observar un lugar donde ellos pretenden hacer un comedor infantil y querían pues el apoyo de Tropicana. Fui hasta allá, bueno, salí tarde de la noche, eso que uno llega tarde a la casa como cansado, como que uno quiere relajarse, descansar un poquito, pues calenté las lentejas ahí para cenar mientras entró una llamada. Y ya era tarde de la noche y decía, pero ¿quién va a llamar a esta hora de la noche? Cuando contesté el teléfono, aló, buenas noches, sí, buenas noches, habla con Mayra. Mayra, yo no me acordaba quién era ella. Mayra, la señora que tenía una niña que le dieron unas semanas de vida. Me acordé de la historia. La historia es la siguiente: yo me encontraba en otra ciudad dirigiendo una emisora Tropicana, cuando de repente llegó una señora a la puerta y golpeó la puerta. Ni siquiera era oyente de la emisora. Alguien le había dicho, vaya Tropicana, que allá la pueden ayudar. Cuando yo salí a recibir a la señora, estaba llena de lágrimas, lloraba desconsoladamente, y la abracé y le dije, pero ¿qué le pasa? Y no podía hablar de tantas lágrimas que tenía en sus ojos, tenía un bebé cargado. Y yo le dije, pero ¿qué le pasa? Lloraba tanto que casi me dieron a mí ganas de llorar. Yo ni siquiera sabía qué le estaba pasando a la señora. Cuando se calmó un poquito, destapó la bebé que tenía ahí y me dijo, el médico le acaba de dar 8 semanas de vida a mi hija. La niña padecía hidrocefalia. De esas cosas que uno no sabe qué decirle a una persona. Yo no sabía ni siquiera qué decirle. ¿Qué le dice uno a una mamá que le quedan tan solo 8 semanas de vida a su hija? ¿Qué le dice uno a una mamá que está llorando desconsoladamente porque el médico le ha dicho su hija ya no va a vivir más? Entonces la señora lloraba de una manera desconsolada. Le dije, tranquila, vamos a orar por su niña. La señora buscaba la ayuda para ir a un médico en la ciudad de Cali. Tratamos de ayudarla, lo hicimos. La llamaba en cada instante. Y ella decía, mire, Alex, yo con esa noticia, yo todas las noches no puedo dormir. Cada rato le estoy poniendo la mano en la naricita a mi hija a ver a qué horas fallece. Yo solamente estoy esperando que Dios se la lleve, porque es que ya no puedo más. Pero la señora no perdía la fe, y no perdía la fe. ¿Qué le dice uno a una mamá que va a perder a su único ángel? ¿Qué le dice uno a una mamá que le dan la noticia de que ya va a perder a su hija? Y la señora todos los días estaba desconsolada, llena de llanto. 8 semanas, cada día para ella era una eternidad. Cada día era un día menos que iba a tener a su hija. Eran 8 semanas tan solo que le habían dado de vida a su hija. Pues bien, la señora logró llevarla a la ciudad de Cali a hacerle su cirugía o lo que tenía planeado. Finalmente yo salí de esa ciudad, fui para otro lugar y no, volvimos a perder comunicación. La llamada de anoche fue para decirme que su hija había cumplido 6 años de vida. Es una bendición cuando nosotros no perdemos la fe, cuando nosotros tenemos a Dios en el corazón, cuando caminamos de la mano de Jesús, nada nos puede faltar. Y que ese momento de reflexión nos lleve a decir que no perdamos la fe. Tal vez las cosas no son fáciles. Tal vez usted no está pasando por el mejor momento. Tal vez Dios le ha puesto una prueba muy difícil. Pero no podemos perder la fe. No podemos perder la fe en el primer instante o en la primera prueba que nos ponga nuestro Señor Jesús o la vida. Hay personas que tal vez están escuchando ese momento de reflexión y no creen en Dios, porque a veces terminamos el momento de reflexión y llaman los oyentes o escriben al WhatsApp. Ay, pero ¿qué? ¿Ustedes son una mano de pecadores? Pues claro que somos pecadores. ¿Quién es perfecto? Pero el único mensaje que queremos dar a través de Tropicana es que no nos dejemos vencer. Puede que el camino sea lleno de espinas, puede que sea difícil, puede que su merced se esté sintiendo sola porque sus hijos se fueron y la dejaron, puede que su esposo ya no esté, puede que sea difícil porque está lleno de deudas, puede que usted, mientras va manejando ese taxi, está pensando en lo que hizo en el pasado, tal vez estaba en prisión hace unos días y hoy está disfrutando de la libertad, tal vez mamá estaba con usted hace unos días, hoy ya no está, tal vez hace unos días estaba lleno de deudas, hoy tal vez no, puede que mañana sea diferente, mañana vamos a ver lo que va a pasar con nuestra vida, porque todos los días tenemos retos, todos los días tenemos y enfrentamos problemas.
pero que no nos dejemos vencer, no sea el día de hoy un motivo para decir, ay no, es que yo ya no puedo, no puedo más, voy a tirar la toalla. Confiemos en Jesús. ¿Por qué desconfiamos de la voluntad de Dios? Dejemos las cosas en manos de Dios. Dios va a actuar sobre nosotros, porque cuando lo declaramos, así lo logramos. Esa enfermedad difícil, ese momento complicado, esa situación que lo está llenando de angustia, ese momento que está causando dolor, ese corazón afligido, esa soledad que está viviendo, hoy la dejamos en manos de Jesús, porque confiamos en Dios, y cuando confiamos en Dios nada nos puede detener, porque Él está aquí. ¿Cuántos de los que escuchan este mensaje hoy declaran un día de victoria y repiten conmigo: yo confío en Jesús, creo en Dios y no me avergüenzo de decirlo?

buenos días. Aquí voy a rentar los anos del amarillito, el TGL502. Gracias, gracias Dios mío. Gracias Dios mío por todo lo que haces por mí. Gracias por tenerme alentada a toda mi familia. Gracias a Tropicana por este momento y este espacio que nos da para darle gracias a Dios.

Tropicana, Tropicana, mil bendiciones. De aquí de los amarillitos. Qué reflexión más hermosa y más maravillosa. Dios los bendiga a todos. A veces decimos la esperanza es lo último que se pierde, pero mentira es que hay personas que es lo primero que pierden. La esperanza. Hay que seguir adelante confiando en Dios y tenerlo en el corazón. Mil y mil bendiciones. No se les olvide. Nunca pierden la esperanza. Es un motivo para vivir. Dios los bendiga.

Hola, buenos días, Tropicana. Tropicana, me vas a hacer el favor, me vas a regalar la reflexión para enviársela a mi hijo que se fue del país. Necesita mucha fortaleza. Un abracito. La mejor emisora de Ibagué. La que da las reflexiones más hermosas que le llegan a uno al corazón.

esta reflexión que da hoy nuestro locutor estrella es muy importante, porque nos recuerda la palabra de Dios. Dice el Señor en su santa palabra que no te dejaré ni te desampararé, estaré contigo todos los días de su vida. Dice el Señor que traerá, allí en Isaías dice, traerá sanidad y medicina.

Tropicana, Tropicana, muy buenos días. Es para darle gracias a Dios por este nuevo día, lleno de muchas bendiciones a mis hijos, a mi familia. Gracias.

0: de Tropicana. Dios bendiga, Dios nos bendiga a todos en este día tan hermoso que amanece. Y creemos en Dios, que Dios es todo para nosotros.
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2: Dona, les tenga usted muy buenos días, un maravilloso y bendecido día. Muchas gracias por esa reflexión. Sí, claro, no, nadie puede tirar la primera piedra y decir que estoy libre de pecado. Cometemos errores y todos los días, en una u otra manera, cometemos faltas, por más mínimas que sean. Pero si nuestro Señor Jesucristo vive en nuestro alma y en nuestro corazón, nos corregimos y nos sirven de experiencia y para seguir adelante y seguir viviendo.
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0: Bueno, están escuchando Tropicana, la bomba que era bacanísima. Ahora son las 8 de la mañana, 21 minutos. 8 de la mañana, 21. Escuchando Tropicana, la más bacana. Buenos días. Ahí en la sintonía de Tropicana, Minay, buenos días.
1: Buen día, Tropicana, la más bacana, esas semillitas. ¡Wow! La calidad de nuestra vida depende de la semilla, de la calidad de vuestros pensamientos. Siempre decir, yo puedo, inhala, exhala, toma agua, sea agradecido ante todo.
0: Señora, es cierto, la actitud, Minay, ahí escuchando Tropicana, la más bacana. Un abrazo especial de buena mañana, de buenos días. Yo escucho, veo y comparto Tropicana, la más bacana, bacanísima. ¡Bendiciones! Me están solicitando una canción de Juan Carlos Zarabanda, claro que sí. Buenos días, Tropicana.
2: Muy buenos días, Tropicana, la más bacana. Soy y Alex. Marley. Sí, es, los milagros existen. Uno no hay que perder la fe, porque la fe mueve montañas.
0: Sí,
2: y también el poder de la oración.
0: Es cierto.
2: Invito a todas las personas incrédulas a que crean en él y que nada es imposible en esta vida. Muy buenos días y que Dios los bendiga.
0: Bueno, buenos días, muchas bendiciones. Gracias por estar con Tropicana, la más bacana, bacanísima. ¿Qué dice don José? Bienvenido, buenos días.
3: Tropicana, la más bacana, muy buenos días. Alex, tú lo has dicho. La misericordia de Dios es muy inmensa, muy grande. Yo lo digo por experiencia.
0: Sí, señor.
3: Hace 10 años me diagnosticaron un cáncer y yo me prendí a la misericordia de él. Nunca fallecí, seguí de la mano de él. Hoy en día estoy bien, gracias a Dios, mis exámenes salen excelentes y ahí estoy, pegado de la mano de él. Siempre confiando en la misericordia del Tropicana, la más bacana. Hombre, muy buenos
0: gracias,
3: días.
0: Gracias, don José, por su testimonio, por comentarnos a través de Tropicana, la más bacana, bacanísima. Ahora son las 8 de la mañana con 23 minutos. 8 de la mañana, 23 minutos, escuchando Tropicana, la más bacana. Hola, buenos días.
4: Buenos días, Tropicana. Yo quisiera saber qué pasó con la denuncia que yo hice sobre la perrita. Mi nombre es Noemí y vivo en Ecoparaíso, en la manzana U, casa 22. Sí. Yo quisiera saber si le están dando o no me pararon bolas o le están dando seguimiento a ese caso. Yo quisiera saber qué pasó con eso.
0: Doña Noemí, la perrita negrita, ya la pasamos a las autoridades, ahí le estamos viendo. Doña Noemí, con esa completamos casi 40 denuncias de peluditos que se le hace seguimiento. 8 de la mañana, 43 minutos, escuchando Tropicana.
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0: Esta es la hora en Tropicana, que no se le haga tarde. 8 de la mañana, 23 minutos, 8:23.
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0: Es hora de poner el dedo en la llaga. Hola, Tropicana. Muy buenos días. La línea es el 310-571-7500. Los está escuchando, Tropicana. Buenos días.
8: Señores de Tropicana, muy buenos días. Mire, para enviarles este video... Qué tristeza como están contaminando el río Conveima. Qué bueno que por medio de ustedes... se haga algo, que se miren a ver cómo por medio de Corto Lima o algo, porque nos tiene preocupados de gran manera, nos tiene preocupados cómo están contaminando el río. Eso debe de alguna fábrica, algún no sé qué se sabe, pero nos preocupa, eso no se había visto antes.

0: como están encontrando los pescaditos muertos a la orilla del río. Esto aquí en el barrio La Vega, en el río, nos preocupa grandemente que esto esté sucediendo, para que por favor la entidad de Cortolima o el que le competa esta cuestión se personalice de esto y por favor nos colabore para que esto no se siga presentando, por favor. Te agradecemos inmensamente, Tropicana, bueno, por
1: muchas
0: favor.
1: Muchas gracias por la preocupación.
0: Que sean ustedes el medio, sí, para que nos solucionen esto.
1: Estamos viendo, bueno, descargando ya este video que nos ha enviado nuestro oyente, la contaminación en el río Combeima, lo que nos dice nuestro oyente de Tropicana, la mapa que era bacanísima. Ya vamos a compartir el video a través de los estados de WhatsApp y a través de Instagram. Nos siguen como @TropicanaIbagué. Tropicana, buenos días. Esta mañana, en la rotonda de la Casa de la Moneda, un tranco monumental, muy grande, donde se necesita siempre la presencia de agentes de tránsito. Mientras tanto, habían 5 agentes de tránsito cerca al colegio Confenalco sin hacer nada, hablando muy cómodamente entre ellos, nos dice uno de nuestros oyentes. ¿Quién está a cargo de realizar el control o supervisión de la labor que deben prestar estos señores? En mi opinión, a ese tema que es tan frecuente, se debería poner la lupa y poner más control. La opinión de uno de nuestros oyentes a través del WhatsApp de Tropicana. Muy buenos días.
2: Señores Tropicana, muy buenos días. Deseándoles un lindo y bendecido día. Que mi hermoso Dios del cielo los siga bendiciendo. Y quiero participar en el Mercasemana de Mercacentro. Mi nombre es Ximena Valderrama. Vivo en el barrio El Salado, Ciudadela del Porvenir. Muchas gracias. Espero que me tengan en cuenta. Dios los bendiga. Y un abrazo a la distancia.
1: Ya viene la llamada ganadora, por supuesto, con Tropicana, la más bacana. Son las 8 de la mañana, 20. Buenos
3: Hola
1: días.
3: Tropicana, buenos días. A ver, Alex, una cosita.
1: Sí, señor.
3: Lo que pasa es que en la vía entre Protecho del Topacio y Topacio hay un parqueadero.
1: Sí.
3: Y este señor día tras día viene acabando con la vegetación, botando escombros, tumbando la vegetación, tumbando los árboles.
1: ¿Dónde?
3: Árboles que son milenarios, digámoslo así. Y ya los ha tumbado, los ha secado por el hambre a la plata. Necesitamos que Cortolima le ponga atención a eso, porque ya se ha ido, se ha hablado con el hombre y el hombre es en un tono amenazante. Eso es, ha tenido problemas con algunos directivos de la Junta de Acción Comunal. Entonces, por medio de este medio de comunicación, valga la redundancia,
1: sí, señor,
3: llamamos a Cortolima para que le preste atención a esa situación que se está presentando.
1: Por supuesto, claro que sí.
3: Tropicana, muy buenos días, Ali, Dios los bendiga.
1: Muchas bendiciones, gracias por estar con Tropicana en la Mopa Caro Bacanísima. Ya tomamos atenta nota, Karinita, por favor, de la ubicación que nos dice nuestro oyente de Tropicana. Muy buenos días, ponga usted también el dedo en la llaga.
4: Hola Tropicana, muy buenos días.
1: Buenos días.
4: Qué bonita reflexión. A veces se nos olvida tener tan solo un poquito de fe, como un granito de mostaza,
1: es cierto,
4: para entender y saber que Dios obra de formas milagrosas y maravillosas, y que Él tiene la potestad de hacer todo aquello que terrenalmente nosotros como hombres no podemos hacer. Muchas veces tenemos que aferrarnos a esa fe maravillosa que hace milagros en nosotros, y recordar que Dios fue nuestro creador y Él restaura a cada uno, a su cuerpo, a sus células, a la vida. Entonces siempre es tener fe.
1: Don Jairo, lo escuchamos también. Muy buenos días.
5: Muy buenos días para toda la mesa Tropicana, Tropicana, Tropicana, que la más bacana, bacanísima. Mira, Ale, para que me haga el favor y me escriba para participar en el mercado tototototototototototote, o si no, Tropicana, ayúdeme que estoy pelado.
1: Eso, recuerden que estamos en la temporada del Mercasemana, el mercado tototote de Tropicana.

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1: Llegamos a la triplita de noticias, tres noticias de interés para que usted esté bien informado. Están escuchando Tropicana, la más bacana, bacanísima. 8:30 a.m, son las 8:30, atención.
2: Primera.
1: Ibagué eleva a alerta naranja por el impacto del fenómeno del Niño y el incremento de incendios forestales. Según Humberto Leal, secretario de Ambiente y Gestión del Riesgo, en la ciudad están en riesgo justamente más de 25.000 personas que abastecen su suministro de agua de los 50 acueductos comunitarios. Esto fue lo que dijo.
3: Para elevar la alerta a naranja, es decir, generar todo el alistamiento. Allí vamos a tener, por supuesto, la evaluación de los acueductos comunitarios en cuanto a la reducción de fuentes, en cuanto a activar sus planes de emergencia y contingencias, articularnos precisamente con el municipio y poder apoyar el desabastecimiento que se pueda presentar, el IVAL, por supuesto, activar su plan de emergencias, y esto genera, pues digamos, una articulación no solamente municipal, sino a través de los diferentes actores como son las empresas de servicios públicos de la ciudad. Y en ese sentido vamos a elevar la alerta, estamos prestando el alistamiento. Recuerden que tenemos en este momento en proceso de nacionalización una máquina Unimog que viene con enfoque precisamente a atender esos incendios forestales. Estamos generando la capacitación. Este fin de semana tuvimos la presencia de la Dirección de Bomberos Bogotá capacitando nuestras unidades. Tenemos obviamente unos equipos en la Dirección de Bomberos que van a generar, pues digamos, una atención inmediata. Pero los oficiales no están solos, para eso es nuestro convenio también con voluntarios y también el apoyo que ha prestado los diferentes organismos de socorro ya mencionados acá, en articulación precisamente con ejército y policía, pues terminan generando una atención de los incendios que se vayan presentando en la ciudad.
1: Bueno, pues Leal aseguró que se hará un acompañamiento a los acueductos comunitarios para evitar que los habitantes de estas zonas tengan problemas con el suministro de agua.
3: Estamos hablando de 25.000 personas en la ciudad que están, digamos, en este momento atendidas por acueductos comunitarios. Ibagué es la ciudad con más acueductos comunitarios de Colombia. ¿Y qué debemos hacer? Apoyarlos. En ese sentido se han lanzado campañas a través de la Secretaría de Ambiente en articulación con ellos, reforzando esos planes de uso de ahorro eficiente, haciendo pedagogía, generando también esa conciencia que debemos tener como usuarios de tener nuestro tanque de almacenamiento, hacer uso también del recurso en debida forma. Recuerden que la corporación en el mes de mayo, a través de resolución, incorporó unas medidas de prohibición, como lo son las quemas, el lavado de vehículos, llenado de piscinas, y estas acciones, por supuesto, también se hacen a través de pedagogía en los diferentes perímetros de los prestados.
1: Bueno, pues Ibagué eleva a naranja la alerta por el impacto del fenómeno del Niño y el incremento de incendios forestales.
2: Segunda.
1: Entre tanto, atención, porque la fiscalía confirmó que alias Calarcá será imputado tras ser declarado persona ausente por un juez. Luego que se cumpliera el tiempo de notificación para declararlo como persona ausente, la entidad oficializó la audiencia de imputación de cargos en contra de alias Calarcá. Un juez de Villavicencio declaró como persona ausente a Alexander Díaz, alias Calarcá, señalado cabecilla del Estado Mayor de Bloques y frente de la disidencia de las FARC. Ahora se le imputarán cargos por el delito de concierto para delinquir agravado y homicidio agravado. Según el fiscal delegado contra la criminalidad organizada, se le atribuyen varios hechos, entre ellos el asesinato de 6 firmantes de paz, entre otros, incluso siendo negociador. Además, mencionó que dentro de la imputación se expondrán varios nuevos hechos en su contra. Los delitos que la fiscalía imputará son los de concierto para delinquir, homicidio agravado de persona protegida, homicidio agravado, tráfico, fabricación y portes de armas de fuego, entre otras, es lo que se ha manifestado. El fiscal también mencionó que tienen otros elementos probatorios. Finalmente, el fiscal delegado contra la criminalidad organizada dijo que pese a que se le imponga medida de aseguramiento, es necesario que el gobierno nacional en cabeza del presidente de la República solicite formalmente a la Fiscalía General en cabeza de Luz Adriana Camargo la reactivación de las órdenes de captura que pesan contra el jefe guerrillero.
2: Tercera.
1: Vamos hasta Mariquita, en el departamento del Tolima. Escuchen esta historia a las 8:34 a.m. Es la historia de don José Antonio. En Mariquita, Tolima, al parecer murió tras caer ebrio en una alcantarilla. se reportó la muerte de un adulto mayor en San Sebastián de Mariquita que en estado de embriaguez cayó en una alcantarilla en zona rural de Mariquita. De acuerdo con información divulgada por un medio local, el caso ocurrió en la vereda San Jerónimo, donde José Antonio Niño, de 69 años, conocido como Huateque, perdió la vida en circunstancias lamentables. Según el reporte, el hombre había estado departiendo con amigos en una tienda del sector donde habría consumido bebidas alcohólicas antes de emprender el camino de regreso a su vivienda. En medio del trayecto, y presuntamente bajo los efectos del alcohol, el adulto mayor cayó a una alcantarilla. Su posición habría impedido que pudiera salir por sus propios medios, quedando con la cabeza cubierta por agua. Vecinos del sector, alertados por la situación, intentaron auxiliarlo tras percatarse de su presencia en el lugar, sin embargo, ya no presentaba signos vitales. El fallecimiento ha generado tristeza entre los habitantes de la vereda, quienes lo recuerdan como una persona conocida y apreciada en la zona. Escuchen este dato, el sujeto iba acompañado por su perrito, quien estuvo sentado cerca del cuerpo hasta que lo lograron rescatar.
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1: Y la ñapa se la contamos a través de Tropicana, la más bacana, bacanísima, para que usted esté bien informado a través de Tropicana, la más bacana. Ya son las 8 de la mañana con 35 minutos, 8 de la mañana, 35 minutos. Atención, que tiene que ver con la designación por parte del presidente electo Abelardo de la Espriella del nuevo director de la Policía Nacional. El anuncio lo hizo en un encuentro en Barranquilla, donde estuvo la alcaldesa de Ibagué, Joana Aranda. El presidente electo Abelardo de la Espriella anunció la conformación de la nueva cúpula de la Policía Nacional con el reintegro de los generales retirados Alejandro Barrera y Norberto Mujica, quienes asumirán la dirección y la subdirección general de la Policía Nacional. Durante una declaración pública, el mandatario electo explicó que ambos oficiales volverán al servicio activo para liderar la Policía Nacional durante su gobierno, en medio de la estrategia de seguridad que pondrá en marcha una vez asuma la presidencia. De acuerdo con el anuncio, el general Alejandro Barrera será el nuevo director de la Policía Nacional, mientras que el general Norberto Mujica ocupará el cargo de subdirector. Subdirección de la Policía tendrá sede en la ciudad de Barranquilla. El presidente electo, Abelardo de la Espriella, también anunció que la Subdirección General de la Policía Nacional tendrá sede permanente en la ciudad de Barranquilla. No solamente estamos descentralizando el poder, también vamos a descentralizar el manejo de la seguridad, fue lo que manifestó el presidente electo, Abelardo de la Espriella.
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1: Este doble popular que llega con Espinoza Paz. Ya vienen los dos carnales. 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
4: Bueno, muy bien, están escuchando Tropicana, la más bacana, bacanísima. Son las 8:45. Buenos días, Tropicana, la más bacana, bacanísima. Hola, Tropicana, buenos días. Escuchando
5: Tropicana. Tropicana, Tropicana. Muy buenos días, Tropicana, la más bacana. Desde aquí, desde la Nueva Castilla, Yumadí. Muchas gracias aquí para participar en el Tropimercado.
4: Claro que sí.
5: Gracias,
4: Tropicana. Sí, estamos en la temporada del Merca Semana de Tropicana. Buenos días.
6: Muy buenos días, reportando sintonía del municipio de Ortega Tolima con Rocío Falla. Un saludito a todo el equipo de Tropicana, Tropicana, Tropicana. Ayúdame que estoy pelada. Ayúdame que estoy sin cinco. Sin llama de Tropicana, yo enseguida pego el brinco.
4: Buenos días, Tropicana.
7: Tropicana, Tropicana. La última observación ahí que les voy a hacer.
4: Don Nelson, a ver.
7: Me gustaría que ustedes, como medio de comunicación, se averiguaran cuántos municipios han pasado un proyecto de reforestación a las cuencas de las quebradas, en donde nace toda el agua para nosotros consumir. ¿Cuántos municipios en el Tolima? ¿Y cuántas reforestaciones reales, ha hecho Cortolima en nuestro departamento? ¿Cuántas reforestaciones reales en las cuencas de nuestras cuencas, de nuestras quebradas, nuestros ríos? ¿Cuántas? Les dejo esa inquietud a ustedes y los concejales de todo el departamento. ¿Cuántos proyectos han aprobado para reforestación de cuencas de quebradas?
4: Imagínense, Wagle, me hice trompo en la uña ahí, dejamos la inquietud. Son las 8:47.
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1: Esta es La Hora en Tropicana, la más bacana, bacanísima. Son las 8 de la mañana, 47 minutos, 8:47.
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1: Bueno, nos vamos directamente hasta la central de abasto más importante de Colombia, Corabasto. Son las 8 de la mañana, 48 minutos. Conocemos los precios de la canasta familiar. Buenos días.
2: Buenos días. La papa criolla o papa amarilla, conocida con ambos nombres según la región, se trata de un alimento andino de textura muy cremosa y de color intenso. Es la clave para preparar un buen ajiaco, sopas, puré o simplemente doradas enteras. Hacemos referencia a esta variedad de papa que en la actualidad en las principales centrales de abastos del país, de acuerdo a los agricultores, ha bajado la producción en Cundinamarca, Boyacá y Nariño. Por ello, un bulto en Bogotá de 50 kilos alcanza precio de 300.000 pesos, supera los 3.500 pesos libre al consumidor final. Entre tanto, hay estabilidad en los precios de la papa común, se mantiene en tienda de barrio a 1.200 pesos libra, mientras que la yuca está por el orden de los 70.000 pesos la bolsa de 30 kilos. De otro lado, sigue siendo el arroz uno de los alimentos de más alta oferta en las plazas de mercado y centrales de abastos del país. Se mantiene desde los 46.000 pesos arroba en adelante para los tenderos. El huevo y el pollo siguen siendo uno de los productos de más alta oferta. El huevo a nivel de tienda está en 1.000 pesos la unidad, mientras que a nivel mayorista la cubeta de 30 unidades tipo AA está por el orden de los 16.000 pesos. Señora ama de casa, si va a ser mercado muy temprano, madrugamos a detectar cosechas. De acuerdo a la oferta de alimento presente aquí en Corabastos, esto se va a reflejar en las plazas de mercado de Bogotá y el centro del país. Señora ama de casa, hay que tener en cuenta el buen abastecimiento de arroz, panela, garbanzo, frijol, carne de res, pollo, huevo, pepino común, pepino con hombro, tomate de mesa, tomate de guiso. Presentan buen abastecimiento para Bogotá y el centro del territorio nacional.
1: Bueno, pues ahí ya lo saben, en precios de la canasta familiar, algunos productos que están con tendencia al alza, otros que bajan. Precios de la canasta familiar, se enteran por Tropicana en la Mapa Carabacanísima.

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1: Suena Tropicana, la más bacana, bacanísima. Ya son las 8 de la mañana, 52 minutos, 8:52.

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1: Esta es La Hora en Tropicana, la más bacana, bacanísima. Son las 9 de la mañana con 4 minutos.
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1: Bueno, muy bien, están escuchando Tropicana, la más bacana, bacanísima. 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Son las 9 de la mañana con 5 minutos.
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1: Ponga usted también el dedo en la llaga. Buenos días, doña Magda. ¿Le escucha, Tropicana?
4: Tropicana, muy buenos días. Buenos días. Anita, a toda la mesa de trabajo.
1: Sí, señora, le
4: Tropicana,
1: escuchamos.
4: De pronto va a poner una queja.
1: Sí, señora.
4: Como todos esos días he estado haciendo diligencias, bueno, vueltas arriba, abajo, por todas partes.
1: Sí, señora.
4: Veo que hay gente que está lavando los carros y desperdician el agua. Había un señor, me provocaba decirle, pero de pronto me pegaba una vaciada. Lavando el carro y la manguera en el suelo botándose el agua. Deberían de prohibir eso ahora que está con ese problema del fenómeno del niño, que supuestamente no ha empezado como debe ser. Que ahorren agua, por favor, si hay alguna ley que castigue eso, si ese señor como dejaba la manguera regándose el agua por la calle, por favor. Que la secretaría de, bueno, que le toque eso, por favor, la policía, que esté pendiente de todo eso. Están desperdiciando mucha agua ahora que la estamos necesitando.
1: Bueno, muchas gracias
4: Tropicana, la más bacana.
1: Gracias por estar con Tropicana, la más bacana, bacanísima. Hola, Tropicana, bienvenido. Muy buenos días, escuchando Tropicana.
5: 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Tropicana, sí, la más bacana, desde Ortega, reportando sintonía desde las 5 y 10 de la madrugada. Buen día.
1: Bendiciones desde Ortega, Tolima, en la sintonía de Tropicana, la más bacana, bacanísima. Buenos días.
6: Ale, muy buenos días, con Caliche reportando sintonía en esta mañana y escuchando a Tropicana. Yo todavía no he ido escuchando a Tropicana porque la escucho y la recomiendo.
1: Sí,
6: Tropicana,
1: señor.
6: Es Tropicana. Es bacanísima, Alex. Bendiciones, señor. Y un abrazo, mi Dios me la bendiga. Y que tenga un bonito día.
1: Gracias, Caliche. Sí, señor.
6: Caliche siempre escucha a Tropicana. Tropicana.
1: Querido Caliche, buenos días escuchando Tropicana.
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1: La emisora que lo mantiene informado se llama Tropicana, la más bacana, bacanísima. 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La gobernación del Tolima le recomendó a los alcaldes tomar medidas especiales de seguridad luego de la posesión del presidente Abelardo de la Espriella. La administración departamental teme que luego del 7 de agosto se deteriore aún más el orden público en el país y el departamento. A menos de 72 horas de la posesión del nuevo presidente de Colombia, el gobierno departamental activó nuevas medidas preventivas para fortalecer la seguridad en los 47 municipios y anticiparse a cualquier situación que pueda afectar el orden público. A través de una circular, la Secretaría de Convivencia Ciudadana, Seguridad y Orden Público del Tolima recomendó a todos los alcaldes evaluar y adoptar dentro de sus competencias las medidas que consideren necesarias de acuerdo con las condiciones particulares de cada municipio. El secretario Alfredo Bocanegra explicó que las recomendaciones contemplan la posibilidad de establecer ley seca, toques de queda temporales y restricciones para el traslado de trasteos y escombros durante determinados horarios, además de intensificar los controles a vehículos de carga como camiones, volquetas y doble torques. Esto dijo el funcionario.
8: Estamos a través de una circular recomendándole a todos los alcaldes no solo a los de Coyaima, Ataco, Planadas, Chaparral, Río Blanco, San Antonio, sino le estamos recomendando a todos los alcaldes que durante esta semana y 15 días posteriores a la procesión del señor presidente, que va a ser el próximo viernes, establezcan medidas que quienes son competentes son los alcaldes, como mirar la posibilidad de alguna ley seca, pues el día 7, donde haya hechos graves, un toque de queda, también temporal, como son los toques de queda, prohibición de realizar trasteos, escombros, en ciertos municipios después de ciertas horas, es decir, que se pueden hacer a la luz del día. Igualmente, una inspección muy intensa.
1: Bueno, la circular busca que las autoridades municipales fortalezcan especialmente las labores de inspección y vigilancia, teniendo en cuenta experiencias recientes registradas en otras regiones del país donde vehículos de carga han sido utilizados para transportar elementos explosivos y posteriormente emplearlos en acciones contra la fuerza pública.
8: Produzcan decretos, actos administrativos que se suman a la prohibición que ya hicieron las fuerzas militares del porte de armas. Nadie está facultado, así tenga permiso para porte, de portarlo durante estos días. La recomendación es que hagamos las medidas desde hoy, incluido el 7, y 15 días después, que podamos tener un control para asegurar nuestro territorio y no tengamos acontecimientos fatales, como por ejemplo el del municipio de Ataco. Bueno, la recompensa ya fue aprobada el día de ayer, 100 millones de pesos, que es lo que nosotros ofrecemos como gobierno departamental, para quien suministre información que conduzca a la captura de quienes actuaron en este hecho. Ya hay algunos indicios que tiene la policía sobre los elementos utilizados, sobre la distancia en la que se produjeron los hechos, igualmente sobre unas dos o tres personas que habían podido participar, se considera que no es mucho más, en esta actividad, y hay algunas descripciones faciales y demás. Pero necesitamos...
1: Pues a estas medidas se suman la prohibición del porte de armas establecida por las fuerzas militares, disposición que aplica incluso para aquellas personas que cuenten con permiso para portar armas durante el periodo definido por las autoridades. Ahora son las 9 de la mañana con 11 minutos.
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1: Doble popular en Tropicana, la más bacana, bacanísima, lo comienza Marco Antonio Solís. Aquí estamos en el miércoles Tropicana. ¡Ay!

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0: Bueno, una noticia espectacular. A las 9 de la mañana con 19 minutos ha sido confirmado el segundo rival de la Selección Colombia en amistosos internacionales. La tricolor ya tiene un desafío confirmado luego del Mundial y enfrentará a México en el mes de septiembre. La Selección Colombia volverá a la acción el próximo 6 de octubre cuando se mida ante Perú en la ciudad de Miami. En su segundo compromiso amistoso tras el Mundial 2026, el encuentro hará parte de la segunda fecha FIFA del nuevo ciclo de Néstor Lorenzo, luego de que el plantel nacional enfrente a México el 26 de septiembre en Baltimore. Los dos compromisos amistosos aparecen como una oportunidad ideal para que Néstor Lorenzo comience a planificar el próximo encuentro que se va a hacer con la Selección Colombia en competiciones internacionales. Con varios referentes consolidados y otros futbolistas que podrían dar un paso al costado en los próximos días, el entrenador argentino tendría la posibilidad de realizar cambios en la plantilla, observar nuevos talentos y brindarles la oportunidad de sumar minutos para representar al país. Más allá de los resultados, los encuentros frente a México y Perú permitirán al cuerpo técnico probar varios

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1: Bueno, estar escuchando Tropicana, la más bacana, bacanísima. 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

0: 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En Tropicana son las...
1: 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Son las 9 de la mañana con 26 minutos. 9:26, están escuchando Tropicana. Después,
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1: Están escuchando Tropicana, la mopa que era bacanísima. 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Son las 9 de la mañana con 27 minutos.
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0: 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Buenos días.
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0: Mi hermano John y Ramiro y todos ahí conectados con Tropicana, buenos días.
2: Tropicana, muy buenos días.
0: Buenos días.
2: Tropicana, la más bacana. Me podía regalar la oración de la mañana.
0: Gracias. Ah, bueno, con todo gusto. Eso ya se la vamos a buscar, claro que sí. Tropicana, buenos días.
3: Buenos días, la Tropicana.
0: Hola, buenos días.
3: La más bacana.
0: Sí.
3: Mi nombre es Blanca Cecilia Guzmán,
0: Doña
3: por favor,
0: Blanca,
3: para un servicio social.
0: Sí, señora, claro que sí.
3: El día 28 de julio. A las 10:30 de la mañana, 11 de la mañana, me cogí una buseta ruta número 28 hacia el peaje. Ingresé con mi hija, con dos niños, mis dos nietos, uno de brazos y uno caminando. Le pagué al conductor con un billete de 50, tanto como el conductor como a mí se me olvidó,
0: sí,
3: me bajé en el peaje, se me olvidó.
0: Ay, no diga,
3: entonces,
0: claro.
3: Por favor, si es tan amable, para pedirle a ver cómo hacemos para que me haga devolución del billete.
0: Pues sí,
3: el número de teléfono es 312-534.
0: Ya se lo vamos a compartir de pronto para que escuche el clasificado y nos ayude con esa necesidad.
4: Me pinta la cocina.
0: Hola, Tropicana, buenos días.
5: Hola, Tropicana, para participar en el Tropisemana.
0: Listo.

0: temprano, muy bien, son las 9 de la mañana, 29, están escuchando Tropicana.
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3: Compañero, buenos días. Muy preocupados salieron los hinchas del Deportes Tolima ayer tras la derrota 3-2 ante el Deportivo Independiente Medellín. No habían pasado sino 17 segundos de arrancado el partido. Y Daniel Cataño, un personaje no muy bien recordado por parte de la hinchada, aprovechó un error de Homer Martínez para mandar la pelota al fondo. Tolima lució descoordinado, de nuevo con errores en la marca. No jugó Anderson Angulo, al final por un tema familiar. Y apareció el gol de John Montaño a los 17 minutos, ya perdía Tolima 2-0. En ese orden de ideas, el conjunto vinotinto de oro se mostró muy desconcentrado, la verdad, un equipo bastante, bastante extraño. Se fueron hacia las duchas, en el segundo tiempo una pena máxima bien sancionada por parte del árbitro Carlos Ortega fue transformada por parte de Sebastián Guzmán en gol 2-1, pero estaba celebrando el Deportes Tolima. Estaba celebrando la anotación y apenas sacó el Deportivo Independiente Medellín, llegó el 3-1. Increíble, la verdad, las desconcentraciones del Deportes Tolima. El 3-1 a través de Juan José Córdoba a los 57 minutos, apenas 30 segundos después de que Tolima marcó el gol. Y ya con el ingreso de Junior Hernández, ingresó también Ever Valencia, lo hizo también Jader Valencia. El equipo mostró una cara diferente, de pronto más ganas que fútbol, y Junior Hernández marcó en el minuto 84 el 3-2. Tolima se fue con todo buscando el empate, pero no le fue posible y sumó la primera derrota en la liga a manos del técnico Sebastián Oliveros a 8 días del partido por Copa Libertadores, algo que preocupa. Llamó la atención que en la conferencia de prensa el técnico Sebastián Oliveros dijo que había cosas que analizar, pero que estaba tranquilo. Escuchémoslo.
4: Hay muchas cosas para analizar, pero estoy más tranquilo que, por ejemplo, con el trabajo del equipo que en otras ocasiones, porque siento un equipo que va comprendiendo lo que queremos, que tiene comportamientos muy buenos con balón, que hizo daño todo el tiempo, tuvimos opciones muy claras durante todo el partido. Lo que habíamos trabajado lo logramos plasmar dentro del terreno de juego. Sin lugar a dudas que tenemos que seguir trabajando en esos arranques de partido. No es el primero, hay varios arranques de partido que nos están costando.
3: Tolima jugará el próximo sábado a las 6:20 ante Inter de Bogotá en Ibagué y ya el próximo martes a las 7:30 de la noche jugará ante Independiente del Valle por los octavos de final de la Copa Libertadores. Sin embargo, el hincha salió muy pensativo porque hay muchas cosas que se tienen que ajustar.
5: Los que saben dicen que la buena suerte llega sola, pero los que saben la juegan en

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0: Bueno, estar escuchando Tropicana en la Papa, que era bacanísima. Ya son las 9:36, 9:36. 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
0: Tenemos invitados en nuestra mesa de trabajo. Ya son las 9:38. Ya son las 9:38. Invitados en nuestra mesa de trabajo. Hoy venimos con buenas noticias. 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Nos acompaña Carolina Daza, que es gerente del Centro Comercial. Bienvenida a Tropicana, esos nuevos estudios de Tropicana, la Mapacara. Muy buenos días.
4: Alex, muy buenos días para ti, para la mesa y para todos los oyentes que están conectados con Tropicana. 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
4: Llegamos a un momento informativo en Tropicana, la más bacana, bacanísima. Escuchando Tropicana, la más bacana. 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Presenta las noticias en Tropicana. Atención, porque sorprendieron en vías del Departamento del Tolima un conductor que transportaba 170 kilos de marihuana dentro de un automóvil. El hombre capturado al parecer procedía del Departamento del Huila con rumbo a Bogotá. En las últimas horas, personal de la Seccional de Tránsito y Transporte de la Policía Nacional interceptó a un hombre que conducía un vehículo particular por la vía Neiva-Castilla, en el cual transportaba 170 kilogramos de marihuana. Los uniformados observaron un vehículo de gama media que permanecía estacionado a un costado de la vía, a la altura del kilómetro 64 de la vía Neiva-Castilla, jurisdicción de Natagaima. Al realizar el procedimiento de registro e identificación, el conductor y el automotor hallaron ocultos en el baúl y en las sillas traseras 33 paquetes que contenían un total de 170 kilogramos de marihuana, equivalentes a cerca de 170 mil dosis, cuyo valor en el mercado ilegal ascendía aproximadamente a los 100 millones de pesos. Fue lo que dijo el coronel John Vargas, comandante de la policía. Esto mencionó.
6: La Policía Nacional, a través del Departamento de Policía Tolima, continúa desarrollando una ofensiva permanente contra el narcotráfico en los principales corredores viales del departamento. En las últimas horas, gracias a los controles adelantados por nuestra seccional de tránsito y transporte en el municipio de Natagaima, logramos la captura de una persona y la incautación de 170 kilogramos de marihuana, equivalentes a cerca de 170 mil dosis, avaluadas en aproximadamente 100 millones de pesos. Este cargamento, que al parecer tenía como destino la ciudad de Bogotá, era transportado bajo la modalidad conocida como kamikaze, utilizada por estructuras criminales para movilizar estupefacientes por las vías nacionales.
4: Pues el capturado, el vehículo inmovilizado y el cargamento de estupefacientes quedaron a disposición de la Fiscalía Local número 67 de Natagaima por el delito de tráfico, fabricación o porte de estupefacientes.
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4: Bueno, estar escuchando Tropicana, la más bacana. 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
1: Esta es la hora en Tropicana, en la mapa que era bacanísima. Son las 10 de la mañana con 7 minutos. 17 están escuchando Tropicana.
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0: Bueno, aquí estamos en Póngame, pero Póngame Tropical en Exa. Mañana de miércoles, mitad de semana, le decimos muy buenos días, Ibagué, buenos días. Hoy amanecemos con la bendición del Todopoderoso en esa mitad de semana, con toda esa energía, desbordando mitad de semana, con la felicidad. La buena noticia es que el viernes ya es festivito. Hoy también con el cumpleaños de personas supremamente especiales. Ya estaremos también saludando a aquellos que sean hoy de Happy Birthday, este 5 de agosto. Les voy contando que hoy mi querida esposa María Camila González, que sea de cumpleaños. Ya los vengo a saludar a las 10 de la mañana con 15 minutos. Y los acompaño en Póngame, pero Póngame Tropicana. Mi nombre es Alejandro Orjuela. Con la dirección y programación general de Alexander Flores Guzmán, le decimos muy buenos días. Comenzamos. ¿Cómo amanece? ¿Qué hay para hacer? ¿Qué hay para la cabeza? ¿Y qué hay para poner? 310-571-7500. Usted me dice Tropicana, Tropicana, Póngame. Pero Póngame. Póngame Tropicana. Por aquí me voy con noticias de voz, a ver qué me van diciendo por aquí, Tropicana. ¡Buenos días! Hola, buenos días, buenos días, buenos días. ¿Qué dice por aquí? Se me fue por aquí, Dios mío. Hola, buenos días.
1: Alejito, Alejito, Alejito, buenos días, buenos días, buenos días. Por favor, póngame, póngame la rueda de Frankie Ruiz, pero póngame, póngame, hoy estoy de cumpleañitos, Alejito.
0: Ay, yo, mi amor. Los que yo me Happy Birthday, 310-571-7500, nos activamos, porque en esa mitad de semana estamos con esa música supremamente maravillosa, sabrosita. 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
0: Bueno, sí, señores, aquí estamos en Póngame Tropicana. Déjeme su notica de voz, porque ya me voy con música. 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
0: Aquí está la voz del tártaro de la salsa, el señor Frankie Ruiz. Está la rueda en ese miércoles en Póngame Tropicana.

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2: Hoy es el momento de pedir sus canciones en Tropicana. Tropicana, pero por favor, póngame la Tropicana. 315-71-7500, ¿quién está? Por ahí también pidiendo sus canciones. Por aquí WhatsApp 315-71-7500. A ver qué me dicen mis oyentes. Tropicana, buenos días.
3: Tropicana, muy buenos días.
2: Buenos días.
3: Muchas y muchas bendiciones.
2: Bendiciones para ti.
3: Póngame La Puerta Negra de los Tigres del Norte.
2: Ah, ¡oh! La Puerta Negra. ¡Para que lo baile! Amanecieron ustedes, pero mejor dicho, en este miércoles que se enloquece. Eso no de una. 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
2: Bacanísima. Listo, por aquí también me voy con Vallenato. Por ahora llega el universo de la moda para que te digan.
8: ¡Uy!
2: Pero qué bien te ves.
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2: Oye, aquí está con el universo de la moda, los Tigres del Norte, la Puerta Negra. Y ya viene el binomio de oro de América. Tres palabras a las 10:26, en ese miércoles, yo escucho.

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2: Bueno, muy bien, aquí estamos en Póngame Entropijana. Desde la mañana, 35 minutos. Cómo me encanta ese clima que está haciendo el día de hoy. Fresquito, por ahí alguna llovizna. Y ojalá que llueva bastante, porque eso, bueno, también ayuda un poquito a que las zonas vegetales se recuperen después de esa sequía. Bueno, me voy con oyentes a esa hora. WhatsApp habilitado, ya sabe, 310-571-7500. Mi querido Sandro Sandrito, buenos días.
3: Alejito, muy buenos días. Buenos días. Un placer saludarlo, mi querido amigo y paisano, como siempre, reportándole sintonía. Desde Melgar, Tolima, yo escucho, veo y comparto a Tropicana, la más bacana. 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Sí, señor. Y el oyente de Tropicana, la más bacana. Póngame, Alejito. Escombros de la Suprema Corte. Dios lo bendiga, Alejito. 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
2: Bendiciones, mi querido Sandrito, en las delicias de Xami, hombre. Un abrazo fuerte para nuestro querido amigo y oyente Sandrito, mi hermano, y Dios te bendiga. Para que también me dice Alejito, muy buenos días con Diana. ¿Cómo está? Muy bien, mi amor. ¿Tú cómo está, mi corazón? Alejito, un saludo muy especial a mis compañeros guardas de seguridad en el Parque 93 y también a mis compañeros en el conjunto de Bella Vista, de parte de Dianita, buenos días. Listo, con todo gusto. Por ahí ya me voy con música. Ya voy a darle play. Mientras tanto, a esta hora llega esa salsita sabrosa que también me encanta bastante. Eso lo hace la Suprema Corte Escombros. Porque si es salsa, es Tropicana.

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1: 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Son las 10 de la mañana, 42 minutos, 10:42.
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1: Bueno, aquí estamos en Póngame Tropicana. Póngame. Ya viene por aquí nada de Pipe Trujillo. Y por aquí me voy con más oyentes a ver quién está por aquí. Tropicana, muy buenos días. Hola, Elizabeth, ¿cómo amanece mi corazón?
3: Alejandro, muy buenos días. Dios te bendiga en tu linda profesión.
1: Gracias, mi amor.
3: Y a todos los de Tropicana. También un mensaje muy especial para Josecito. Alejito, póngame para que lo bailemos los dos. Me fascina Mayoma.
1: Mayoma, para que lo bailemos tú y yo juntos. Listo, mi amor, de una. Ya viene entonces por aquí. Preocupen sus textos, por eso que es Mayoma. Pero antes, les presento a Pipe Trujillo. Aquí está en Póngame Tropicana, nada de nada. En ese miércoles, yo escucho Tropicana.

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2: Bueno, pídele en Tropicana, póngame, póngame. Por aquí me voy con esta canción que me pide mi querida Elizabeth de Fuego. Y si ustedes son Manyoma, ya sabe, 315-71-7500 en Póngame Tropicana.
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8: En Tropicana 11 de la mañana con un minuto 11.1.
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1: ¡Hoy es miércoles!

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2: Bueno, es Tropicana, póngame, pero póngame. Póngame Tropicana a las 11 de la mañana, 9 minutos. Aquí lo vamos saludando, reporte de sintonía. Los oyentes que me piden me dicen, Alejo, Alejo, póngame, póngame, pero póngame, por favor, póngamela. Me voy por aquí con noticas de voz. A ver, ¿quién quiere esa musiquita bien sabrosita, que suena muy bien, que suena muy sabroso? A ver, Tropicana, buenos días.
3: Muy buenos días, Tropicana, la más bacana. Póngame, póngame, de Pastor López, Guarilaque 2. Alejito, buenos días.
2: Buenos días. Guarilaque 2. De una, mi corazón. Tú me dices, póngame. Y aquí te la pongo, mi amor. A ver, ¿quién hizo por aquí, Tropicana? Hola.
4: Hola, Juanito, buenos días. Contáctame con el tema En Barranquilla Me Quedo para escucharlo aquí en la Alcaldía de Ortega. Gracias.
2: En Barranquilla Me Quedo. Hizo de una. Esa música que lo pone a uno sabroso, que lo pone a uno a sentirse bien. Se siente uno en paz. En Tropicana, 11 de la mañana con 10 minutos, 11:10 con Pax.
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2: Bueno, pues aquí está con el universo de la moda, el indio Pastor López, el Guarilaque 2. Y ya viene el Joe Arroyo en Barranquilla, Me Quedo. Aquí está esa cancioncita porque ya lo sabe, ya lo sabe. Ay, la Navidad ya lo está.

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1: Atención, ya estamos a las 11 de la mañana, 23 minutos, avanzando en ese Póngame, pero Póngame, Póngame Tropicana. Pues aquí estamos con esa música que ustedes me van pidiendo al 310-571-7500 y me va dejando su notica de voz. Ahí además de eso también usted me va contando, me quiere escuchar, para que me estén programando la canción de Armando Hernando. Me dice, por favor, Alejo, ¿qué voy a hacer sin ti? Reportando sintonía desde el Gaitán, escuchando Tropicana, Laura y Michael. Me hizo, de una, me voy con esa canción de Armando Hernández. Y además de eso, también ya viene Marc Anthony y Nati Peluso. Aquí estamos en Póngame Tropicana con el pasaje comercial de la moda Panty Jeans.
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2: 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Pegacor presenta la hora en Tropicana, 11 de la mañana, 33 minutos, 11.33.
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2: Bueno, póngame en Tropicana a las 11 de la mañana, 33 minutos. Ya vengo también con nuestra sección de cumpleaños, como todos los días. A esa hora también venimos a decirle feliz cumpleaños en este 5 de agosto. ¿Quién está de Happy Birthday? Déjeme la notica de voz, déjeme el emoji y la tortica, o escríbame la palabra de cumpleaños, porque vamos a tener nuestra sección de cumpleaños también en minutos. Por aquí me voy con noticas de voz. A ver qué nos van diciendo. Tropicana, buenos días.
4: Alejito, Alejito, Alejito. Póngame, póngame, póngame, póngame el mejor caballo de Jiménez. Desde el Totumo escuchamos trofera bacana, bacanísima. Gracias, Topi Flaco.
2: Le hizo de una con todo gusto, claro que sí. Me voy con esa canción y también ya vengo con la sección de cumpleaños, así que muy atentos. 310-571-7500. Por aquí llega con el universo de la moda para que te digan qué bien te ves.
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2: Aquí está la voz de Jason Jiménez. Ese es el mejor caballo en Póngame Tropicana.

0: Mijo.
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0: cumpleaños. Se decía tu Tropicana a las 11 de la mañana, 42 minutos, es hora de irnos con nuestros cumpleaños. 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
0: Un día bonito, te venimos a festejar ese cumpleaños especial en este miércoles 5 de agosto. Hoy es un día muy especial y me voy a tomar el tiempo, por supuesto, también para desearle un feliz cumpleaños a una mujer muy especial. Aquí con el patrocinio de Carnes Porky, si quiero decirle a mi querida María Camila González, a mi esposa, que hoy está de happy birthday, que hoy está de cumpleaños. Que Dios me la continúe bendiciendo, entregándole mucha vida, mucha salud. Que me permita muchos años más junto a ella para decirle feliz cumpleaños, mi amor, te amo. Que sigas cumpliendo muchos años más. Ahí donde me está escuchando en el sector de La Samaria. Hoy en ese día especial, mi querida amiga, mi mejor amiga, mi esposa. Quiero regalarte. Te quiero decir feliz cumpleaños. Feliz cumpleaños, que lo sigas cumpliendo muchos más. Y que Dios y la vida nos dé mucho más para celebrar juntos. Así que con esa pausa le digo feliz cumpleaños a mi querida esposa y amiga María Camila González. A ver, ¿quién más está de cumpleaños? Me van diciendo por aquí. Me dicen Tropicana, hola, buenos días. Quiero enviar un mensaje muy especial. Eso para Paula Torres, deseándote un feliz cumpleaños. Que te devuelva todo lo bueno que das. Feliz cumple, gran amiga mía. Me dice por aquí, para Paula Torres, que venga de Happy Birthday to you, de Happy Birthday to you. Para que también me está diciendo un feliz cumpleaños para Willington. Hombre, que un amigo que falleció, le quiero decir allá en lo más alto del cielo, que le decía un feliz cumpleaños. Gracias por esos momentos tan especiales que vivimos, me haces mucha falta, descansa en paz, y desde lo más alto te deseamos un feliz cumpleaños. Vea, tan bonito ese mensaje, que cumplan muchos, muchos años más de vida. ¿Quién es el examen de Happy Birthday? En ese miércoles 5 de agosto, dígamelo, 315-71-7500, les deseamos un feliz cumpleaños, que Dios y la vida los bendiga, porque esa fiesta especial, estos cumpleaños, se lo deseamos con todo el amor y el cariño de parte de Tropicana y con el patrocinio de Carnes Porky. ¡Feliz cumpleaños!

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2: Bueno, muy bien, aquí estamos al mediodía. Yo escucho, veo y comparto Tropicana. A las 12 del mediodía con 10 minutos, aquí estamos con las noticias, la información y las denuncias. Para que usted a mitad de su jornada se mantenga bien informado escuchando Tropicana. Atención, les contamos en noticias que policía ibagreño asesinado en Ataco iba a ser trasladado por unas amenazas que tenía. Y la madrina del uniformado mostró su tristeza por esta pérdida, donde contó que fue notificado de su traslado el día en el que le arrebataron la vida. También se conoció que era familiar de la alcaldesa Joana Aranda. Accidente en Saldaña deja descubierto grave vacío de autoridades de tránsito y de policía. Una mujer y su esposo resultaron heridos tras el choque con una camioneta de la empresa de Celsia, mientras la familia de motociclista denuncia abandono institucional en el municipio. Ya les contamos la historia. Atención, comunidad de San Luis clama ayuda para evitar incendio que ya está cerca a consumir 50 viviendas. Eso está ocurriendo en la vereda La Flor y están asegurando los residentes que las llamas ya están al menos alcanzando 100 metros, está al menos de 100 metros de varias casas y están solicitando el apoyo urgente para controlar esa emergencia. 12 del mediodía con 11 minutos, les contamos que Guillermo Alfonso Jaramillo remete contra el manejo histórico de la salud en Ibagué y defiende su gestión. El ministro de Salud recordó la crisis que enfrentó como gobernador y alcalde, al tiempo que cuestionó el deterioro de la red pública y el rol de las EPS. Ya les contamos. Atención, les contamos en noticias positivas que el SENA construirá en Ibagué el proyecto Ibatech para fortalecer la educación tecnológica. El predio en el que se desarrollará la construcción será entregado por parte de la Alcaldía Municipal de Ibagué. 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
2: Pues aquí está la voz de Rafa Pérez. Ahí dice a la familia que soñé con el universo de la moda para que te digan que bien te ve.
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2: Bueno, muy bien, aquí está el doble popular en Tropicana, encabezado por el eterno Jason Jiménez. Aquí está hasta la madre y ya viene Banda de Migrantes, que entre el diablo y escoja. Ese es el doble popular de Tropicana.

0: En Tropicana son las...
1: En Tropicana 12 del mediodía, 24 minutos, 12:24.
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1: Bueno, aquí estamos al mediodía. Yo escucho, veo y comparto Tropicana. Ya saben, las 12 del mediodía, 25 minutos, 12 del mediodía, 25 minutos. Aquí estamos con noticias, información para que usted se mantenga siempre bien informado. Con tu Tropicana, Tropicana, Tropicana, nuestra línea de denuncia habilitada para que nos cuente qué es lo que pasa en su barrio, en su comuna, cuál es la situación que lo está aquejando. Bueno, cuéntenoslo ahí, nuestra línea de contacto habilitada, 315-71-7500, para que usted se sienta bien, para que usted se sienta en paz. En Tropicana 12 del mediodía con 25 minutos, 12 del mediodía, 25 minutos para que se sienta en Pax con Tropicana.
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1: Bueno, pues con Panty Jeans que te da mucho más, aquí se la salsa a cargo de Tony Vega. Aquí se aparentemente ya viene Daiquiri desde que te fuiste. 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
1: Bueno, al mediodía yo escucho, ve y comparto Tropicana, 12 del mediodía con 37 minutos. 12 del mediodía, 37 minutos. Les contamos por aquí, nos escribió nuestra oyente Sandra Milena. Dice: Tropicana, muy buenas tardes. Les cuento que acabo de pasar por toda la carrera quinta, subiendo. Ahí hay a un lado un conjunto llamado Camino del Bosque. Se ve que hay una zona verde y que está saliendo bastante humo de allí. Lo reporto porque antes de que ese incendio, probable incendio, pueda tomar vuelo, y si alguien está por allí cerca, pues pueda sufrir alguna consecuencia. Es el reporte. Vamos a ver, eso me dice ella, que es junto al conjunto Camino del Bosque. Si usted está por esta zona, para que nos confirme, o si tenemos más o menos a qué altura, qué nomenclatura corresponde ese punto, con gusto vamos a reportarlo para evitar que se pueda propagar un nuevo incendio en la ciudad de Ibagué. Si usted tiene alguna situación, pues contáctese con nosotros, 310-571-7500. 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
1: Bueno, pues aquí está con el universo de la moda, la voz de Cristian Camilo. Ahora, ay, qué bueno, al mediodía, para que se acompañen en esa pausa con tu Tropicana.

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7: Es la 1:00 p.m. Yo escucho Tropicana. 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
1: Pues aquí estamos al mediodía con la información, los deportes que también llegan con Gana Gana, la red multiservicio de los ibaquereños y tolimenses. Mi querido William Fernando Cruz, muy buenas tardes, bienvenido.
2: ¿Cómo le va, Alejo? Buenas tardes, el abrazo especial como siempre para todos los oyentes de Tropicana, la más bacana. Bueno, señor, jugó el Tolima ayer, desafortunadamente perdió el equipo de la ciudad de Ibagué, perdió 3-2 frente al Deportivo Independiente Medellín en un partido que comenzó ganando el cuadro poderoso. Desde los primeros 15, 16 segundos ya se había marcado el gol para el equipo del Medellín. Arrancó el partido completamente dormido el Tolima. Entonces, apenas en el arranque, el gol de Daniel Cataño para el Medellín. Sobre el minuto 16, el segundo gol del cuadro poderoso. El Deportes Tolima descontó al 56 con Sebastián Guzmán del punto blanco del penal. Pero inmediatamente después vino el gol de Juan José Córdoba para colocar el 3-1 a favor del Medellín, y ya sobre el minuto 84 Junior Hernández colocó el 3-2. No le alcanzó al Tolima para rescatar al menos el empate. Sobre el minuto 60 se fue expulsado Joaquín Varela, defensor central del Medellín, y bueno, derrota para el Deportes Tolima, que ya piensa en lo que va a ser los siguientes partidos. El sábado va a jugar frente a Inter de Bogotá a las 6:25 de la tarde en el Murillo Toro. Sábado entonces el Tolima en la fecha número 4 del fútbol colombiano, y el martes va a jugar también como local frente a Independiente del Valle. El cuadro ibaguereño hizo oficial en sus redes sociales hace un rato nada más, el cuadro de la ciudad de Ibagué oficializó al nuevo delantero Sergio Aguayo, que recordemos viene procedente de Chivas de Guadalajara en el fútbol mexicano. Es un delantero de 23 años, veremos cómo le va, veremos en qué momento ya lo utiliza el técnico Sebastián Oliveros, y lo cierto es que pues se necesitan más alternativas para que el Tolima pueda competir un poco mejor. Por ahora, la desazón, Alejo, de la derrota del Tolima frente al Deportivo Independiente Medellín en esta fecha número 3 del fútbol colombiano. A propósito de esta fecha número 3, hoy tendremos dos partidos. Inter de Bogotá va a jugar frente a Jaguares de Córdoba y Once Caldas contra el América de Cali. Alejo, un abrazo especial para usted y para todos los oyentes de Tropicana, la más bacana.
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0: Bueno, al mediodía yo escucho, veo y comparto tu Tropicana. Es 1:19. Les contamos a esta hora al mediodía. Atención porque accidente en Saldaña deja al descubierto un grave vacío de autoridades de tránsito y policía, pues una mujer y su esposo resultaron heridos tras un choque contra una camioneta de la empresa de Excelsior, mientras la familia del motociclista denuncia abandono institucional en el municipio. Pues este fuerte accidente de tránsito se registró en la entrada del municipio de Saldaña, justo frente a la estación de policía y pasando por el puente principal. En el hecho se vieron involucradas una motocicleta y una camioneta perteneciente a la empresa de Excelsior. Según versiones de testigos, el conductor del vehículo oficial se estacionó y abrió la puerta de manera imprudente, sin percatarse del paso del vehículo de dos ruedas, provocando un impacto directo contra la pareja que se movilizaba en él. Como resultado del choque, el conductor de la motocicleta sufrió una fractura en su pierna derecha y permanece a la espera de una remisión a un centro médico de mayor complejidad, mientras que su esposa y acompañante también recibe atención médica. Ambos fueron trasladados inicialmente al Hospital San Carlos para su valoración. La gravedad del caso no solo radica en las lesiones físicas, sino en la imposibilidad de adelantar el croquis o levantamiento de los vehículos, los cuales permanecieron en la vía durante horas por falta de personal competente. Esa denuncia ciudadana que señala además que la Policía Nacional no pudo intervenir en el procedimiento al manifestar que carece de competencia sobre dicha vía, argumentando que las labores de control corresponden a las autoridades de tránsito. Lo que está pasando, sus denuncias, ya sabe que nos puede hacer llegar a través de nuestro WhatsApp Tropicana 315-71-7500. Pues aquí estamos al mediodía con tu Tropicana.
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2: Bueno, muy bien, aquí está el doble popular en Tropicana, encabezado por Juan Carlos Arabanda. Ahí está, gracias por tu amor. Y ya vienen los dos carnales de todas y de todos. A la 1:25, ese es el doble popular de Tropicana.

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12: 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Ya os se conoce, esa musiquita, porque llegamos con el Merca Semana de Tropicana. Llegó la temporada del Merca Semana.

Llegó el Mercasemana y es de Tropicana, así que muy pendientes de inscribirse a través de Extra WhatsApp Tropicana 310-571-7500. Dice Tropicana, yo quiero ese Mercasemana de Tropicana. Nos dejen los datos personales, nombre completo, teléfono y celular. Y ahí nos vamos a entregar Mercasemana de Tropicana. Aquí estamos al mediodía con Tropicana y con el mediodía también llega esa salsa sabrosita que hace Tito Nieves. Aquí se ha fabricado Fantasías y ya viene la combinación vallenata. Dime que me quieres en este miércoles. 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

0: 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Ya es la 1:43, 1:43.
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0: Bueno, pues aquí estamos al mediodía. Yo escucho, ve y comparto Tropicana, la información de tránsito. Ahí está ahora nuestros oyentes que nos confirman a través del 315-71-7500. Me dicen, Tropicana, hay tráfico lento en la carrera quinta desde la calle 103 hasta Torreón de Santa Ana. En ese momento están operando 3 guardas de seguridad. Tráfico lento, lento, lento. No es por ningún accidente, al parecer. Es el cruce del colegio con Fatolín. Allí por eso hay tanto vehículo a esa hora por la carrera quinta, desde la 103 hasta Torreón de Santa Ana. La información de tránsito se lo contamos aquí al mediodía con Tropicana.
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0: Y al mediodía llega Angélica María, la que resuelve. Ella viene, Felipe Pelea, y tú, aquí al mediodía. 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
2: Son las 2 de la tarde. 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

0: aquí estamos en las tardes bacanas. Yo escucho, pero comparto tu Tropicana en ese miércoles, mitad de semana. Miércoles 5 de agosto, va rapidito y se mete los vientos de las cometas. Y los acompañamos en esas tardes bacanas. Mi nombre es Alejandro Orjuela, Alejo Orjuela, con la dirección y programación general de Alexander Flores Guzmán, Alex Flores. Aquí estamos en esas tardes bacanas, tarde de miércoles, mañana juevesito y el viernes, que será día festivo. Se van y nos vamos de puente festivo. Muy buenas noticias, noticias maravillosas también en ese mes de agosto, porque le cuento de una vez, desde que usted tenga mercadito en casa, usted puede estar tranquilo, usted se puede sentir en paz, en Tropicana. 2:13, 2:13 con Pax.
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0: Bueno, sí, señores, porque es maravilloso el mes de agosto. Se lo cuento, se lo contamos en Tropicana porque llega la temporada del Mercasemana de Tropicana. Llega el Mercasemana.

0: 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Llegó el Merca Semana y es de tu Tropical, así que inscribirse 310-571-7500. Ahí estaremos con ese Merca Semana con Tropicana y con Merca Centro, que es de todos es de aquí. Así que 310-571-7500. Por ahora, llega el universo de la moda para que te digan que bien te ves.
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0: Bueno, y te dicen qué bien te ves con ese vallenato de Jorge Celedón. Aquí sea, ¡ay, hombre! Ya viene Lady Juliana, ¿quieres ser mi amante? A las 2:14, en esas tardes bacanas, escuchas tu Tropicana.
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2: Bueno, esas son las tardes bacanas en tu Tropicana, en el 310-571-7500. Atención por aquí, Tropicana, muy buenas tardes, hola.
4: Buenas tardes, Alejo, ¿cómo está? Cuéntemelo todo.
2: Excelentemente bien.
4: Un saludo para la familia Tropicana, Tropicana Estéreo, la más bacana, bacanísima.
2: Bacanísima.
4: Bendiciones, felicitaciones por ese tan excelente programa, Alejo. Muchas gracias, muchas gracias. Muchas gracias.
2: No, con todo gusto. Con todo gusto, mi buen amigo, mi buen oyente, mi querido Jairito. Saluditos, que Dios me lo bendiga, mi hermano. Ahí está, 310-571-7500. A las 2 de la tarde, 25 minutos. Le cuento, sí, señores. Le cuento a esa hora que también llegan esas buenas recomendaciones con nuestros amigos de Colpensiones.
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2: En Tropicana, 2 de la tarde, 25 minutos, 2:25.
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0: Fue la Tropicana la más bacana, Tropiyuri, me quiero ganar ese mercadito, Tropicana la más bacana desde Los Mártires.
1: Desde Los Mártires, Elixo, mi corazón, llega la temporada del Mercasemana en Tropicana. Así que a inscribirse, voy a empezar a inscribir a mis oyentes, a mi familia. ¿Y tu Tropicana? ¿Qué necesita ese Mercasemana con Tropicana? Con Mercasitro, que es de todos, es de aquí. José me lo dice con ganas. Yo quiero ese Mercasemana. Dios mío, por favor, ayúdeme, por favor.
2: Tropicana, hola, la más hola, bacana. Hola. Tropicana, la más bacana. Buenas tardes.
1: Buenas tardes.
2: Para participar por el mercadito.
1: ¿Listo? Sí, listo, mi amor. Déjame ir los daticos y de una. Vamos a estar inscribiendo porque aquí llega también la música con el pasaje comercial de la moda Panty Jeans.
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1: Bueno, sí que te da mucho más con la voz y el malo del Bronx. Aquí está Gitana con Willy Colón. Ya viene Fonseca antes que se vaya el tiempo. Ay, porque esa salsita clásica, porque si es salsa, es Tropicana. 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
0: Bueno, aquí estamos en las tardes bacanas, en tu Tropicana. Ya venimos a darle play a esa notica de voz porque estamos en ese merca semana de tu Tropicana. Por aquí llega Son Guasquero, los ojitos picareones. Y ya viene el gran Martín Elías, el látigo en esas tardes bacanas.

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14: Son las 3 de la tarde. 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

0: Esas son las tardes bacanas en tu Tropicana, Tropicana, Tropicana, 3 de la tarde con 10 minutos, 3 de la tarde, 10 minutos. Los oyentes de Exana reportando sintonía, sintonía, como siempre, como todos los días en nuestro WhatsApp. A ver qué le hizo por aquí, Tropi.
1: Tropicana, Tropicana, la más bacana, full sintonía. Aquí eso. Tropi Amarillito, para saludar a todos los colegas, colegas de la Mancha Amarilla.
0: Muy bien.
1: En su día, día del taxista el día de hoy. Saludos a todos los colegas. Aquí Tropi Amarillito sintonizado con Tropicana, la más bacana.
0: ¡Bacanísima!
1: Tropicana, Tropicana, la más bacana. Y para inscribirme en el Mercasemana con Tropicana, la más bacana. Full sintonía, Tropi Amarillito.
0: Eso, mi Tropi Amarillito, Brian. Verdad, vea. Un abrazo para todos nuestros Tropi Amarillitos que siempre están ahí escuchando tu Tropicana. ¿Cuál es ese reporte de sintonía? 310-571-7500. A ver quién está por aquí, Jairito. Buenas tardes.
2: Muy buenos días para todos. Muy buenas tardes para toda la mesa de Tropicana, Tropicana, Tropicana, la más bacana. Mira, Alejo, señor, Alejo.
3: Señor, por favor, ayúdame.
2: Regístreme para participar en el mercado. Totote.
4: Buenas tardes.
0: Listo.
2: Fiel oyente. Tropijairo, sintonizado aquí en el barrio Restrepo con Tropicana, Tropicana, Tropicana, Tropicana, que sigue siendo la mejor y la más bacana. Para que me registre, porfa, Alejo.
0: Listo.
2: Dios me lo bendiga a toda la mesa Tropicana, Tropicana, que sigue siendo la mejor y la más bacana. Bacanísima.
0: La más bacana, bacanísima. Listo, de una. Con todo gusto, ya los dejamos registraditos. 310-571-7500, porque si usted tiene ese mercasemanos, ella se siente en paz, usted se siente tranquilo. En paz, ya son las 3 de la tarde con 11 minutos, con paz en Tropicana, 3 de la tarde con 11 minutos.
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0: Bueno, muy bien, aquí están los infieles del vallenato. Enséñame a olvidar. Y ya vienen los dos carnales de todas y de todos. Aquí está el vallenato en el miércoles, en esas tardes bacanas.
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0: Bueno, muy bien, esas son las tardes bacanas con tu Tropicana. Yo vengo a darle play aquí en esa semana, en ese mes de agosto. Llegamos con esa temporada de Merca Semana. Aquí estamos con Tropicana, con Merca Centro, que de todos es de aquí. Y aquí llega eso que hace Marc Anthony, que precio tiene el cielo en esas tardes bacanas.

0: esta hora te tenemos la noticia más bacana. En Tropicana son las...
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1: Llegó el Merca Semana. De Tropicana con Merca Centro, que es de todos. Hay que inscribirse porque estamos en temporada. Dice Merca Semana, que está por aquí. Tropicana, buenas tardes.
7: Muy buenas tardes, Tropicana, la más bacana, bacanísima.
1: Eso, mi amor. Así.
7: Quiero participar del mercado de Totototote. El barrio Santo Eugenio.
1: Listo.
7: Alejito.
1: Con todo gusto, mi amor, desde el barrio Santo Fimio. Ya te damos inscrita. Te doy una notica de voz porque llega esa temporada del Merca Semana de Tropicana. Por ahora aquí llega Magic One. Ahí dice Move Your Body. Ya viene Jesús Manuel Estrada, Tres Noches. En ese miércoles, mitad de semana, con la más bacana de Ibagué.

0: 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Son las 3 de la tarde, 41 minutos, 3:41.
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0: Bueno, ya son las 3 de la tarde, 41 minutos. 3 de la tarde, 41 minutos. Los oyentes siempre conectados con tu Tropicana. Vamos a ver qué dice por aquí, Tropicana. Buenas tardes.
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0: ¿Qué hizo, viejo Oscar?
4: Tototototote.
0: Esa mercasemana de Tropicana que llegó. Esa temporada maravillosa de mercasemana. Así que déjenme su notica de voz porque vamos a estar registrando. Sí, señores. Aquí llega Los Despechados. Ay, de que duele, corazón. Ay, el que está despechado. Aquí están Los Despechados. De que duele. Ya viene la Puerto Rican Power en esas tardes bacanas. 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

0: cielo.
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12: Son las 4 de la tarde. 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
1: Con el Universo de la Moda presentamos un éxito hasta ahora a través de Tropicana, la más bacana, que está el caballero de la salsa, el gran Gilberto Santa Rosa, a las 4:03 en Tropicana, la más bacana.

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2: En Tropicana la más bacana son las 4 de la tarde, 11 minutos. Es momento de presentarles un doble popular. Aquí está Ciro Quiñones en el remix. Regaladas sales cara. Ya viene Pipe Trujillo, un artista de la casa Tropicana. Son las 4:11 en Tropicana.

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1: 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Son las 4:23 en Tropicana.
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Son las 4 de la tarde, 32 minutos en Tropicana. 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
3: A nombre del pasaje comercial de la moda Panty Jeans, es momento de presentarles lo nuevo de Sebastián Campos en esa nueva versión de este éxito de la canción. Se llama Mándale una carta. Son las 4:34 en Tropicana, la más bacana.

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1: 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Quiero presentarles un éxito del gran Luis Felipe González con Tropicana, la más bacana, bacanísima, porque nos está respirando en la nuca. Nombre del universo de la moda, la Navidad.
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1: 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Son las 4:48 de la tarde. 4:48, yo escucho, veo y comparto Tropicana.
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1: En Tropicana la más bacana son las 4:50, 4:50.
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0: 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En Tropicana son las...
1: Son las 5 de la tarde. 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

0: Estás escuchando Tropicana, la más bacana, bacanísima. Son las 5 de la tarde, 6 minutos. En Tropicana, 5 de la tarde, 6 minutos. 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
0: El maestro Rubén Blades dice presente. La canción se llama Decisiones. 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
2: Estás escuchando Tropicana, la más bacana, bacanísima. Son las 5 de la tarde, 12 minutos. Las noticias de Ibagué y el Tolima se las cuenta Tropicana. Son las 5 de la tarde, 13 minutos en Tropicana. Les contamos a esta hora que confirman por lo menos 45 compradores internacionales para la Feria Internacional del Café en el Tolima. Se esperan compradores de países como República Checa, Reino Unido, Brasil, Estados Unidos, Arabia Saudita, entre otros. A esta hora son las 5 de la tarde, 13 minutos en Tropicana. Las noticias de Ibagué y el Tolima se las cuenta Tropicana, 5 de la tarde, 13 minutos. 5:13 en Tropicana. Les contamos a esta hora a través de Tropicana, la más bacana, que Ibagué recibirá 150 nuevos policías tras ser priorizada en Estrategia Nacional de Seguridad. La ciudad también tendrá coordinación permanente con el gobierno nacional para fortalecer la lucha contra la criminalidad. Atención, inició la pavimentación de la vía El Salado. La alcaldía de Ibagué informó que ya están interviniendo en concreto el primer tramo entre las calles 103 y 112 de la avenida Ámbala. Son las 5 de la tarde, 13 minutos en Tropicana. A esa hora, 5 de la tarde, 14 minutos, les contamos que un paciente con cáncer denuncia retrasos en la entrega de medicamentos y pide respuestas de su EPS. El paciente asegura que lleva más de 30 días sin recibir el tratamiento formulado para controlar su enfermedad.
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2: En un momento les contaremos a través de Tropicana que el SENA va a construir en Ibagué el proyecto de IBATECH para fortalecer la educación tecnológica. El predio en el que se desarrollará la construcción será entregado por parte de la alcaldía de Ibagué. Por otro lado, también hablaremos de la gobernación que le pidió a los alcaldes del Tolima reforzar la seguridad por la posesión presidencial. Son las 5 de la tarde, 14 minutos en Tropicana.

0: 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Son las 5 de la tarde, 26 minutos. En Tropicana, la más bacana, les contamos. A esta hora, a través de Tropicana, la más bacana, noticias de Ibagué y el Tolima que se confirman. El SENA construirá en Ibagué el proyecto Ibatech para fortalecer la educación tecnológica. Una muy buena noticia. El SENA va a recibir la cesión gratuita de un lote de más de 17,000 metros para la construcción de un proyecto denominado Ibatech, complejo que servirá para ampliar la capacidad de formación técnica, tecnológica y transversal en la región. El proyecto será construido a un costado del Centro de Industria y la Construcción con el fin de fortalecer las competencias de los jóvenes del Tolima y responder a las nuevas demandas de la industria y el crecimiento económico del departamento. La cesión del lote fue autorizada mediante el Acuerdo Municipal 039 del 2024, que también permite fortalecer la articulación entre la Administración Municipal y el SENA para el desarrollo de proyectos que beneficien la formación y el desarrollo profesional de la ciudad.
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0: 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Les contamos 5 de la tarde, 27 minutos en Tropicana. Los derechos no se concilian, es lo que ha dicho concejal de Cajamarca, que le responde a Minero SAS por la colosa. El concejal de Cajamarca, Cristian Murillo, cuestionó la ofensiva jurídica que emprendió la empresa Minero SAS para reactivar el polémico proyecto de la colosa que ha permanecido suspendido por cerca de 10 años. Tras la compra del proyecto a la multinacional Anglo-Gold Ashanti, la empresa Minero radicó una solicitud de audiencia de conciliación con la alcaldía y el consejo para intentar tumbar el acuerdo que prohíbe las actividades mineras en 33 predios, incluidos los de la colosa. Abro comillas, en este caso los derechos no se concilian, son derechos ya adquiridos y el derecho principal de nuestra población fue hacer uso del derecho al voto y votar en la consulta. Todo apunta a que sectores políticos y ambientalistas en Cajamarca se opondrán a reconsiderar los efectos de este acuerdo municipal. Los concejales avanzan con sus equipos jurídicos en la preparación de la defensa del proceso que inició Minero SAS para revivir el proyecto La Colosa, además de denunciar movilizaciones sociales de rechazo a las iniciativas extractivistas. Hasta ahora son las 5 de la tarde, 28 minutos en Tropicana. 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

0: Estás escuchando Tropicana, la más bacana, bacanísima. Son las 5 de la tarde, 41 minutos. 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
1: Con Alejito López.
0: ¿Cómo estás? ¿Qué ha pasado?
1: Y desearte muchas felicitaciones por tu linda profesión, Alejito.
0: Ah, bueno, por ahí es el mensajito de Elizabeth López. Por acá para Sonia, que está en sintonía escuchando Tropicana, de todo. 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Ya son las 5 de la tarde, 42 minutos. 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
4: 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En Tropicana son las...
5: 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Tropicana la más bacana son las 5 de la tarde, 57 minutos, 5:57.
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1: 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Son las 6 de la tarde, 13 minutos. En Tropicana, la más bacana, 6 de la tarde, 13 minutos. Les contamos a través de Tropicana que Ibagué recibirá 150 nuevos policías tras ser priorizada en Estrategia Nacional de Seguridad. ¡Tropicana! La alcaldesa de Ibagué, Joana Aranda, entregó un balance de su participación en la Cumbre Nacional de Seguridad convocada en Barranquilla por el presidente electo Abelardo de la Espriella, donde la capital tolimense fue incluida entre las 9 ciudades priorizadas para integrar el nuevo bloque de defensa y seguridad urbana. Durante el encuentro en el que participaron los ministros designados y los mandatarios de las ciudades seleccionadas, la mandataria presentó un diagnóstico sobre la situación de seguridad en Ibagué, en el que se analizó las capacidades institucionales, principales estructuras criminales y los delitos que más afectan a la población. Uno de los principales anuncios para la ciudad fue la asignación de 150 nuevos integrantes de la fuerza pública, quienes llegarán para fortalecer las labores de prevención, control y reacción frente a los diferentes fenómenos delictivos que enfrenta la capital del Tolima. La administración señaló que ese trabajo articula también contempla el fortalecimiento de herramientas tecnológicas como parte de la nueva política de seguridad y del gobierno que va a impulsar Abelardo de la Espriella desde el próximo 7 de agosto.
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1: 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Son las 5:06 de la tarde, 14 minutos. En Tropicana, 6:14. A esa hora les contamos algunos de los hechos más importantes porque se conoció que en el medio del lanzamiento oficial en Bogotá hay ya 45 compradores internacionales confirmados para la Feria Internacional de El Tolima. El lanzamiento se realizó en una de las tiendas de Juan Valdés en Bogotá. Hay que decir que son más de 45 compradores internacionales que se van a tener en esta feria internacional. Compradores que vienen de 10 países, entre ellos Australia, República Checa, Reino Unido, Estados Unidos, Arabia Saudita, Francia, España, Portugal y Brasil. También hay que decir que se han mostrado optimistas frente a la subasta de café que el año anterior en su punto más alto logró vender la libra a $72. Para la Feria Internacional de Chaparral, recuerden que se esperan más de 17.000 visitantes, lo que deja para el municipio es ahora una ocupación hotelera del 97%. Son las 6 de la tarde, 15 minutos en Tropicana.

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1: 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La voz cristal del vallenato es Nelson Velázquez, a las 6:23 en una presentación de Panty Jeans.
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1: Mira que vas para la calle. Dile a Pancho que me mande algo para la comisaría.

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1: Estás escuchando Tropicana, la más bacana, bacanísima. Son las 6 de la tarde, 33 minutos. Lo nuevo de Fonseca. Antes que se vaya el tiempo, se llama. Son las 6:33. 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
1: Un Diomedazo está ahora en Tropicana, la más bacana, bacanísima. Esto lo hace el gran Diomedes Díaz. Se llama Marte Más No Pude, un clásico del vallenato a nombre del universo de la moda para que te digan qué bien te ves.

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2: En Tropicana, la más bacana, son las 6:46 PM. Aquí está Jason Jiménez en este doble popular. Ya viene Vicente Fernández. Yo escucho Tropicana, la más bacana.

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6: 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En Tropicana son las...
2: Son las 7 de la noche. 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